potentes, con unos invitados espectaculares. Ya está disponible en todas las plataformas digitales. Los invito a escucharlos y seguirme en las redes sociales, @elmattmiller. Lo dejo con esta canción que se llama Heum. Hasta el último minuto.

Mixtape. No estamos solos, Girasol Blues. Canción del último EP de la banda nacida en la provincia de Neuquén. El nuevo EP de 4 temas se llama El cielo está iluminado y es el tema que cierra el trabajo. Girasol Blues tiene editados un EP y un single más. Podés encontrarlos en @girasol.blues.

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ISO 100. Jere. El artista argentino lanzó otro adelanto de su segundo EP. Produjo el tema junto a Luti B. Jere tiene editados varios singles y EPs. Podés encontrarlo en @jeremiasntgo.

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1: A las 6 en punto te decimos bienvenido a la programación de la de Nacional Rock. Un nuevo día en la programación de Nacional Rock. 6 en punto te decía del 19 de mayo, martes 19 de mayo. Aquí estaremos hasta las 9 acompañándote en las diferentes etapas que tiene esta mañana. Las mañanas entre que uno se despierta y hace el esfuerzo para levantarse, más con este frío que cuesta un poco más, desayuna, sale a la calle. Bueno, vamos a estar acompañándote en toda esa primera parte que tiene la primera mañana. Nuestra primera parte es acompañarte en la primera mañana ya a partir de las 9, una vez que ya estás acomodado y acomodada en tu espacio de trabajo y demás. Ahí ya viene Amnesia y luego, bueno, seguimos con Ceci Elía, con Leo Acevedo. Nosotros te decía que estaremos en esta primera parte con Nazarena Talich en la operación técnica, con Juan Bueller, nuestro productor, con Daniel Dottore, nuestro musicalizador, y yo, Pablo Vázquez. Te decimos que tenemos un WhatsApp 11 39 39 88 88. Ahí nos pueden mandar mensajes de audio, los escucharemos, mensajes escritos, y los vamos a leer, por supuesto. Compartiremos lo mejor del rock nacional, donde más si no es aquí en Nacional Rock, por supuesto, y data que creemos que te puede llegar a servir como para empezar el día. Si no saliste de tu casa, te decimos que la temperatura en este momento, según el Servicio Meteorológico Nacional, es de 7 grados 2 décimas, la sensación térmica es de 6 grados 4, la humedad 79%. Para hoy, escuché bien, se espera una máxima de 19 grados. Por la mañana va a haber neblina, a la tarde va a estar un rato despejado, pero después vuelve a nublarse. Va a estar fresco toda la jornada, a pesar de los 19 de máxima. Viste que ayer en un momento llegó a 17 y medio, pero estaba fresco igual. Bueno, estamos en otoño ya acariciando el invierno, por lo tanto, esos 19 grados son diferentes. Es un sol bastante más alejado del hemisferio sur de América, del continente americano, calienta un poco menos. Bueno, no es lo mismo el 19 primaveral que el 19 en otoño o en invierno, lo que sí te ayuda un poco a menguar un poco el frío por la tarde, pero eso será un rato nomás y luego comenzará el descenso de temperatura nuevamente porque, bueno, cuestión estacional, ¿no? Así que atención con el tema del frío porque está fresco, ¿eh? 7 grados 2 la temperatura, 6.4 la sensación térmica. Lo que sí te digo que, mirá, será, bueno, después durante la semana, quizás el jueves esté un poco más baja la mínima y luego vuelve a subir hasta el lunes, se mantiene en ascenso de a un grado, tampoco es que va a subir tanto. También compartiremos data del tránsito, cosa de decirte, che, guarda, no vayas por acá, no vayas por allá porque está cortado, o tené cuidado que tal transporte está funcionando bien o mal. Ahora, por ahora, a las 6 de la mañana, 3 minutos, no hay reportes ni de demoras ni nada por el estilo, así que mejor así. Que se mantenga, sabemos que en algún momento la ciudad empieza a tomar ritmo y bueno, como sabemos, muchos autos, mucha gente circulando, siempre alguna demora trae, así que iremos informándote con el transcurrir de las horas. Bueno, aquí estaremos hasta las 9 de la mañana. Dicho todo esto, ¿sabes qué? Sí, claro, es momento de decirte hola, buen día.
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Los Cafres, 6 de la mañana, 7 minutos, 7 grados, 2 décimas la temperatura. Para hoy se espera una máxima de 19 grados. Estará fresco todo el día, quizás a la tarde con la máxima de 19. Mejore un poco la temperatura, pero se va a sentir el fresco. Estás en Nacional Rock 93.7. 11-39-39-88-88 es nuestro WhatsApp. Ya estamos escuchando a Héroes del Silencio. La chispa adecuada.

primer 2x1 en Nacional Rock del día de hoy, dedicado a ni más ni menos que Charly García, La Sal No Sala. Es una versión del Unplugged. Si pasaste por estos días por Corrientes y Callao, seguramente viste un gran mural que hicieron en la esquina, justamente en la... Ocupa 200 metros cuadrados en esos murales, arriba de una disquería, que es sobre la tapa de Clics Modernos. Un homenaje a Charly García, avalado por Charly García. 200 metros dedicados a Charly García en Corrientes y Callao. Seguimos en este 2x1. No se vaya.

Estás atado a un sentimiento en Nacional Rock 93.7. Con esta canción repasamos el último trabajo de Tour, que lo que hicieron fue reversionar canciones de ellos, hits, con invitados. En este caso hicieron Casanova, con Santiago Motorizado como invitado. 6 de la mañana, 22 minutos.

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1: Se vienen los maleteros robots en Japón, ya que la aerolínea de bandera nipona va a empezar a usar robots humanoides para mover valijas y carga. No son carritos automatizados ni cintas transportadoras inteligentes, son robots con forma humana desarrollados por la empresa Unitree, diseñados específicamente para aguantar el trabajo pesado de cargar equipaje entre el avión y la terminal. En este caso, no buscan automatizar porque sí, sino porque en el país del sol naciente se están quedando sin gente para trabajar, ya que tienen una población que envejece y un turismo que no para de crecer. Por ende, el país necesita soluciones drásticas y robotizadas. El aeropuerto de Haneda, donde comenzarán a operar estos androides, recibe a más de 60 millones de pasajeros al año. Y la carga física para el personal de pista es brutal. Estos maleteros de metal, entonces, llegan para aliviar los dolores de espalda de los humanos, permitiendo que el equipo de carne y hueso se encargue de tareas más críticas, como la supervisión y la seguridad de las operaciones. Sin embargo, Japón no es el único que está automatizando la experiencia de viajar. En Corea del Sur, por ejemplo, el aeropuerto de Incheon ya tiene a Airstar, un robot que te guía hasta donde tenés que despachar la valija si le decís tu número de vuelo, y también tienen vehículos autónomos que llevan a las personas mayores o con discapacidades hasta la puerta de embarque con solamente tocar una pantalla. Por su parte, el aeropuerto Changi de Singapur ya tiene escuadrones de robots limpiadores que mantienen los pisos impecables sin que nadie los maneje. Estos ejemplos nos muestran que lo que estamos viendo es una transformación silenciosa pero imparable del transporte aeronáutico, donde lo que antes era un laberinto de pasillos y gente corriendo con valijas se está convirtiendo en un ecosistema donde las máquinas se encargan de mucho del trabajo que se ve tras bambalinas. Al final, parece que el futuro de los viajes no van a ser los aviones supersónicos como se creía en la década del 70, sino en robots, que harán las operaciones más eficientes y podrán hacer que el aeropuerto opere durante más horas con mayor seguridad.
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0: Amor de perros, Los Piojos con Mimi Maura, Nacional Rock 93.7.
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0: Vamos a recorrer brevemente las calles de la Ciudad Autónoma de Buenos Aires, los accesos y el transporte público. Te decimos que los subtes y el premetro empezaron a funcionar ya hace una hora aproximadamente y están funcionando a horario según sus cronogramas habituales. Lo mismo sucede con los ferrocarriles, a excepción de la línea Belgrano Sur, ramal González Catán, que está funcionando con algunas demoras por problemas técnicos. Recordamos que hay un poco de neblina por la mañana, en esta, la primera parte de la mañana habrá neblina y hay neblina en los accesos, así que recomendamos, como siempre, a circular con las luces bajas, si tenés faros antinieblas encendidos también, respetar las velocidades máximas, hoy es más, te diríamos que reduzcas un poco las máximas e incluso mantengas una distancia de seguridad entre un vehículo y otro bastante más amplia también para tener mejor visibilidad y también mayor capacidad de frenado, teniendo en cuenta que de alguna manera la neblina también humedece la calzada y los vehículos no responden de la misma manera. Los accesos están funcionando con un tránsito fluido, poco a poco se van cargando, pero hasta el momento no hay reportes de incidentes. Sí, la Ciudad Autónoma de Buenos Aires informa algunos cortes que están en la ciudad por obras, como la intersección de la calle Mendoza y Amenábar. Lo mismo sucede con un corte en pasaje Ciudadela y Lima, y en la calle General Urquiza y Carlos Calvo. Son algunos de los cortes que informa la Ciudad Autónoma de Buenos Aires por obras que se están llevando. La temperatura, según el Servicio Meteorológico Nacional, en este momento en la ciudad es de 7 grados 6 décimas, la sensación térmica 6 grados 9, la humedad 78%. Para hoy se espera una máxima de 19 grados. Durante todo el día estará despejado.
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Los Fabulosos Cadillacs, Carnaval toda la vida, 11-39-39-88-88 es nuestro WhatsApp. Buen día, Pablo, como siempre, los mejores temas del rock nacional. Abrazo, Franco. Gracias, Franco, querido. Te saludamos desde acá, desde Nacional Rock 93.7. Despedíamos a Los Fabulosos Cadillacs. Ya estamos escuchando a La Portuaria, A Través de Tus Ojos.

En la voz de un joven Andrés Calamaro, Mil Horas, Los Abuelos de la Nada. Seguimos con Vivo Elástico. 6 de la mañana, 50 minutos. Está fresca, ¿eh? Abrigate la mañana, pues está fresquito. 7 grados 6 la temperatura. Seguimos con Vivo Elástico. Siguiendo la huella, no llego a París.

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1: A las 7 de la mañana, un minuto, te damos la bienvenida a una nueva hora en la programación de Nacional Rock. Aquí estaremos hasta las 9 con una Serena Talich en operación técnica, con Juan Bueller, nuestro productor, Daniel Dottore, quien musicaliza este espacio, y yo, Pablo Vázquez, te decimos que tenemos un WhatsApp 11 39 39 88 88. Ahí nos pueden mandar mensajes de audio, los escucharemos, o mensajes escritos y los vamos a leer. Te decía que hasta las 9 estaremos aquí compartiendo, lógicamente, lo mejor del rock nacional. ¿Dónde más si no es aquí en Nacional Rock? Data que creemos que te puede llegar a servir. Che, atención si sos usuario o usuaria del tren Belgrano Sur. Ramal Catán está funcionando con un circuito limitado entre Tapiales y González Catán porque hubo un incidente en el Boulogne Sur Mer, así que atención porque ahí está con un circuito limitado. Repito, el tren Belgrano Sur Ramal Catán entre Tapiales y González Catán funciona nada más. Hay demora ya en la General Paz porque hubo un choque aparte a la altura de Platense. Ahí, bueno, sí, la altura de Platense sería casi Constituyentes, así que hay demoras, sentido Río de la Plata. También un choque en autopista 25 de mayo, sentido Huergo, a la altura de 9 de julio está la banquina restringida. El resto de los ferrocarriles, al menos por ahora, nos dicen que están funcionando bien, según los cronogramas habituales. Estoy hablando del Mitre, del Roca, el Sarmiento, el Urquiza, Belgrano Norte, San Martín, hasta ahora están funcionando según sus cronogramas habituales. No hay mayores reportes tampoco en el subte y el premetro, que están funcionando bien. Si no saliste de tu casa, te digo que la temperatura en Buenos Aires es de 7 grados 6 décimas, la sensación térmica 6 grados 9, la humedad 78%. Para hoy se espera una máxima de 19 grados. Por la mañana y por la tarde estará despejado, así que va a haber un poquito de sol que nos va a ayudar a combatir un poco el frío. Está fresco, si bien la temperatura máxima para hoy será de 19, va a pasar lo mismo que ayer. Viste que la tarde en un momento estuvo lindo para caminarla un ratito, pero luego empieza el descenso de la temperatura. Porque, bueno, claro, es una cuestión estacional. Estamos en otoño, ya mirando con cariño el invierno. Faltan 20, 30 y 32 días para que llegue el invierno, mirá, sacando la cuenta, ¿no? Porque empieza el 21 de junio, así que en 32 días ya estaremos dándole la bienvenida al invierno. Es lógico que haga frío, así que a cuidarse, a abrigarse, porque se está sintiendo hoy más que nunca. 7 de la mañana, 4 minutos. Quédate porque hasta las 9 aquí estaremos en Nacional Rock 93.7.

tocando fondo. 7 de la mañana, 6 minutos, 7 grados 6 la temperatura, está fresco, así que abrigarse si no saliste de tu casa. Seguimos con 5 horas menos, Natalia Lafourcade con Conociendo a Rusia.

2x1 de Nacional Rock, dedicado a Sumo en esta ocasión. Mejor no hablar de ciertas cosas. Es la canción que estamos escuchando y ya empezamos a despedir. Para darle lugar a Que Me Pisen, Sumo, en un nuevo 2x1.

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1: Bueno, vamos a recorrer un poco algunos temas que vas a ver durante el día. Caso Kevin en Chascomús. Revelaron los primeros datos que lanza la autopsia, pero de todas maneras, esto son datos muy preliminares que no dan mayores precisiones, más que, bueno, tuvo politraumatismos, hemorragias internas, pero todavía esta información que emerge de la primera parte de la autopsia no pueden determinar el motivo del deceso de Kevin, el joven de 15 años que murió en Chascomús y que fue atropellado primero, confundido por una señora con unos motochorros que le habían robado, y luego golpeado por un vecino de Chascomús mientras estaba siendo retenido y atendido por el SEMI y retenido por la policía. Así que hay varias investigaciones para llevar adelante, no solo en el caso de la mujer, el vecino que le pegó, que está prófugo, sino que también la policía, porque dejó que esta persona actúe sobre el joven que estaba en la camilla y también sobre las personas que lo estaban atendiendo en el SAME. Así que es una investigación múltiple que se tiene que llevar adelante en Chascomús. Todavía no se saben realmente los motivos de la muerte del joven de 15 años en Chascomús, pero ya están los primeros informes de la autopsia, los primeros pasos de la autopsia. Atención, porque, a ver, la Cámara Argentina de Comercio Electrónico informa que el Hot Week anduvo muy bien de estos días y que aún así las cadenas de electrodomésticos cerraron 20 locales en 6 meses, impactaron mucho las ventas online y los costos. El negocio se va reconfigurando y bajan las presiones sucursales poco estratégicas, los casos como Frávega, On City, Megatone o Pardo, por ejemplo. Es un informe que está firmado por Agustina De Vicenzi en el diario Clarín, donde dice que bajaron ya 20 comercios con el alza de los márgenes más acotados y también sumado el crecimiento de la morosidad y también la venta online, que ha crecido y que hoy forma parte de entre un 30 y un 40% de las cadenas de retails. Las ventas online, es decir, que van vendiendo, incluso hay ofertas, hay a veces que el mismo producto te sale más barato comprarlo en la web que personalmente. El Hot Sale demostró una vez más que las notebooks, celulares y televisores fueron los productos más vendidos. Esto es lo que informa la Cámara Argentina de Comercio Electrónico, y que incluso el Hot Sale superó el Cyber Monday del 2025 en términos de ventas, con un pico histórico de visitas en su sitio, lo que marcó el 22% de la suma respecto al Hot Sale anterior, y un 44% más sobre el Cyber Monday del año pasado. Así que esto también hace que las cadenas achican sus márgenes de ganancias, entonces también están cerrando los locales donde dicen que son menos estratégicos. Ya son 20 locales que cerraron las cadenas de retail de Frávega, On City, Megatone y Pardo. ¿Qué es el retail? El retail son las grandes superficies de venta. Es eso, son los retails, se llama a las grandes superficies de venta, que puedes encontrarlos como multimarcas de electrodomésticos e incluso también de ropas, o esos locales que venden ropa, electrodomésticos de todo un poco, que ya no quedan tantos. Había una marca chilena que era la que se diversificaba mucho. Esos son retails, son las grandes superficies de venta. Hablando de ventas, arranca el Black Week mayorista con descuentos de hasta un 40%. Es una iniciativa de los supermercados mayoristas que van a realizar desde hoy hasta el próximo 24 de mayo, que tienen su propia semana de descuentos denominada Black Week Nacional tras el Hot Sale, que ellos hicieron directamente su semana de descuentos. La Cámara Argentina de Distribuidores y Autoservicios Mayoristas dicen que está dirigida al público en general, como a comercios también de proximidad, para que todos puedan acceder a estas ofertas. En esta edición es la primera del año y va a contar con 200 locales mayoristas adheridos, tanto físico como venta online. Así que, bueno, empezó esta semana de descuentos. Black Week Mayorista se llama esta semana, que esta iniciativa que toman los comercios mayoristas de todo el país. Atención, porque siguen los disturbios en Bolivia. Bueno, ayer hubo muchos enfrentamientos entre la policía y también manifestantes. Están pidiendo la renuncia de Rodrigo Paz, el presidente de Bolivia, que asumió hace muy poco, hace 6 meses. Lo cierto es que Sigue habiendo disturbios. Desde el gobierno dijeron que no va a haber renuncia, que van a continuar con el plan de gobierno que asumieron hace poco y que están trabajando. Por otro lado, siguen bajando las organizaciones sociales desde el alto, lo que se llama el alto. También hubo varios daños y destrozos, enfrentamientos también, quemas de vehículos, bueno, en fin. Lo cierto es que en Bolivia se está viviendo momentos de máxima tensión social por estos enfrentamientos y también problemas económicos, no solo por el resultado de los bloqueos que se están dando en varias rutas de Bolivia, sino también tiene que ver con las medidas de ajuste que había tomado el gobierno nacional, liderado justamente por Rodrigo Paz. Por eso están pidiendo la renuncia. Atención, porque hay novedades en lo que es el tránsito dentro de la ciudad autónoma de Buenos Aires. Se va complicando poco a poco la mañana, claro, ya lo sabemos. Hubo un choque en General Paz a la altura de Libertador, así que esto está generando algunas demoras. Recordamos que el tren Belgrano Sur Ramal Catán está funcionando con un circuito limitado entre Tapiales y González Catán. El que está funcionando con demoras también es el ferrocarril San Martín por algunos problemas técnicos. Seguimos repasando un poco. Ah, te decía, en General Paz a la altura Libertador, Mano Río de la Plata, está congestionado por un choque. Así que atención, porque hay demoras. Una camioneta y una moto. Ahí estamos viendo en vivo justamente cómo el SAME ya traslada al motociclista, pero están los vehículos detenidos justamente sobre la General Paz. Atentos, porque hubo un choque en la 9 de julio sur, casi Caseros, sentido centro, así que hay demoras también con el acceso al puente Pueyrredón, así que también hay demoras saliendo por el sur, por avenida 9 de julio. La temperatura en Buenos Aires, según el Servicio Meteorológico Nacional, es de 7 grados 3 décimas. Para hoy se espera una máxima de 19. Atención, porque va a estar fresco todo el día. Va a subir un poquito la temperatura a la tarde, quizás se llegue a la máxima, pero no va a alcanzar para hacerle frente al frío de todo, así que, y va a ser un rato nomás. Así que no te confíes de salir libre de prendas, de abrigo, porque va a ser solo un ratito entre las 2 y las 3 de la tarde, 4 como mucho, y luego empezará nuevamente el descenso de temperatura, así que va a estar fresco todo el día. Lo bueno es que va a estar despejado también. Quédate, porque hasta las 9 aquí estaremos en Nacional Rock 93.7.
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Siempre esperando la mancha de Rolando, que cerró el viernes pasado su gira de 20 años con un show en el Teatro Vorterix, donde repasaron sus canciones, sus hits, hicieron todo un repaso de su carrera luego de dos décadas que marcó toda una generación, ¿no? La gira recorrió un montón de ciudades. En los últimos meses estuvieron viajando mucho los amigos de La Mancha de Rolando, que es lo que estamos escuchando Siempre Esperando aquí en Nacional Rock 93.7. Podríamos decir que siguen de estreno, sí, porque presentaron un disco nuevo el año pasado, después de mucho tiempo. Divididos, El Faro.

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3: Hola, hola, acá Paula Mafía, saludando a toda la gente de Team Mixtape. Acabo de sacar un disco nuevo que se llama República Afectiva, tiene 11 canciones, la pueden escuchar donde más les guste. 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Y ahora, a ver si te dan ganas, te dejo para que escuches Cobre.

single y videoclip Alegría Alegría, Dos Secas, junto a Fidel Nadal como invitado. El corte adelanto será parte del segundo disco de estudio de la agrupación. El flamante sencillo cuenta también con El Pollo de las Pelotas en trompeta y trombón. Banda invitada tiene editado un disco publicado en 2017 titulado Es Ahora. Podés encontrarlos en @

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Decí quién sos. Tomates en verano. Nuevo single del trío oriundo de la ciudad de Mar del Plata. Este es el primer adelanto de su próximo LP de estudio. Editado por Casa del Puente Discos, el single ya se puede escuchar en todas las plataformas. Fue coproducido junto al inglés Graham Sutton y grabado en el estudio Unísono en Buenos Aires, Argentina. Podés encontrarlos en @tomatesenverano.

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Leo García, Reírme Más es lo que estamos escuchando. Estamos en Nacional Rock 93.7, 11 39 39 88 88, nuestro WhatsApp. Ahí nos pueden mandar mensajes de audio. ¿Dónde estás? ¿En qué parte del país estás? ¿Estás en el bondi, en el tren, en el subte? Seguimos con Soda Stereo, Juego de

Estamos escuchando a Virus, Desesperado, secuencia 1, 11-39-39-88-88, es nuestro WhatsApp. Hola, buen día amigos de Radio Nacional Rock, los escucho viniendo del trabajo. Aguante el rock nacional, démosle la batalla cultural con todos y con todo, como siempre con rock nacional, lo mejor del rock nacional. Gracias Luis por este mensaje que llegó al 11-39-39-88-88. Ahí despedimos a Virus, le damos la bienvenida a Fricción, Héroes.

0: Escuchamos a Cruzando el Charco Roto, se llama esa canción. Estamos en Nacional Rock 93.7.
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0: A las 8 de la mañana y un minuto te damos la bienvenida a una nueva hora en la programación de Nacional Rock. Nos queda poco más de 50 minutos para compartir estas primeras partes del día. La primera parte que se hace dura, ¿viste? Con esta fresca que nos va saludando todos los amaneceres, porque ya estamos en un otoño saludando con cariño el invierno de alguna manera. ¿Qué va a ser? Es lo que toca, es lo que viene, es una cuestión estacional. Después se va a ir el frío, vuelve el calor y estaremos protestando porque hace un calor agobiante, pero hoy nos toca esta. ¿Qué va a ser? Te digo esto porque hacen 7 grados 3 la temperatura en Buenos Aires. Te decía que estaremos hasta las 9 de la mañana con Nazare Natalich en operación técnica, con Juan Bühler, nuestro productor, Daniel Dottore, quien se encarga de musicalizar este espacio, y yo, Pablo Vázquez. Te decimos que tenemos un WhatsApp 11 39 39 88 88. Ahí nos pueden mandar mensajes de audio, los escuchamos, mensajes escritos y los leeremos. Te decía que vamos a estar hasta las 9 compartiendo data que puede llegar a servirte, o creemos que te sirve, qué sé yo. Como por ejemplo, bueno, te decía la temperatura 7.3, la sensación térmica, que es lo que uno percibe en el cuerpo, 6 grados 5. Atención, porque hubo un choque en la autopista del oeste, kilómetro 33, sentido Buenos Aires. Así que hay demoras también. La autopista del oeste se va cargando, poco a poco va cargándose la autopista del oeste. Lo mismo sucede con Panamericana, que por el momento viene tranca Panamericana, pero viene con, van cargándose los autos porque, bueno, cada vez lógicamente avanzan las horas y más automóviles van acercándose a la Ciudad Autónoma de Buenos Aires, por eso los accesos se van cargando. Viene la Avenida General Paz cargada también desde temprano. Choque en Avenida Madero, a la altura de Perón y Macacha Güemes, corte parcial justamente, y ya se está generando una congestión ahí en la Avenida Madero. Te decía que para hoy, 7.3 la temperatura, para hoy se espera una máxima de 19. Todo el día va a estar despejado, quiere decir que va a haber un lindo solcito que por ahí, viste, durante las 3 horas que va a tener la máxima, entre las 3 y las 5 y media de la tarde, por ahí ese solcito nos ayuda un poco. Después va a continuar el descenso de temperatura. 11 39 39 88 88. Hola.
2: Hola, soy Guille. De momento sigo viviendo en Barcelona todavía. Y bueno, quiero darle las gracias por acompañarme cada mañana. Lo hacen muy bien.
0: Guille, querido, muchas gracias, querido. Gracias por mandarnos este mensaje desde Barcelona. Bueno, está bueno esto que Nacional Rock, la radio pública, sea también esa conexión, ¿no?, entre argentinos que viven en el mundo y el terruño. Así que bueno, gracias, Guille, por este mensaje al 11 39 39 88 88. Te decía que hasta las 9 estaremos aquí acompañándote en Nacional Rock 93.7.

Capitán América, Las Pelotas, en Nacional Rock 93.7. Che, estamos escuchando a Jero Jones. Jero es un músico de Quilmes, tiene 23 años y mezcla un poco de rock alternativo, post, punk, indie, hace de todo un poco. Y está presentando un nuevo trabajo. ¿De qué hablamos? Cuando hablamos de amor, se llama su nuevo EP, que tiene 5 canciones. Entre esas canciones está justamente lo que estamos escuchando, Tu Bar, Jero Jones, en Nacional Rock 93.7.

0: Airbag, lo estamos escuchando, especial 56. Estamos en Nacional Rock 93.7.
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0: Bueno, vamos a hacer un breve repaso por algunas noticias, algunos títulos. Hoy vas a ver en el mundo de la política varios títulos, entre los cuales, por ejemplo, está la candidatura de Uñac, que va juntando ex gobernador de San Juan, que dijo que iba a ser candidato a presidente por el peronismo. También el PRO junto con Ritondo, Cristian Ritondo, que sale a defender a Mauricio Macri y su candidatura, que ya también lo hizo Jorge Macri. Patricia Bullrich, que se va perfilando para ver si encara la ciudad de Buenos Aires. Y también hay un titular, porque es una persona que habla poco, que no se lo conoce prácticamente, o sea, no es que no se lo conoce, no se lo conoce como declarante. Se sabe quién es, estoy hablando de Santiago Caputo. Que en su la cuenta de X dijo: llegué acá con el presidente y me iré cuando lo disponga. Esto tiene que ver con algunos enfrentamientos que tiene el oficialismo, y justamente este fin de semana que se filtró un tuit de Martín Menem, que en teoría no era de él. Bueno, en fin, ahí hay una interna. Lo cierto es que en su cuenta de X dijo Santiago Caputo: para todos los que me escriben con mensajes positivos, quiero reafirmarles que voy a defender el proyecto nacional de Javier Milei. Me importa poquísimo quién se ofende en el proceso. Llegué acá con el presidente, me iré con el presidente o cuando él disponga. Y mientras tanto haré mi mejor esfuerzo para cumplir su mandato, hacer Argentina grande otra vez, dijo Santiago Caputo, que es uno de los asesores de Javier Milei, posiblemente el más conocido. Hablando de Nación y demás, hubo un acuerdo de coparticipación entre Ciudad y, ayer lo informó la Ciudad, y también el Ministerio de Economía. Entonces el Ministro de Economía, Luis Caputo, con el Jefe de Gobierno, Jorge Macri, ya rubricaron un acta de compromiso justamente para cancelar con bonos una coparticipación de 800.000 millones de pesos que le debe de Ciudad, Nación a Ciudad. Así que bueno, está saldada esa cuenta, al menos eso informaron ayer el primer mandatario de la Ciudad Autónoma de Buenos Aires, el jefe de gobierno, y también desde el Ministerio de Economía. Hablando de economía, las expensas en la Ciudad de Buenos Aires subieron un 3,2% en abril, por encima de la inflación, que fue del 2,6%. Y hay una morosidad del 17%. En abril te decía que subieron el 3,2, que en términos interanuales también subieron un poco más que la inflación, porque en términos interanuales la inflación dio el 32,4 y las expensas subieron un 34,6. Así que también hay una suba de expensas que está poco por encima del índice de inflación informado por el INDEC, por supuesto. Bueno, sobre llovido mojado, ¿no? Tuvimos los casos de hantavirus en el crucero que partió, bueno, que estuvo recorriendo y pasó por Ushuaia. Que de hecho, dicho sea de paso, ya hay un equipo del Mambrán trabajando en Ushuaia para justamente hacer todo el historial epidemiológico para ver si hay algún riesgo en Argentina, o si hay algún caso, o cómo sigue el tema de la investigación de la infección, más el norovirus que surgió en otro crucero, y ahora el ébola. La cifra de muertes creció el 44% en un solo día, y la Organización Mundial de la Salud alerta por la magnitud del brote y la rapidez con la que avanza. Las posibles víctimas pasaron de 91 a 131 en un día en el Congo, el país africano más afectado, y los casos sospechosos pasaron de 300 a 500. La alta movilidad en la región por cuestiones laborales y conflictos bélicos complican también el brote, además de, lógicamente, la poca estructura sanitaria. Las autoridades advierten que la cifra lamentablemente seguirá creciendo y están plantando una alerta desde la Organización Mundial de la Salud justamente por este crecimiento del ébola. De hecho, el responsable de la Organización Mundial de la Salud anunció que convocó al Comité de Emergencia, un grupo internacional de expertos que asesora al organismo internacional y que se reunirá a lo largo del día y formulará recomendaciones para contener el brote. El mayor problema no solo es el ébola, sino que en África, y ya lo pasamos con el COVID, ¿no?, y la pandemia, es la poca estructura sanitaria y los pocos recursos que tienen económicos para hacer frente lamentablemente a esto. Así que es un gran problema que está pasando en África en este momento. A ver, vamos a recorrer un poco las calles de la Ciudad Autónoma de Buenos Aires. El tren San Martín está funcionando con algunas demoras, así que paciencia, usuarios y usuarias del San Martín, porque lamentablemente hay demoras. Está cerrado el ingreso de Paseo Colón a Autopista 25 de Mayo, sentido Liniers y Ezeiza, por tareas de mantenimiento. Atentos, choque de un camión en el oeste entre Graham Bell y Neco, justamente en la altura de Graham Bell, perdón, sentido Buenos Aires, por lo tanto hay demora. Sigue todavía parado General Paz a la altura del Libertador, sentido Río de la Plata, por un auto y una moto que chocaron hace más de una hora. Pasa que el auto sigue detenido sobre General Paz, así que atención porque hay demoras. También viene demorada la Panamericana, con un tránsito que poco a poco, hasta ahora no hay registros de siniestro, pero poco a poco se va poniendo cada vez más pesado por la cantidad de autos. Si no saliste de tu casa, te digo que la temperatura en Buenos Aires es de 7 grados 2 décimas, la humedad del 81%. Para hoy se espera una máxima de 19 y durante todo el día estará despejado.
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escuchamos a Pez, La Flecha. Ya que estamos hablando de Pez, y le mandamos un saludo a Hernán Espejo, guitarrista de Pez, que se está mejorando. Bueno, le mandamos un abrazo grande, ojalá se mejore pronto y lo tengamos nuevamente acá en breve. Despedimos a Pez y le damos la bienvenida a los Ratones Paranoicos. Isabel.

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Amor Bonsai con El Plan de la Mariposa, Los Pericos en esta ocasión. Se decía que estamos en el 2x1. Son dos canciones del mismo artista, así que despedimos Amor Bonsai. Y le damos la bienvenida a Mucha Experiencia, Los Pericos, 2x1 en Nacional Rock.

La creatividad de las pastillas del abuelo, la que estamos escuchando en Nacional Rock 93.7. Despedimos a las pastillas, le damos la bienvenida a los Caballeros de la Quema, Patrick.

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1: Vamos a recorrer un poco la escena teatral de Buenos Aires y nos detenemos en el patio de actores en la calle Lerma al 500-568 porque ahí se lleva adelante una obra que se llama Nicandro y Alda, que se estrenó en abril, así que para hablar un poco de esta obra estamos con la protagonista, o uno de los protagonistas, que se llama Connie Marino. Connie, buenos días, gracias por atender a Nacional Rock. Pablo Vázquez, te saludo.
2: Hola, buen día Pablo, mucho gusto.
1: ¿Cómo andás, Connie? ¿Bien?
2: 10 puntos.
1: Bueno, sí. Me alegro. A ver, Nicandro y Alda, una obra que relata una historia de amor, pero con el paso de muchos años y de una manera en particular. ¿Nos contás un poco de qué trata la obra?
2: Sí, cómo no. Mira, es una obra que podríamos decir que es un biodrama, construido con cartas de amor de los papás de la autora entre 1937 y 1943.
1: Mira qué
2: lindo. No, 1953, perdón. Y es muy entrañable porque después, hablando con la autora, que también está arriba del escenario, Amancay Espíndola, nos contaba que el papá escribía mucho. De hecho, de más grande, publicó incluso en alguna revista textos de él. Y entonces son de una belleza, partiendo de esa base, de una belleza esas cartas, y además de un amor y de un romance, de una construcción familiar a la distancia, porque el papá era gerente del Banco Nación, y los mandaban de un lugar a otro en la República Argentina, y ellos iban aguantando a través de cartas. Entonces es muy entrañable, es muy conmovedor. Nos pasa que la gente se conmueve muchísimo más de lo que esperábamos.
1: Mira vos.
2: Creo que porque hay algo de la historia familiar que tenemos de inmigrantes, ¿viste? Italianos, de pensar que venir de un pueblito de Italia a esta tremenda tierra enorme, bueno, y tiene esos condimentos la obra. Es una historia de amor en realidad, ¿no? Una construcción de una familia en estas condiciones y con todos los problemas que iban sorteando. Es muy bella.
1: ¿Y las cartas que las conserva Amancay? ¿Las conservaba ella, la madre? ¿Cómo es la historia de las cartas?
2: Sí. Las cartas las conservó. Parece ser que había cartas de la madre, esto cuenta Amancay en una nota, después nos lo dijo a nosotros, que la madre se las iba a dar y se arrepintió y las quemó. Mirá vos. Hay algunas cartas que tienen hasta algún componente medio erótico. Yo creo que algo de eso tiene que haber pasado. Y quedaron las cartas del padre. Claro. Para mí, sí. Pero en realidad, Amancay las reencontró cuando viaja a Roca, su madre ya fallecida, a vaciar la casa, encuentra en el rincón de un placar un manojito de cartas antiguas. Que las tiene, que incluso las mostramos en la obra. Y bueno, las sacó y eran las cartas del padre con algunas respuestas de la madre. Todas las líneas de la madre son más ficcionadas, pero ahí el escritor era la verdad que era el padre.
1: Era el padre, está bien. Y entonces a partir de
2: una belleza.
1: A partir de esas cartas arman la obra y lo que cuentan es la historia de amor entre los padres de Amancay Espíndola, que es la autora y también una de las actrices de la obra.
2: Exactamente, es la autora y una de las actrices. Yo hago de la madre de Amancay, Alda. Carlo Argento hace del papá, que se llama Nicandro, y está Josefa, que es la abuela. Y está ella, que es la nieta.
1: Es muy lindo.
2: Virginia Lombardo presentó una posibilidad complicada de, era difícil poner la obra porque son cartas, ¿viste? A todos nos pasaba que nos encantaba y decíamos, ¿cómo se hace esto?
1: Claro, ¿cómo lo contás?
2: ¿Cómo lo contás sin quedarte en dos personas paradas leyendo?
1: Claro.
2: Y tomó una magia, un vuelo.
1: Qué interesante. Bien, en la obra, repetimos, se llama Nicandro y Alda, ya se estrenó, está todos los sábados a las 18 horas en el patio de actores Lerma 568, ¿está bien?
2: Sí, perfecto, y muchas gracias por ahí dijiste todos los datos perfectos. No nombré a María Nidia Ursirucó, que es la que hace mi madre, la abuela.
1: Ah, muy bien, perfecto. Bien, bueno, recomendamos esta obra, como siempre, damos nuestro apoyo al teatro independiente y más este tipo de biodramas, ¿no? Que son historias reales llevadas sobre las tablas, algo maravilloso. Así que, bueno, lo mejor para este sábado y ya iremos a visitarlos, Connie.
2: Me parece que te va a gustar, seguro, te esperamos. Sin duda. Y gracias por apoyar el teatro independiente.
1: Un placer, un placer. Ahí hablábamos con Connie Marino, una de las actrices que protagoniza esta obra que se llama Nicandro y Alda. Es una historia de amor que la pueden ver los sábados a las 18 horas en el patio de actores en la calle Lerma 568.
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8:56. Ay, esta cortina quiere decir que tenemos que empezar a despedirnos, amigos, amigas. Hasta acá llegamos. En la operación técnica estuvo Nazarena Taliche, quien se encargó de dejarnos todas las datas de las músicas que escuchamos en este espacio. Fue nuestro productor y amigo Juan Bühler. Quien musicalizó este espacio fue Daniel Dottore, nuestro musicalizador, y yo, Pablo Vázquez. Te decimos muchas gracias por acompañarnos hasta aquí. Por nuestra parte ya no queda mucho más que decirles, más que tengan un muy buen día. Será hasta mañana. Los dejamos con Ataque 77, Beatles.

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2: Muy buenos días a todos, un minuto pasaron de las 9 de la mañana. Sí, Dieguito Girau, porque hubo cambio de jugadores. Saben que este es el momento que Nazarena va a concentrar, va al spa que tenemos en Radio Nacional durante una horita. Y entra al primer equipo Dieguito Girau, secundado a su derecha en este momento por Laurita Rombolá. Dani Dottore ya está en la discoteca. Tincho Yamundo y Pancho Aquino creo que están abrazados a algún peluche o a la almohada todavía. Nacho ya está en el estudio de grabación. Mi nombre es Pablo Valente. Nabila, Damián Zárate, Ale Bodart y Manu están en un segundo nada más. ¿Cómo me gusta cuando dejo el auto y viajo en tren y digo, ay, voy a tener un viaje tranquilo, ¿no? En paz, en paz? Y es justo el de al lado, se le canta agarrar, poner YouTube y empezar a ver videos de tum, tata, tum, tata, tum, tata, tum. Y yo digo, papi, son las 7 y 20 de la mañana. De verdad, no estoy para escuchar ni reggaetón, ni cumbia, ni trap, ni nada. ¿Por qué esta obsesión de la gente de escuchar en volumen alto en los transportes públicos, como si el de al lado tuviese ganas de escuchar o ver el video que vos tenés ganas de ver, o la película que querés ver, o el reel que tenés ganas de ver a 200 de volumen? En serio, bájenlo, chicos. Es como cuando vas a la playa. Vas tranquilo a la playa, te tirás, digo, voy a tomar sol, en paz, quiero el sonido del mar. Bueno, algún churrero que pasa por ahí, alguno que vende choclos, una gaseosa. Y aparece uno con un parlante que parece que estuviese en Caix en la década del 90 y pone cumbia o reggaetón a todo lo que da. Es decir, no es necesario, chicos. De verdad, no. Más allá que esté prohibido, no saquemos la ley. No es necesario que me taladres el cerebro cuando estoy muy tranquilo. ¿Cómo anda nuestra computadora, Dieguito? ¿Está funcionando bien el HDX o catástrofe como la mayoría de los días? Catástrofe. Y bueno, es así. Bueno, ¿qué vamos a hacer? No, es el frío. Es el frío, las ganas, la pasión, el amor que tiene nuestra computadora por nosotros. Así que he tenido un viaje muy tranquilo hacia la radio. Espero que vos, si estás viajando en el transporte público, decidiste, como yo, dejar el auto, decir que me lleve a alguien, que me lleve el gusano de metal hasta Retiro. De ahí camino muy tranquilito hasta Maipú 555. No tengas la misma suerte que tuve ayer y hoy, que fueron estos dos días de elección, donde las personas que tenía sentada a mi lado era fanática de escuchar en volumen alto. Algo que me... no quiero parecer un viejo quejón, pero bueno, me molesta bastante. No creo que nadie que viaja a las 7 de la mañana te gana de escuchar reels o ver reels de... Sí, va, en serio, es muy temprano para esto. Así que si estás al lado de alguien que va con el volumen alto, ponele cara de culo, porque así se hacen las cosas. Bienvenido hasta las 12, Amnesia.

pasaron de las 9 de la mañana, estás escuchando Nacional Rock 93.7 hasta las 12 del mediodía con Amnesia. Tendremos algunas llamadas telefónicas en un rato nada más. Tenemos algunos de los ganadores del Martín Fierro mientras pasa Jóvenes por Dioseros con Vino Tinto. 11-39-39-88-88. Estás escuchando Los Guasones. Y llegó Godard con hambre, porque es lo que comió ayer, por Dios. Infierno Blanco.

0: 16 minutos después de las 9 de la mañana. 9.4 la temperatura en la ciudad de Buenos Aires. Hoy ya no sé si hace frío, si no hace frío. Lo que sí hace frío es en el estudio. No prenden aire cuando hace calor. Prendemos el aire cuando hace frío. Siempre todo normal. Así vamos por la vida, al revés.
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0: Y bueno, Manu, que le va haciendo efecto las cosas que lo inyectan, así de a poquito. Vos te das cuenta, todos los que estamos acá, fuimos testigos que le dijimos la previa de los 50.
2: Sí.
0: Esa curva.
3: No te voy a dejar mentir.
0: Esa curva marca un antes y un después. No solamente es la mitad de la vida si sos Mirta.
3: Claro.
0: Sino que es el comienzo del fin.
3: Me gusta eso de la mitad de la vida, ¿eh? Tengo, hasta ahora llevo 98.
0: Si seguís rengueando como estás rengueando, no llegas a 50.
3: Bien. Te voy a decir algo que me pasó ayer. Buen día.
2: Hola, buen día.
3: Ayer me dolía tanto la espalda que fue la primera vez en mi vida que esto es lo que dice Pablo. Yo salgo de esta curva y lo que se ve para los que tienen 48 es que se ve la pared de frente.
2: Claro.
3: Ya la agarraste.
0: Cena antes. Cena cuando dijo, sí, ya estoy listo.
3: Le pegás. Ayer.
0: Sí, cena en esos últimos 2 segundos dijo, no me tendría que haber subido.
3: Empiezo a dejar de sentirme ese jugador prometedor que alguna vez fui para sentirme el automovilista esta que no puedo doblar, que lo perseguía Schumacher. Pero bueno,
2: la pinta.
3: Ayer sentí por primera vez en la vida que no podía con mi cuerpo.
2: Ay, es horrible.
3: O sea, me pasó esto en un momento, no me podía levantar del inodoro. O sea, fui a llevar pis sentado, vale aclarar.
0: Pero no todos, me todos, también, somos, vos, ¿eh? Todos, bien, todos bien. Somos pis sentados, pero por vagos, ¿eh?
3: Me gusta esta crew.
0: Por vagos.
4: Pero de vago, es mejor, primero, para mantener la limpieza del baño. Segundo, es mejor para la próstata.
0: ¿Porque tenés mal de Parkinson?
4: No. Claro, pero
3: sí, sonó un poco así.
0: No. Tiembla la mano.
3: O sea, te pones las manos así como... No. Poner claro. La mano en jarra.
0: Le empiezas a levantar pesas mientras estás haciendo pis.
4: No, pero la...
3: Son los bíceps.
4: No entiendo por la qué. La salpicadura tiene mayor alcance del que nosotros creemos. Cuando el chorrito la cae en el agua del inodoro... Ahí tiene mayor alcance, ese rebote tiene mayor alcance del que nosotros queremos.
0: Es un bombero voluntario.
4: Al igual que es una de las peores porquerías que existe, el secador de manos eléctrico.
0: Lo odio.
3: Nunca seca, eso no seca.
0: Necesito mojarme la mano después de secar.
4: Pero además, más que nada...
3: Debería llamarse esparcidor de agua sobre manos.
4: Sí, porque dentro del baño quedan vapores... Cuando uno va a hacer sus necesidades biológicas...
0: Muy el aviador.
4: Quedan vapores en el aire que el secador ese absorbe y te termina tirándose en las manos cuando lo vas a secar.
2: Pero vos tenés uno
0: en tu
2: casa.
0: ¿Cuánto vas al baño? 2 meses. ¿Analizás todo eso cuando vas al baño?
4: Sí, claro.
0: Que hago al baño, que voy, que me siento. Porque si cae y pega como una moneda haciendo patito... Pega contra la pared, me pega en el pecho, después me lavo las manos, el vapor que... Todo eso, sí, pensás... Eso
3: se me hace que es muy...
0: Ya, me agotó.
3: Yo me voy a dormir de cine, porque es muy de baño de cine ese.
0: Sí.
3: Es como que tenés mucho contacto con esos vaporeros.
0: Vos tenés
4: 4 años trabajando en la casa de comidas rápidas que lo trajo por primera vez a la Argentina.
0: ¿Pero tenés de eso en tu casa también?
4: No.
0: Ah, no, pues si no ya vivís en
3: un restaurante. No, él entra en un luminol.
0: Vivís en un restaurante, claro.
3: Entra con luminol, con esa cosa de la barra ultravioleta.
4: Sí, es ahí.
3: Vale, vení.
0: Vení. Muy fuerte y pegó contra la pared y mira, acá está, la marca de que fue uno contra el otro.
3: Bueno, pero ayer fue, sí, perdón.
0: Sí, no.
3: No, ayer fue la primera vez en mi vida que sentí que había cosas que, si esto me agarra a los 60, necesito ayuda. Fue la primera vez que me pasó en relación a mi dolor de espalda que data de mis 20, 21 años.
0: A mí me sucedió 5 meses antes de entrar acá, en el 2023, finales de 2023, sí. Me despierto una mañana y sentí que lo que sintió Jesús cuando lo clavaron con una lanza.
3: Papá.
0: Pero en medio del omóplato. Y lo único que atiné a hacer ese día fue acostarme en el piso, ponerme en posición fetal. Y era la única manera en la cual, más allá de estar llorando descontroladamente por no aguantar el dolor, pedía que me mataran. Fui, me inyectaron, llegué a mi casa, para mí me inyectaron agua. Y así estuve durante 5 meses con todo tipo de tratamiento, kinesiología, electroanalgesia, magnetoterapia, acupuntura, inyectándome todos los días corticoides.
3: ¿Electroacupuntura? ¿Electroacupuntura?
0: No, no, yo ya quería de verdad y sentí lo de Manu. Porque venía tomando analgésicos y dije, si yo no puedo superar esto, me pego un corchazo, o sea, no sé qué. Y me miraba el kinesiólogo y me decía, no sé qué más inyectarte para que... Le digo, no quiero que me inyecten ningún opioide, nada de eso. Era insoportable, hasta que en un momento hizo... ¡Plum!
3: Y se acomodó.
0: ¿Y se soltó?
3: Bueno, la espalda viene más o menos en ese sentido. Yo hago unos ejercicios a la noche. Estoy acostumbrado a que me duele la espalda. Lo que me llama la atención es que no se haya desculado todavía. Al que le duele la espalda, le duele la espalda.
2: Sí.
3: No hay manera. Entonces, la otra vez estaba leyendo, hace años que me pasa, 27, 28 años, no sé cómo sacar el volumen a la compu. Hace 28 años que me duele, y probé también acupuntura, electroacupuntura, quiropraxia, traumatología, qué sé yo. Mi traumatólogo lo que me recomienda es a que haga otro deporte. Yo no juegue más al fútbol. Sino...
0: Bueno, hay en la compu normalmente, en la barra de abajo, aparece un parlante.
3: Estamos aprendiendo un tutorial en vivo,
0: ¿cierto? Sí.
3: Tutorial
0: en vivo. Dice altavoces, que lo tiene el 100% de todas las compus del mundo que tienen Windows. Sí.
3: Es raro en una radio que esté la compu con el volumen. Eso también vale aclarar.
4: Oh, y nadie estuvo jugando. Oh. Antes no se podía entrar con celular al estudio.
3: Pero se podía fumar.
0: Mirá, vos apretás sin querer.
4: Fumar al estudio,
0: apretás sin querer el parlantito y se tacha.
3: Está tachado el parlantito.
0: 100% de las computadoras del planeta, ¿eh?
3: Sí.
0: No es algo de esta computadora, de todas.
3: En la mía pasa lo mismo. Pasa en la mía, le identifico el botoncito. Bueno, la cuestión que mi traumatólogo siempre me dijo, al que le duele la espalda, le va a doler la espalda para siempre. Eso es lo que carga y no se puede subsanar. Puedes hacer natación, pilates, yoga, hay un montón
0: para
3: de alternativas.
0: Para mí es como el terapeuta que nunca te da de alta. Él quería que fueras toda la vida.
3: Eso sí, ahora, no, te, no, no te olvides de papá, te dice.
2: ¿No te hiciste ver algo respecto de la mordida, por ejemplo?
3: Sí, me hice un tratamiento de ortodoncia donde corregí mi mordida porque yo, como respiro por la boca, con la lengua empujo los dientes para adelante. Lo que le pasa a Valen también.
2: ¿Y tenés bruxismo? Bueno, todos.
3: Nunca tuve bruxismo. Tuve una pareja que.
0: Uy, la coreana. La coreana. Encima, no, pero ¿cómo está con una coreana que está haciendo bruxismo?
3: Está el bruxismo.
2: Porque la. Claro.
0: No, no. La coreana tenía bruxismo. Hacía mucho ruido a la noche, eso y roncar lo mismo, es insoportable.
3: Es insoportable, es una despertada con una cosa así.
2: Sí,
0: como los dedos en el pizarrón.
3: Insoportable. Y tuvo una novia, peor todavía, que se le acalambraba el dedo gordo del pie y se levantaba en un grito como si fuera una película. Como si estuviera exorcizada.
0: Claro.
3: Se sentaba en la cama y te asustaba.
2: Obvio.
3: Se le acalambraba un dedo gordo del pie.
2: Bueno, pero ¿no te viste el tema de la mordida con respecto al dolor de espalda? Que a veces, ¿viste?
0: Nabila tiene...
3: Me está costando llegar de los dientes a la cuarta
2: quinta. Está todo conectado, tenés la misma columna vertebral.
3: Ya sé que está me imagino.
0: Los pies, la mordida y los ojos están unidos.
3: Apa. ¿Los ojos también? No, los ojos vengo bárbaro.
2: ¿Los ojos cómo venís?
3: Los ojos vengo bárbaro.
2: ¿Sí?
3: Sí, vengo bien, veo... Tengo el accesorio correspondiente para alguien mayor de 45 años.
2: Está bien.
3: Que los que no los tienen puesto, este lo andan, tienen por ahí. Tengo por acá. Tiene 40
0: no,
3: todavía,
0: no lo uso
3: y Alejandro.
0: Todo el tiempo, sí, cuando necesito.
3: Sí, olvidate. Claro,
4: a vos te veo fantástico. Ahora, si te pones acá, dejo de ver una
3: mano. No, yo de cerca no tengo que usar los otros lentes.
0: Esto. Y antes de ir a una canción, ¿cómo fue? Así un resumen muy rápido. Ganó, vamos a ver si lo podemos sacar al aire. Le mandé un mensaje, debe estar abrazado a la almohada en este momento.
4: ¿A quién querés sacar?
0: No, a Joaquín Pinasco, que ha venido acá con. Ganó.
4: Yo tenía que sentarme en esa mesa. En esa mesa tenía que estar.
0: Sí, tenía que sentado con ellos.
4: Estaba varios. Y me ocuparon el lugar.
0: No.
4: Me ocuparon el lugar.
0: Ganó Aire de Campo, que está en la TV pública, y además está en AM870. Ganó claramente por la TV pública, no por radio.
3: Perdóname, es el que nos trajo las nueces.
0: El que nos trajo las nueces, ganó Martín Fierro ayer.
3: Grandes,
4: no, no lo vi ayer. Cuando me fui a sentar no reparé en él.
0: Estaba
4: si
0: porque...
4: Si no lo hubiera invitado a pelear a la puerta. Le hubiera dicho, vamos a trompearnos a la puerta, voy a romper la cabeza, le hubiera dicho.
0: ¿Por el mate?
4: Por el mate, eso que me dijo, no, el polvillo lo que le da, me tapa toda la yerba. Le hubiera dicho, vamos, vení, vamos.
2: Bueno,
4: si sos tan guapo, vamos afuera.
0: Si hoy logramos sacarlo por teléfono.
4: Dale,
3: yo lo vi.
0: Si te animás.
3: Yo lo vi, Ale.
4: Creo que sí.
3: Estaba
4: capaz que el día que él viene, yo no puedo estar.
0: Claro,
4: pero
0: mirá que es de facón, de esas cosas, porque
3: no,
0: de campo.
3: Pero yo lo vi ancho, además,
0: ¿eh? No. Boleadoras, por ahí tira con las boleadoras, te hace caer, te tira como el cacique Pajabra, te tiran boleadoras en la gamba.
3: Sí, te da vuelta.
0: Te hace caer y te tira un faconazo a la espalda y morís. Fácil.
4: Los guapos se acabaron cuando se metió la pólvora, ¿eh?
2: Y bueno.
4: Es así de simple.
2: Ahora, Ale, sí, vos tenías.
3: Estás amenazando a un compañero de la televisión pública con arma de fuego, ¿eso?
0: ¿Quién sos ahora?
4: No es una amenaza, es tan solo una advertencia.
3: ¿Con arma de fuego?
2: Ale,
3: se quedó picado con el luminol del baño. Se quedó picado.
2: Ale, vos tenías asignada una mesa y te...
4: Sí, la mesa 43.
2: ¿Y cómo es que otra persona se sienta en
4: tu mesa? El auto de Colapinto. Es el auto de Colapinto.
3: Mirá. Mirá.
4: Alguien fue... Muchas veces sucede esto.
3: Cara de desazón de Alejandro Godard.
4: Muchas veces sucede esto. Viene alguien...
0: Antes, se sienta antes.
4: Claro, viene alguien... Mira, qué sé yo, vino con la pareja. A veces podés pasar, a veces no. Qué sé yo, lo haces pasar. Y... O sea, yo vi que mi lugar estaba ocupado por una señorita. Uh-huh. Y dije... Es que voy a ir y le voy a decir, te puedo levantar porque es mi lugar.
2: Claro.
3: No, pero vos conocías a la gente. Uno va y le dice, disculpame, creo que este número lo dice bien, no lo dice. No,
0: pero pasa
3: no
0: que vos también sos parte de los dueños del lugar.
3: Es de la casa.
0: Siendo de Apto,
2: de la casa. No jugás la carta de Che.
4: Yo preferí, ayer particularmente estaba en un día zen y dije, qué raro. ¿Viste? No, porque a veces pasa.
0: Sí, una vez pasa.
3: Es la antesala del martes, tu premartes.
4: Me voy a... Exactamente, un gran día el martes.
3: Un gran día.
4: Me voy a sentar, digo, con mis colegas de Aptra. Hay mesas donde está la gente de Aptra. Voy a quedar acá. No conozco a nadie. A este lo tengo que invitar a pelear a la puerta.
2: Está bien, está bien.
4: Me voy a sentar allá.
2: ¿Y en la mesa que te sentaste, qué número era?
4: La 51. Era la última y estaba la puerta.
2: Al fondo a la derecha.
3: Pero a vos te gusta
2: al lado de los baños.
3: A vos te gusta estar, no mucho contacto.
4: Sí.
2: ¿Y conocías gente?
4: Sí, no, todo de atrás.
2: Ah, ok.
4: Todo de atrás.
3: No, porque a mí me pasa, yo soy un poco fóbico social cuando tengo que estar sentado. Por ejemplo, me gusta un casamiento, pero no me gusta el tema de la cena. Me agarra que me quiero ir ya.
2: Sí.
3: Cuando me pasa...
0: ¿Te gusta la fiesta o te gusta cuando se dan besos?
3: No, me gusta cuando... Claro. No me gusta el momento de estar sentados y todos, ¿viste? Pero sí, me agarra... Sí. Me pasa en los recitales grandes de los estadios. Me cuesta cada vez más ir. A las marchas nunca fui por eso. Y en los asados familiares, por ejemplo.
0: No entiendo el recital grande.
3: Donde hay mucha gente.
0: No entiendo el casamiento de estar sentado con recital grande y una marcha. Que ninguna lota está sentada.
3: Recital grande de los DECA. DECA, casamiento, diente, espalda. Está todo conectado.
2: Bien, a ver. Ojo. ¿Cómo llega?
3: Me agarra fuegazo. Entonces a mí si me das un lugar alejadito.
2: Sí.
3: Donde se me hable poco, por momentos me viene muy bien. Esto lo juntó Pablo Valente acá.
4: Exactamente. Es una fiesta muy grande, 650 invitados, gente. Claro. No terminás de verlos a todos porque hay mucha gente.
3: Hay mucha tensión en relación a la vestida. Porque viste que están todos tan bien vestidos. Que
0: parece se van a mostrar todo.
2: ¿La saludaste a Mirta?
4: No.
3: Perdóname, ¿vos estuviste en el mismo lugar donde estuvo Mirta Legrand y no la saludaste?
4: Sí, claro, siempre me pasa. No, nunca la saludo a Mirta.
3: Caramba.
0: Hace mucho no la saludás.
3: Carajo, mierda, diría yo.
0: ¿Susana fue?
4: No, fue. Susana no estuvo.
0: Solamente Mirta, de las divas. Oh.
4: Mirta y le di la
2: fue. Moria.
3: Yo le voy a decir algo.
4: Estuvo, claro, pero fue el gran encuentro.
2: ¿Sí? Claro.
3: Mirta, Moria.
4: Moria, no, hubo un momento.
3: Mirta, Susana.
4: Moria, Georgina y.
2: ¿Y Moria?
4: Y Mirta.
2: Ah,
4: Moria,
2: no.
4: Georgina
2: y Tete.
4: No.
3: Carmen.
4: Carmen.
2: Ay, Carmen.
4: En Rieri se saludaron las tres.
3: Bien.
4: Negra, somos mujeres del espectáculo.
2: Claro. Oh,
3: Moria era con Susana. Es ese nivel.
4: Pero hay bronca. Hay bronca ahora.
3: Ok, pero
4: hace
3: no,
4: tiempo
3: no,
4: que hay bronca.
2: Ni siquiera vino al
4: se
2: país.
4: Llevaba
2: está,
4: muy bien.
2: No está acá, Susana.
4: Susana estuvo en el de la moda. Susana arregló, dijo.
3: Se ganó un manguito.
4: Yo voy a este. No vuelvo al
0: de. Igual medio que la quieren limpiar de Telefe, ¿eh?
3: Yo le voy a decir una cosa. Yo creo
2: la quieren jubilar.
3: Yo creo, y
4: ayer ya ganó la
2: heredera.
4: Nueva Susana.
2: Sí.
3: ¿Juanita?
0: No, Wanda.
3: Wanda Nara.
2: Juanita.
3: Juanita Viale, para mí está ahí todo parecido.
4: No sé.
3: Yo lo que digo es que Susana Jiménez. Susana Jiménez, Alejandro,
4: sí.
3: No anda bien. Esto es noticia en cualquier momento.
2: ¿En la espalda o la dentadura de
3: sí? Se la ve, yo la veo raro. Veo raro, hay algo raro con Susana Jiménez.
0: Igual debe ser muy divertida Susana.
3: Sí.
0: Susana en un asado, copeteada, es una de las cosas más divertidas que podés llegar a tener.
3: Tengo un amigo, Guillermo Dinosti, hace muchos años que no veo, fue pareja de Ernestina, y los dos con otros socios pusieron el Million Bar, en un bar muy emblemático, se recuerda muy lindo.
0: Me gusta mucho.
3: Hermoso. No sé,
0: sí,
3: existe
0: todavía. Sí, claro.
3: Hermoso. Y... Con esa runflo, una vez fueron a comer un asado de los Susana Jiménez en Barrio Parque. Y dice, no, es la mejor abuela que te puede tocar en el mundo. Y además, vos decís, voy al baño, vas a mear y tenés foto de ella con Rita Hayworth, por ejemplo.
2: Claro.
3: ¿Viste? Como la casa está decorada, es demasiado para uno.
4: Claro.
3: Una foto con Frank Sinatra charlando, así como. Pero dicen que es la mejor abuela del mundo en 30 años y vasito de vino tinto.
2: Qué bien.

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5: Un tercio de todo el contenido que circula por internet ya está hecho con inteligencia artificial. Este dato se desprende de un estudio reciente del Imperial College de Londres que indica que el porcentaje de sitios web creados íntegramente por inteligencia artificial pasó de cero a principios de 2023 a un 35% en solamente 3 años. De hecho, se estima que si continúa esta tendencia, todo el contenido de internet será hecho con inteligencia artificial para 2030 o antes. El gran problema de esta invasión de contenido automatizado no es tanto la desinformación, como se temía en un principio, sino algo mucho más simple: aburrimiento. La investigación revela que la web se está volviendo un lugar mucho más homogéneo y uniforme. Esto se debe a que la inteligencia artificial tiende a escribir con un tono artificialmente positivo, eliminando esa forma única de expresión que, bueno, tenemos las personas. Para evitar empacharse con contenido robótico, los autores del estudio recomiendan buscar autores humanos con experiencia comprobable y desconfiar de los sitios que bombardean con contenido. También, otro truco es buscar páginas previas a 2023, momento en que ChatGPT comenzó a usarse masivamente. Esto lo podés hacer cliqueando en el apartado de herramientas de búsqueda de Google y ahí elegís a partir de qué año querés que te busque la información. El problema es que no funciona para lo que requiere contenido actualizado como las noticias, pero al menos te aseguras que ese artículo que estás leyendo lo escribió una persona. Pero bueno, no parece ser un problema que se vaya a solucionar, así que quizás tengamos que acostumbrarnos a que todo lo que leamos en la web sea una combinación de lo que escribió el mismo algoritmo o una combinación de los 4 o 5 más utilizados.
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0: así, pero así. Sí. No, devolvelo, volar.
1: Se llevó algo Alejandro Gol, salió corriendo del estudio. Ojo. Ojo, se fue a chuchichear así. Hola, Damián Zárate, buen día.
2: Otra vez.
1: Cuchi, vos decís amnesia con Belardo.
2: Sépanlo, ¿eh?
1: Dale, ¡salud! No hay uno sin dos. No hay uno sin dos.
2: Y no sé, ¿eh?
1: El estornudo viene de a dos.
3: Sí, claro.
1: Es lo maravilloso que tiene el estornudo.
3: Cuando, sí, cuando mirás la luz, ¿qué pasa? ¿Lo, sí, que lo generás?
4: Sí. Oh, oh,
1: ¡ah!
4: Lo incentivas.
5: Que vienen de a dos también.
1: ¿Las arañas vienen de a dos?
4: ¿Con la luz?
1: No, las arañas no vienen.
3: Las cucarachas.
5: No, no, las arañas dicen que vienen de a dos.
3: Los ladrones.
1: Se me hace que es un
5: que no se desgarran, solitario, ¿no? La teoría de Bilardo, no se desgarran. No,
1: las arañas vienen solitarias porque ellas hacen una telita solas. Pero de donde dicen, por ejemplo, las ratas, donde hay una y 10.
5: Admirable, ¿eh?
3: Hasta la araña, donde hay una y 7.
1: ¿El araño va también?
5: Qué admirable lo que hacen con la tela. ¿Se pusieron a pensar una vez?
4: No lo hacen con la tela, hacen la tela.
3: Hacen la telita con el culito.
1: Boludo, me estás jodiendo, salvaron al mundo en tres películas.
4: Igual yo banco
1: Spider-Man
4: 1,
1: Spider-Man 2, Spider-Man 3.
4: Prefiero mil veces lo que hacen las abejas que lo que hacen las arañas.
1: No, ¿por qué?
4: Es lo que yo prefiero, Manuel.
5: Mis favoritas son las hormigas.
3: Yo prefiero lo que hace Ale Bodart. Viste que en Spider-Man, el primer final de Spider-Man era que daba un helicóptero atrapado. Sí, bien. Un helicóptero atrapado en una tela araña tejida por el Hombre Araña entre las Torres Gemelas.
1: Ok.
3: Pero la película se estrena un par de meses después del atentado a las Torres Gemelas.
1: Che, no hay torre.
3: Entonces, claro,
1: ¿de dónde nos agarramos?
3: Tuvieron que cambiar el final.
5: Mira vos. ¿Y Cerati cómo canta?
4: ¿Cómo?
5: Telaraña.
4: Ajá.
1: O sea que la telaraña es uno de los materiales.
3: Es un
1: más
3: ser
1: fuertes,
3: muy particular, ¿eh?
5: Imágenes, sí, retro.
3: No, es una cosa impresionante. Bueno, Martín Fierro. Anoche se entregó el premio Martín Fierro a la televisión. El Martín Fierro.
1: El original. Este es el original.
5: El posta, el postalina.
3: Y se veía, había un aroma. Yo qué les dije.
1: Naftalina, ¿vieron la naftalina?
3: Dije la semana pasada, dije, que incluso Zárate me redobló la apuesta. ¿Oye? Yo dije, me parece que Guido Casca va a tener una gran semana.
5: Mirá.
3: Y Zárate me dijo, ¿se gana el oro? Dije, y tanto no sé. Pero.
4: ¿Pero qué?
5: Estaba en el ambiente.
3: Estaba.
5: Se
3: volaba, volaba en el ambiente.
1: Pero por hacer el coso,
5: como las partículas en el baño.
1: Donde los perritos esquivan los bolos en el agua, por eso.
3: Está mal, pero no tan mal.
1: ¿Qué?
3: Y él lo ganó.
5: ¿Y eso? ¿Qué?
3: Vamos a escuchar cómo se lleva el Martín Fierro cuando lo anuncian. Que fue difícil ver a Santiago del Moro que nos dijo: el Martín Fierro de oro es para yo.
1: Sí.
3: Eso fue difícil. Vamos a escucharlo.
6: Bueno, ahora sí. Llegó el momento. ¡Del oro! ¡Martín Fierro de oro! ¿Quién? ¡Ganador! ¡Ganador! ¡Guido Casca! ¡Fuerte el aplauso!
3: Guido Casca, una vida en la televisión argentina.
1: Sí, muchos pensamos que vive ahí.
3: Exactamente.
5: Bueno, y no le está cerrando, ¿eh? Porque debe estar muchas horas ahí.
4: ¿Vos te pensás que no le está cerrando?
1: Lo del cuarzo. Y puede gustarte o no gustarte lo que hace Guido Casca. Ahora mucha gente que lo ve todos los días le gusta mucho porque siempre mide bien. Yo creo que es un gran entretenedor.
4: Claro.
1: Es uno de los grandes entretenedores que tenemos.
3: Y sabe por dónde tiene que ir y lo que quiere la gente. Eso no hay nada que decir ahí. Ganó el premio Mejor Conductor, lo cual lo habilitó a ganar
1: el oro.
3: El Martín Fierro de Oro. Tenés que haber ganado en tu categoría.
4: Ah, mira, eso no sabía.
3: Sí, tenés que ser uno de los ganadores de la noche.

0: para poder llevarte el Martín Fierro de Oro. Un hombre que tiene una trayectoria dilatada en televisión. Recordemos que comenzó en Clave de Sol, siendo muy chico, claro. De una familia que venían, su hermana y su hermano también actores en aquel momento. Transitó varios programas. Recordemos que estuvo hasta en Polémica en el Bar, junto a Gerardo Sofovich.
1: Claro, enojar era el...
0: Era que lo hacía enojar. Después tuvo también alguno, no me acuerdo si era la noche del sábado o la noche del domingo, alguno de estos programas que tenía Gerardo Sofovich. Y en algún momento se probó como conductor y le fue muy bien.
2: Uh-huh.
0: Ya había ganado el Martín Fierro de Oro por su papel en la radio, por su trabajo en la radio. Recordemos que competimos con él.
2: Sí, es bueno al ahora... aire. Es bueno al aire. Bueno.
0: Muy bueno el aire y en los programas que hace de entretenimiento, la verdad que lo hace muy bien y tiene una figura reconocida, una figura que se ha mantenido en el medio sin generar polémica, más allá de lo que fue su separación de Florencia Bertotti en su momento.
2: Qué linda, que siempre me gustó Florencia.
3: Sí. No supero esa pareja.
2: No supero esa ruptura.
3: Pasaron
0: ya 20 años de esa ruptura, ya está.
2: No,
0: o sea, pasaron más tiempo separados que juntos.
3: Yo lo vi anoche con su mujer actual, que ya también tiene ya unos años.
0: Sí, varios hijos, 19 años.
3: Claro. Y no lo puedo creer. Digo, no, ¿cómo te vas a separar?
2: No, pero hay algo que es cierto.
0: Él sí la superó la situación, ¿eh? La superó.
2: Y ella también. Ella también. Sí, como que todo bien si se ven y qué sé yo, pero a mí con Nabila nos cuesta... Igual Guido es como sinónimo de... Es la tele.
0: Sí.
2: Es como sinónimo de tele.
3: Es prender la tele y que esté en cualquier año.
4: Es muy loco porque los tres conductores que tiene la 100, que son tres grandes conductores de tele, que es Santiago, Guido y Pelufo, Yo los veo para tele y no para radio, pero sin embargo son grandes conductores de radio también, aunque vos decís Pelufo, no, conductor de tele, Guido, conductor de tele, Santiago, conductor, bueno, pero son grandes conductores de
0: sí,
4: radio.
0: Sí, y en su estilo, cada uno con su estilo, y lo han hecho muy bien también. Podemos sumar uno más, que está la Pehue, después de ellos. Pero bueno, la Pehue sí venía de un costado de locutor, digo.
2: Más periodístico, igual, más.
0: Periodístico, claro.
2: Hace la rosca.
0: Pero bueno, lo que uno pensaba en algún momento, como Julián Weich, que era, ¿te acuerdas? En algún momento se lo vendió como el telepibe.
3: Sí.
0: Bueno, tal vez ese lugar sí le corresponde a Guido Casca. Una ceremonia larga, como siempre. Son largas las ceremonias.
2: ¿Qué es larga?
3: Y como 5 horas.
0: ¿Qué
4: termina? ¿Una y media? ¿Una?
0: Más o menos, sí. Más o menos esa hora.
3: Pero vale, empezó a las 7:30 de la tarde
0: cosa. Empezó la transmisión.
3: ¿La transmisión a qué hora empezó?
0: Empezó a las 6:00 p.m.
3: No.
2: Claro, es larga para
0: toda la tarde, claro, toda la tarde fueron la haciendo flashes porque también Telefe...
4: están haciendo lo que no está pasando con el Mundial.
0: Bueno, claro. Ayer fue como la gran presentación del Mundial, con el homenaje que se le hizo a Enrique Macaya Márquez. 91 años, si no me equivoco, Enrique Macaya Márquez.
1: Va por su Mundial 18.
0: Va por
1: el
0: Mundial 18.
4: Tremendo, muy, récord en el mundo.
1: Sí, ya lo había sido y...
0: Tiene reconocimiento de la FIFA y
1: lo
0: todo.
1: Lo van a distinguir de nuevo.
2: 9-1.
0: Es muy graciosa la publicidad de
4: es muy buena, es muy buscando
0: buena. Cómo llegar al mundial.
4: Es muy buena,
0: muy graciosa.
1: Está vale, bien, lo que pasa es que uno lo compara con Mirta y no está tan bien. O sea, si la comparación es Mirta, porque Mirta tiene varios años más y está mejor que Macaya.
3: No sé si está mejor.
2: Pero Mirta, lo que vos ves de Mirta, lo ves desde un lugar muy cuidado, muy preparado.
1: Bueno, los
2: Macaya
1: escuché.
2: Sale
3: anoche
2: a rodar,
3: estaba Macaya también. Estaba
1: escuché hablar
3: cuidado.
1: A los dos ayer y hablando, por lo menos, la línea de coherencia.
3: A mí me pareció mucho más coherente Macaya que Mirta.
1: Percepciones, ¿viste?
3: Porque Mirta repitió 3 veces, soy como el Martín, soy de fierro, y lo voy a volver a repetir. 3 veces lo dijo, la adoro, pero lo dijo 3 veces. Macaya habló de corrido, Macaya, no repitió ni una sola cosa.
0: Macaya, una diferencia que hay, subió al escenario.
1: Subió, bueno.
3: Sí.
0: Mirta ya no puede subir.
1: 8 años menos,
0: no puede.
1: A esa edad, 8 años más u 8 años menos son 30 de los nuestros, ¿eh?
3: Claro, son como años perros.
1: Manu no hubiese podido subir ayer.
4: Pero Manu no puede entrar al estudio, entra gateando el estudio.
1: Y tiene 48.
2: Yo llego hasta la punta del escenario.
3: Y te tropezás.
2: Me tiro, me acuesto y voy como rodando así, me levanto con la inercia del mismo rodando.
3: Che, hubo mucho enganche de vestido en las escaleras previas al escenario. Mucho enganche de vestido.
2: Eso es algo que todavía
3: ahí?
2: No pueden
3: resolver. Hay un cableado. No, pero había
0: no llegué hasta esa parte del.
3: No, no te acercaste tanto.
0: Del salón. No,
3: pero
0: yo estaba
3: la transmisión se veía.
0: En la última mesa del salón o la primera, depende claro. cómo lo vieras. Cuando entrabas, la primera a la izquierda. Ahí estaba yo.
3: En la previa a la escalera, todas las mujeres que subían, que tenían vestido largo, se trababan ahí.
0: Y como yo me sumé último a esa mesa, quedé de espaldas al escenario.
3: A un capo, Ale.
0: Mejor.
3: Ahí, hay pantallas igual.
0: Sí, hay pantallas por todos lados. hay pantallas por todos lados. Me di cuenta y no me crucé en cámara en un momento en la previa. Telefe estaba muy mal puesta una cámara, muy mal puesta, y todos pasaban por delante de la cámara. Todos pasaban por delante de la cámara y yo me di cuenta y llegué a agacharme, no salí.
3: Sí, igual eso también no se nota en la transmisión porque...
2: No, pero... Pero sí, yo no me hubiese podido agachar, por ejemplo.
0: Martité y pasó, uno pasó.
3: Sí, igual eso no se vio,
0: porque... Y la productora lo frena y el chavo se frena. Sí, acá, ¿querés que me quede? Decía, claro. ¿Me quieren hacer una nota? No, correte.
4: Correte, inútil.
0: Decía, claro. Bueno, una ceremonia siempre muy cuidada.
4: Mejor que el año pasado.
2: Epa.
0: Hubo menos. ¿Se acuerdan el año pasado les traje el servilleterito?
3: Ah, sí, lo tengo. Sí.
0: Ya no hubo servilleterito.
4: Yo fui en un momento a la farmacia a comprar un remedio que se me había acabado y tenía que tomar sí o sí. Y veo... Viste, en esa espera en la calle muriendo de frío en una farmacia con 20 personas adelante, me pongo en el celular, tranquilo, estados de WhatsApp, Ale Godard, o estado de Instagram, no, uno de los dos.
0: Sí.
4: Ale Godard. Y veo, ahora lo voy a buscar porque lo tengo acá. Yo de verdad creo que llegó Godard con mucha hambre a este estudio.
0: Con hambrita.
4: No sabes lo que... me dio pena, me quería invitarlo a comer a casa a la noche después. Que, de hecho, le dije, te vas a Burger después de esto, porque no...
2: Sí, fue, claro que fue.
0: No,
2: fue
0: el auto, pero aparte, tenía el auto a...
1: Era un medallón.
0: Tenía el auto a media cuadra de un carrito.
3: Ah, ¿y?
0: No.
3: Ah, claro. Ligaste doble, vos.
0: Ligué doble, sí. Me dieron otro medallón.
2: ¿Sanguchito Mondiola?
0: Mis dos medallones.
2: Muy bien. Claro. ¿Qué son dos medallones? ¿Dos hamburguesas?
3: No, en la cena te servían un medallón de lomo.
0: Okay. Medallón, siempre es un medallón de carne. Bien. La cena.
3: ¿Y el postre medallón? Bien? ¿Llegaste al postre?
0: Sí, no me resultó muy...
3: Rari.
0: Sí.
3: Hay unos pochoclos, ¿no? Unas si cosas mirá,
4: raras. Esta es la entrada.
0: La entrada era rara. Mirá, te voy a decir que primero...
2: ¿Y esto?
0: No.
3: A ver.
2: Eso no me va a hacer grosero.
0: El snack era alfombra roja. Velo de frutas, tartar de remolacha, frutilla, jalea de pimientas y cream cheese. Y el Martín Fierrito está hecho de cream cheese.
4: Claro, un Martín Fierrito.
2: ¿Dónde está?
4: Y abajo está la MF de Martín Fierro.
2: Sí.
4: Y al lado que parece una guirnalda navideña.
3: O sea, los colores no sé si están.
0: Todo sobre servilleta. Eso era el tartar roja de remolacha y frutilla. Okay. No lo comí ese. Directamente no lo comí.
4: Y después el otro.
0: Compacto de queso especiado, cremoso de coliflor tostado y hongos.
4: Para eso que chutney tiene
0: es, de mandarina.
4: Hay una cosa al lado, de mirándolo acá del lado izquierdo, que es una cucaracha, eso. ¿Qué te metieron ahí?
0: Sí.
2: No,
4: eso
0: es pan.
2: Ah,
0: es pan.
2: A ver el pancito.
0: Sí.
2: No, eso es. La, es no,
4: para esa que, es la caparazón de una cucaracha.
3: Che, es poco.
2: Para que la audiencia se entere, parece como miga de pan de salvado.
0: Exactamente.
2: Como el que hizo Pablo Valente el
0: exactamente
2: fin de
0: semana. Gominolas de zanahoria.
3: No, una vergüenza. Una
0: crema
3: vergüenza
0: de ajo blanco de Lima.
3: Una vergüenza.
2: Para gominolas
3: son gomitas.
0: Tipo... Gominolas. Sí, eran gomitas.
3: Eran gomitas.
0: Sí,
1: igual que gomitas. Como dijo un tío un 24 de diciembre, que eran como 41 pollo, es para juntarnos, no es para llenarnos.
0: Exactamente.
2: Muy buena.
0: Y después, lomo de novillo en camisa de panceta casera.
4: Lomo de novillo en camisa de panceta casera.
0: Texturas de espárragos y habas. Ojo con los espárragos porque uno después va al baño y hace con olor.
4: Gran dato.
2: Con olor.
0: Exactamente.
3: ¿Cómo estás
0: sí
3: con el tema de
4: ese elemento pices que parece wasabi que está adelante, ¿qué es? Parece una pelota de wasabi.
2: La cena de Alejandro Godard de
3: espárragos.
0: Es la textura de espárragos y habas.
4: Eso que está ahí.
0: No,
4: esto que está acá.
0: No, a ver, no, ¿qué es eso?
4: Si vos que estuviste ahí no sabés qué es eso, tengo
0: que
4: un problema.
0: Sé porque tengo el lomo de novillo en camisa de panceta casera, eso lo encontrás.
4: Sí.
3: Sí, bueno, bien. Es el
0: texturas de espárragos y habas, son los espárragos también, y las habas.
4: Abajo
0: textura,
4: hay
0: tenés espárragos
4: abajo
0: y habas.
4: Hay una algo sí de o
0: después no, cremoso, no sé, zanahoria, cremoso de boniato ahumado.
4: Es el boniato, el de abajo.
2: Perdón, puré
0: de batata.
2: Cremoso, déjame adivinar.
4: Esa bola de
0: aceite herbáceo.
3: Ah, eso.
2: ¿Qué es? Aceite de oliva con rama de romero adentro.
0: Sí. Era raro, todo era raro.
2: Qué ganas de joder
3: con caña esto, con ruda en aceite.
4: Yo dije, Ale, para mí, si ponen un asador con una parrilla de media cuadra y caen en cada una de las mesas del Martín Fierro con las parrillitas cuando vas a comer afuera, y lo ponen ahí y te digan, coman, Es la mejor fiesta de Martín Fierro de la historia.
2: Imagínate que vas entrando al Hilton y están los asadores a la cruz en la puerta.
4: Claro.
2: Se pasa que entra, no, tiene que estar del otro lado, si no, no entra nadie. Se quedan todos ahí, y son todos muchos periodistas.
4: Del otro lado del puente.
2: Claro. No hay tanto periodista en comparación con lo que hay. Y el postre fue un pop box.
4: ¿Qué? ¿Pochoclo?
2: Sí. No, bueno. Cremoso de chocolate con fituras de frutilla y frambuesas. Financier de Lima.
4: Financier.
3: Alguien que lo financió.
2: Pochoclos bañados en chocolate. Lo que tenía de interesante es que la cajita.
4: Eso mancha a la gente.
2: El box.
3: Te quedan los dientes. Gominola de zanahoria en la cena.
2: De chocolate.
3: Una gomita que te queda ahí.
2: De chocolate comestible. O sea, vos te comías el box.
3: Ah, y lo comiste.
2: Sí, pero era muy fuerte el.
4: Sí. Quedaban muchos box.
2: El contraste. Sí, quedaron varios, ¿eh? El contraste entre.
4: El pochoclo y el chocolate.
2: No, el cremoso de chocolate y la confritura de frutilla y frambuesa.
4: ¿Qué es el cremoso
3: de
4: chocolate?
3: Es una mousse de chocolate.
2: Sí, de chocolate. Y una jalea que había, una
4: mermelada.
2: Era muy.
4: De 0 a 10, ¿cuántos puntajes
2: tuvo esa comida? No, la comida, un 4.
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0: Estamos hablando de Messi como tal vez el mejor futbolista de todos los tiempos, de toda la historia, de toda la galaxia.
1: Sean goles, triples o tiebreaks, la pelota no se mancha.
0: Al futbolista que yo más quiero, y no va a haber ninguno igual y jamás lo va a destronar, porque lo amo, es Diego Armando Maradona.
1: Damián Zárate, Deportes.
0: Yo lo amo a Maradona más allá de sus errores.
1: En Nación.

0: cosas en el deporte. Este fin de semana corre Colapinto, ¿no?
1: Ahora te lo chequeo.
2: Bueno. Felicitaciones por el felicitaciones por el campeonato, ¿eh? Gran triunfo de River.
1: Creo que sí.
2: Gran triunfo de River. Gran campeón del balompié. Ah, no, ese es Boca. Me parece que hoy no clasificamos. Pero bien, Felicitaciones.
0: Pará. Cuidado con 39 esto, con esto de tratar de quemar.
1: Mufar,
0: no, endiablar el campeonato de River. No, tranquilo, nosotros vamos tranquilos por la vida.
2: Imagínate, 5 goles le van a hacer a Belgrano, ¿no? No.
0: Mirá lo determinante que somos para Boca, que no pueden parar de decirnos cosas. Nosotros no abrimos la boca, estamos tranquilos. Siempre, cuando ustedes juegan una final, bueno, hace mucho no la juegan, cuando no la juegan, o sea, nosotros nos metemos. Es raro el hincha de Boca, porque cuando gana, está ahí como exultante. Cuando pierde, parece que le hubiesen tirado raid y desaparecen, ¿viste? Como bicho que le tira raid, que no aparece durante mucho tiempo. Le decís algo, se enojan, pero después vienen, ustedes tranqui, somos muy importantes para ustedes. Sé que sin nosotros ustedes no serían algo.
3: Además, no te vi hacerle el mismo augurio a los Martín Fierro. O sea,
1: para los dos,
3: te
1: metes ahí. Se retroalimenta.
2: Lo estoy felicitando.
1: Aceptar las felicitaciones. Vos también.
0: Acepto las felicitaciones adelantadas por el campeonato, que es por ahí. Puede ser que tenemos el 50% de posibilidades de obtenerlo. El otro 50% me toco en la bola.
3: ¡Ole! ¡Qué bárbaro!
1: Bueno, sí es cierto, ahí te estaba chequeando que se corre el Gran Premio de Canadá el fin de semana, entre el viernes 22 y el domingo.
3: ¿Por qué
1: 24.
3: Canadá y no Canadá?
1: ¿Dije Canadá?
3: Sí.
1: Me equivoqué.
3: Ah. Pensé que era uno de tus barullos.
1: ¿Canadá es? No.
3: Pensé que era uno de tus barullos.
1: No. Mentales. Digo Qatar. Pero no.
3: Está bien, por
1: Canadá.
3: Eso está bien listo.
1: No, Canadá, me equivoqué. Pero
4: para España es Qatar.
1: ¿Sí?
4: Sí.
1: Ah, por eso, viste, yo hablo medio
3: tierra. Por eso te pregunté.
1: Sí. Estoy flipando.
3: Pensé que había sido una elección.
1: Lo más importante, vamos entrando más allá del partido de Boca de esta noche de la Copa Libertadores, que es una, aunque no es así, pero es una final anticipada intragrupo, porque sigue dependiendo de sí mismo, tiene dos partidos de local, contra Cruzeiro, contra Católica, pero necesita sumar, si no se queda fuera en zona de grupos, que sería un barco naufragando. Es verdad que la comparación, nunca hay que decir si es el peor momento de la historia, porque siempre hablamos acá, cuando hablamos de River también, che, 18 años River no fue campeón. Había menos campeones, ahora ¿cuál es? Que tenés 7, 8 títulos por año y que Boca y River no mojen en ese contexto, es extraño. Pero hubo momentos peores, sin ninguna duda. Pero de los 14 partidos invicto, que decíamos, che, Boca, mirá, Boca, 14, mirá, y se derrumbó, dos partidos perdiendo en zona de grupos, quedó afuera rápidamente en también playoff del torneo de apertura. Bueno, hoy tiene un partido importante contra Cruzeiro, tenemos toda la semana de Copa Sudamericana y de Copa Libertadores, pero lentamente nos vamos metiendo en el clima mundial. ¿Con qué? Con las listas confirmadas. Se confirmó lo de Luka Modric, que va al Mundial, se confirmó lo de Cristiano Ronaldo, que va al Mundial, y se confirmó la situación más dudosa, era complejo que fuese, pero se confirmó que va Neymar al Mundial. Era un muy tema bien de Estado en Brasil. En Brasil, en cada lugar, en cada chiringuito, ahí estaban con las patas en la arena.
0: ¿Pero por qué había posibilidades que no?
1: Bueno, porque Neymar ha tenido una vida bastante licenciosa. En el último tiempo tampoco el nivel ameritaba tanto. Neymar es más su pasado que su presente.
0: Neymar siempre tuvo una vida licenciosa.
1: Lo que pasa es que estamos hablando de
0: un... 10 años es un cumpleaños en una isla con 500 personas.
1: Y estoy...
2: Yo me estoy recuperando de la...
0: La única vez que se filtró un posible quilombazo para Messi fue en Barcelona, en una fiesta de las que todo el tiempo hacen todos los futbolistas del planeta, desde los equipos provinciales hasta la última, la selección más grande del mundo, todos los futbolistas.
2: Hay una isla para eso.
0: Hacen una fiesta
2: claro,
0: en un boliche.
2: Vamos a la isla.
0: Donde sacan fotos, después de ahí claramente tenés un detector. Saben. Sacaron fotos, hicieron video y Messi está todo con la mandíbula, está todo doblado. Que le trajo unos quilombos con su mujer. De ahí en adelante, esto fue hace 37 años más o menos.
2: Sí.
0: Fiesta hecha por Neymar. De ahí en adelante, cuando Neymar debía pasar de la novena a la primera, de ahí en adelante siempre pasó con Neymar.
2: De ahí le pusieron el chip.
1: Es como Romario, si no me equivoco, que tenía por contrato que podía ir al carnaval. O sea, él,
3: claro,
1: él ponía el contrato en el carnaval, yo voy.
3: Yo estoy.
1: Me parece fantástico, ¿eh?
2: No, de hecho, para a Romario.
1: La vida del deportista que trabaja, sí, 100%, el entrenamiento, sí, silencioso, la disciplina.
2: No, bueno, pero en relación a la cuestión de Estado en Brasil, sí, con algunos futbolistas, a Romario le secuestran el padre antes del Mundial y le piden fortuna de guita, y Romario dice, si no me devuelven a mi papá no voy a poner un peso, yo no voy al Mundial, y se lo devolvieron.
3: Claro.
1: Ah, esa, no me acordaba esa.
2: Claro, a Romario le secuestran el padre
1: antes del 94.
2: Antes del 94 y dice, después de negociaciones le pidieron 10 palos verdes en el 94.
1: Es
2: dice,
1: como Olmedo cuando pide los,
2: bueno,
1: los,
2: está bien,
1: los discos, dice, de Fito Páez.
2: No voy a poner un peso. Medio como la película de Mel Gibson, El Rescate, que, sí, dice, te voy a perseguir toda la vida. Sí. A este le dijo, no viene al Mundial, no vamos a ganar la Copa y los van a perseguir toda la vida. Claro. Y le devolvieron al viejo.
1: Y claro, y fue campeón después.
2: Fue campeón, levantó la Copa.
1: Con Romario y con Bebeto. Que así,
2: Bebé.
1: Así, festejaban así.
3: Ah, sí.
2: Así. No te vayas, volvé.
1: Bueno, convocado Neymar. Convocado a Neymar, se dio toda una situación.
2: Debe ser saludable para el grupo también. Tener a un Neymar para un pibe que.
1: Para el plantel. El equipo. No lo sé.
2: No es una selección de históricos.
1: No, lo que pasa es que el técnico es Ancelotti.
2: Sí.
1: Que Ancelotti es justamente la rigurosidad.
2: Muy rígido.
1: Pero también uno es uno en sus circunstancias.
2: Bangal, ¿no? De rigidez. Sí.
1: En su vida. Firmó contrato.
2: Es ultra ganador, a diferencia de Bangal.
1: Bueno, Bangal también.
2: Bueno, pero Ancelotti.
1: En comparación, sí. Pero tiene la personalidad o la fama de, mirá, con Ancelotti no se jode. Te llamen como te llamen, Neymar, Maradona,
2: igual,
1: Messi.
2: Con esas convocatorias también creo que hay una whatsappeada entre ellos diciendo, yo te llamo. Sí. Pero es la de Diego cuando volvió con Signorini. Yo te llamo, vamos a entrenar. Pero de acá, hasta un día después del Mundial, te comportás como tenés que comportar.
1: Neymar no tiene la estatura de Maradona en Argentina, ¿eh? Maradona... Pre-94 dijo, quiero ir, y fue. Messi mañana, pongamos el ejemplo, se va. Y aunque tenga 74 años y el entrenador es cualquiera, o sea, el hijo de Placente, dice, quiero jugar, y lo tiene que convocar. Neymar no tiene esa estatura de idolatría en Brasil. Primero porque no fue campeón del mundo. Claro. Ser campeón del mundo te barniza.
2: Sí, no es Ronaldinho, que sí podría haber pasado con Ronaldinho.
1: Tampoco.
2: No, Ronaldinho
1: no tiene.
2: No.
3: ¿Y quién sí?
1: ¿En Brasil?
3: Sí.
1: No, Pelé y el gordo Ronaldo, para mí. A esa altura.
2: Pero
3: reales hoy.
1: Hoy ninguno.
2: Ah. No, por eso,
1: todo lo que generaba Neymar. Mirá lo que pasó. Bueno, hay videos donde en una playa estaban todos mirando el tele, porque además no se filtró la lista. En cara a la. No.
2: Yo voy a mirar a mi conductor solamente.
4: El tele.
1: La tele.
2: El rosarino, de repente.
3: El tele.
2: Es español, sino que...
1: Miran, en las playas, estaban todos expectantes, sí, para saber, che, ¿va Neymar? ¿No va Neymar en el colegio?
2: ¿En la tele, en la playa?
3: Una pantalla gigante. Sí.
1: Claro.
2: Más grande que el chinito.
1: En las concentraciones de los equipos.
3: Claro.
1: Juegan el Santos hoy. Sí. Neymar, estaban los juveniles y celebrando. Y también un ex compañero de selección. Mirá cómo festeja Marcelo. Y lo convocaron a Neymar.
2: Eu falei.
5: Vini Júnior e Neymar, vambora.
6: Neymar.
5: Vai no caralho! Porra, eu sabia que ele ia, cara!
1: Bueno, ese es Marcelo, al que no lo tiene, el marcador de punta ultra ganador, el de los rulos.
2: Sí, el de los rulos, que Alemania lo pasó como un poste siete veces.
1: Te quedás, no seas malo.
2: Le había dejado el pelo lacio como planchado con una
1: planchita. Te quedás con esa derrota, pero estamos hablando de un jugador súper ganador en la historia de...
2: Además siempre fue muy humilde, cuando vos lo escuchás hacer declaraciones sobre Messi, a Marcelo siempre
1: estoy,
2: es muy...
1: Estoy pensando...
2: ¿A quién te costó más?
1: Acá en la cancha, en la cancha de argentinos, él va abajo y termina lesionando a un jugador de Argentina, no me acuerdo a quién, y se quedó muy apenado, creo que después fue al hospital, va abajo a barrer.
2: Y se pasó de rosca.
1: Sí, pero por la propia inercia de...
2: Lo quieren a Marcelo en el mundo.
1: Se nota, se advierte. Pero entiendo que es una alegría para todo el mundo fútbol que vaya Neymar.
2: Dieron todo el equipo brasilero.
1: Dio la lista.
2: Toda la lista.
1: No, la lista confirmada, igual que Portugal. Va Cristiano.
2: ¿Qué está esperando?
1: Tiene tiempo todavía, hasta el 30.
2: Pues ya te digo lo que está esperando para mí. Yo lo dije acá.
3: ¿Qué?
2: Angelito.
1: No, pues ya está.
3: No,
1: igual podría convocarlo si quisiera.
3: Pero no lo va a hacer. Pero una cosa es convocarlo y otra cosa es publicar la lista. La lista es de los confirmados, no de los convocados.
1: La lista de los confirmados, de los igual confirmados. Vos tenés tiempo. Si hay un lesionado, tenés una ventana de tiempo para modificar alguna.
3: Pero no,
1: ¿qué está esperando
3: vaya,
1: Scaloni? Y para mí, esta situación: Montiel lesionado, Molina lesionado.
3: Están todos comiendo hamburguesa.
1: Nico Paz lesionado. en función de eso, está esperando. Porque las evaluaciones...
0: Último día de mayo
1: es, premundial,
0: es el final de todo.
1: Sí.
2: Último día de mayo.
1: Premundial 2022, él lo convoca a Joaquín Correa y se lesiona. Y sí, por eso entra Thiaguito Almada. Por eso está esperando, porque hay una... No sé qué pasa en Brasil o en Portugal o en Croacia.
3: Y que están todos bien en el estado, no tienen que estar esperando que se recompongan.
1: Acá están todos...
3: En las filas de Manu.
1: Atentos con el huevo Acuña, juega el domingo. Esta semana, no solamente para la selección argentina, tenés varios. ¿Qué va a pasar con Vareiro? Si estaba o no en la consideración de Alfaro.
0: Si diera la lista ahora, ¿podría cambiar algo antes del final? Sí.
2: La confirmada.
1: No, y de hecho puede llamar a alguno que esté por fuera de los 55. Lo que pasa es decir, vos sos jugador, estás entre los 55 y llama a uno de afuera y decís, maestro, ¿para qué me pusiste acá?
2: Yo me voy a quedar con esto que dice Nabila, que lo más cercano o lo más vivencial que tenemos hoy sobre el Mundial son las hamburguesas.
1: Son las listas.
2: Son las listas. Hamburguesas. Hasta ahora, las grandes cadenas de comida rápida se están llevando puesto. Igual,
1: en las tres cadenas hay jugadores de la selección.
0: Me acordé mucho de Zárate, porque hablamos de la calidad del sponsor según el futbolista. Vos tenés a Messi, De Paul y no me acuerdo qué otro más.
3: A Dibu.
0: Y después tenés a otros tres.
1: McAllister, Enzo Fernández.
0: Con la cola número 7 más o menos.
3: No te creas, porque yo vi una publicidad, una yerba. Mongocho. ¿No la conoce ni el loro?
0: La yerba es brasilera, es el sponsor de la selección.
1: Es la yerba de los jugadores de fútbol.
3: Pero es nuevo, el sponsor. ¿Quién conoce la yerba esa? ¿Cuándo la viste en góndola? Nadie la consume.
0: También es otro debate. Tiene que venir una yerba brasilera
1: por la historia de la selección argentina. Me contaste vos, Ale. La familia, los padres son argentinos. Bueno, de ahí viene la historia.
0: El tío una vez pasó por...
3: De repente toda la ciudad empapelada con la cara de Messi.
1: Igual está muy bien que digamos así. ¿Por qué? Porque los uruguayos, los adoro, a los uruguayos.
3: No parece.
1: Es un amor no correspondido, porque los argentinos los queremos a los uruguayos y los uruguayos no nos quieren a nosotros.
3: Habla por vos.
2: Es así, amor menos correspondido.
1: Es terrible. Sí, sí. Pero viste que...
2: Si ponés pero en lo que dijiste anterior, claro, es como que...
1: Una yerba.
2: Yo los quiero, pero...
1: Hay una yerba. Esta yerba es uruguaya. No, querido. Los uruguayos no tienen yerba. No hacen yerba. Es brasileña. No hacen yerba los uruguayos. Lo hacemos nosotros, a ese material noble, y lo fabrican los brasileños.
2: Se empiezan a cular.
1: Los uruguayos se jactan.
0: Y los termos son de China.
3: Pero al parecer entonces no los querés tanto.
1: Los quiero, pero soy justo.
3: No parece.
1: Yo puedo querer a alguien, pero soy justo.
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0: muchos años para atrás. ¿Quién era el que rapeaba atrás? ¿Qué era?
1: Yacimel.
0: Yacimel, ¿no?
1: Como se viste el título. Al título le decimos Yacimel.
0: Había pasado Andrés Calamaro con Loco por Ti. Tengo que presentar a Los Redondos. Es necesario decir que es un

0: El número solicitado no corresponde. Lo sentimos. El número que has marcado.
1: ¿No te acordás ni el número de teléfono de tu mamá? Amnesia.
2: Hay algo que me gusta, pero a la vez me preocupa sobremanera de cada una de las personas que participan, de los profesionales que participan en el aire de Amnesia, es que cuando no estamos al aire con ellos, los tengo muy presentes. Así me pasa con Ariel Galetti, cuando voy a comprar alguna pavada, digo, oh, no, después ya, lo tengo que ocultar. Siento como si fuese un niño o un adolescente.
3: El efecto
2: que
3: Galetti
2: oculta,
3: es.
2: Le oculta algo al padre. No, me siento culpable de sí. Lo que uy, hasta una
3: me pasó lo que agarrando
2: me pasa, sí.
3: Me pasa,
2: no es que
3: me pasó agarrando
2: inventando como inventamos siempre al aire, de verdad me pasa.
3: Tomate cherry, estoy agarrando otra vez un puñadito, pues era para mí solo y agarré de más y dije,
2: ¿para qué?
3: ¿Qué gasto?
2: Lo voy a tirar, ¿para qué lo gasté? Sí. Y me pasa muchas veces también cuando estoy cocinando.
3: Sí.
2: Tengo aparece la aluecita Angelita de un lado y a la aluecita Diablita del otro.
3: Ella da para eso.
2: Sí, y de un lado dice, está muy bien, está, hacelo así que está bien. Y el otro dice, Pablo no lo hagas, Pablo no lo hagas.
3: Ayer
2: finalmente le doy más bola a la Diablecita y cocino.
3: Sí, ayer estoy haciendo milanesa con puré y digo, proteína con carbohidrato. Me apareció la voz de Alué.
4: ¿Proteína con carbohidrato?
2: ¿Así es la voz de Alué?
3: Así. En la su representación diabólica.
2: Para mí es diferente. Alué, no, bienvenida a Amnesia.
3: La original.
5: Hola, ¿cómo andan?
2: ¿Ves que es diferente, Manu?
3: Sí.
2: Es diferente la voz de Alué.
3: Necesito que nos grabe algunas unas máximas.
2: ¿Viste? Nuestra nutricionista, esa vocecita que aparece para el bien y para el mal en un momento cuando estoy cocinando, sirve una copa de vino, estoy así, digo...
4: ¡Eso no se mezcla! Pablo, ¡eso no se mezcla! Eso.
2: No, Pablo, cuidado... Y trato de, me meto los dedos en la oreja, pero estás adentro.
3: Y después cuando te sentís pesado, ¿no te aparece una que te dice?
4: Te lo dije.
2: Sí, sí, sí. Y después está la Lue Diablito y me dice, pero la pasaste bien, lo disfrutaste bien, lo que valía la pena. Y la Lue, Angelita del otro lado diciendo, ay, ay, ay, ay. Es así, Alue.
5: Me encanta cómo se arman toda una peli de lo que una nutricionista les puede conversar. Yo siento que hay un estereotipo que lo tienen plasmado en si algo está bien o está mal, independientemente mío. Que hay algo como sobre la imagen del deber en la nutrición.
2: Igual yo...
5: Porque
2: me comí la pizza, más. Igual me comí la pizza, hice la fainá, no me importó nada.
5: No, bueno, por eso. Pero digo, como que hay algo como que está muy integrado en uno que es como, esto no se debería. Imagínate si la Nutrialu me va a ver... Como que hay algo ahí que nos atormenta, ¿no? En relación a ese punto.
2: Sí, además no, es como una es como una conversación interna que tengo. En ese momento, en lugar de preguntarle al chat GPT, le pregunto a mi mente que serías vos si va bien.
5: Me parece mejor igual.
2: Y una parte de mi mente dice que no y una parte de mi mente dice que sí. Siempre disfruta la que no.
3: La Lue cuando se enoja, mi albellita, que dice sí, es como que esas que se agarran el sabillé cruzado con los brazos y se cruzan de brazos como una mamá.
2: En pantuflas, en pantufla de garras, en pantufla de garras.
4: Te lo dije, te lo dije.
5: Me parece espectacular esa imagen, o sea, lo voy a tener presente.
2: Sí. Alué, ¿cómo estás?
5: ¿Y en qué cosas, por ejemplo, se imaginan que no, que los retan? Me gusta eso.
3: En la proteína con el carbohidrato me pasa a mí.
2: No, yo tengo que ponerle un extremo cuidado. Me gustan mucho las milanesas. Trato de no hacer las fritas, las hago más al horno. Pero sí, en un momento, alguna que otra vez las hago fritas. Y ahí... Estoy en el debate interno.
3: ¿Qué te compensás con limón?
2: No, si debo o no debo. Trato de hacerlas al horno, pero bueno, a veces las hago fritas.
3: Rico,
2: y estoy en el debate de si debo o no debo. Claramente no es que apareces en ese momento, porque si no, estaría
3: pesando 20 kilos.
2: No, estaría diciendo que me den un electroshock si aparece cada vez que voy a comer. Señor, por favor, inyécteme algo porque tengo una voz en la mente. No, pero sí. Pasan situaciones como esas, donde yo sé que lo que. Si le pongo más sal de la que sé que tendría que ponerle, porque ese día tengo más ganas de comer con sal. O sea, hay determinadas cosas que uno le va poniendo a la comida que sabe que te vas a desbandar un poquito. Y digo, no estaba bueno. Pero bueno, me gusta, un permitido, no que lo hago todo el tiempo.
5: Sí, yo creo que a veces, o sea, para mí está bueno medir hasta qué punto eso se vuelve agotador, porque vos te lo tomás con humor y le decís, bueno, hay cosas que no tengo una cosa como muy una restricción o una indicación, pero hay gente que está todo el tiempo pensando.
2: Sí, sí. He conocido gente que y eso no entiendo cómo lo hacen, sé que ya es como una cosa media friki. Vas a tener 28 calorías con esto, 34 con esto, 48, y yo digo...
6: Pasa que hubo colegas de Alué también que eran...
2: Los reyes de la caloría. Los reyes de la caloría. Y para mí es muy estresante, primero porque desconozco absolutamente qué cantidad de calorías me da cada cosa que como.
3: ¿Cuántas están bien? ¿Cuántas están? No se sabe bien, que hay una vacío legal con las calorías.
2: Y no, pero sí he conocido gente muy friki. Leí en una revista que estas 2.328 calorías... Y tenés que hacer 4.000 abdominales, correr 3 vueltas a la plaza, digo, no, dame la empanada.
3: No, verdad, pero no pasó sé esto en un nomás. Momento, incluso que decían, un bife de chorizo, una aceituna tiene la misma cantidad de bife, y se empezaron a comprar
2: 4 platos de ravioles, y decís, pero me gusta mucho esa aceituna, pero estás a comer 7 kilos de pasta, pero dame 3 aceitunas, no vas a morir, no, dame 3 kilos.
3: Albert, yo tengo una pregunta en relación, tengo dos preguntas. El otro día vi una señora, porque justo ayer estábamos hablando de cuánta incidencia tienen las plataformas, las redes sociales, las aplicaciones, etcétera, en esto, que son todos especialistas. Y yo me pongo a cocinar, digo, yo a Pablo, porque lo conozco, él hace una focaccia, la manda al grupo y yo doy por sentado que está buenísima la focaccia, pero hay muchos especialistas que sugieren, bueno, esto, una aceituna.
2: Pero así, no doy clase de focaccia.
3: No da clases de focaccia, y si da clase como a él le gusta hacer la focaccia, no dice si es buena o es mala. Entonces... Dos cosas. Una señora cocinaba en aceite muy caliente una milanesa, frita en su sartén, y decía que si el aceite está muy caliente, golpea de una manera a la milanesa que la blinda incluso, que es mucho más peligroso y dañino poner un poquito de aceite en el horno y que se vaya, porque el aceite es permeable a través del pan rallado. Esa es la primera pregunta. Y segunda pregunta es que ahora cuando viene el frío vienen las comidas quizás sí más calóricas, nos hacemos pelota con los guisos. ¿Cómo cuidarse en el invierno en relación a los valores nutricionales
2: excesivos?
3: Los normales.
5: Ok, ahí me gustan las preguntas. En lo relacionado a la milanesa, hay que tener presente que sí, es mejor hacer una fritura con el aceite bien caliente, depende obviamente qué alimento es, el tamaño va a tardar más o menos en hacerse, pero sumergirlo, y lo que hace es absorber menos cantidad de aceite todo el alimento. Y en cambio, si vos en una en el horno vos pones, tipo, no sé, por ejemplo, unas milanesas, pero le pones un grueso de aceite que tape una parte, eso está en constante contacto con la milanesa por más tiempo, porque tarda más en ese sentido en el horno, y absorbe mucho más aceite. Entonces, en ese sentido... es mejor, digamos, hacer una, como se le dice, como una buena fritura, ¿no? También que el aceite no esté reutilizado muchas veces. Como que depende en qué aspecto. En relación a las calorías, que era algo que decían, sí, es verdad. Es mejor una buena fritura que ponerle mucho aceite y estar en el horno, pero tampoco hace falta ni hacerlo siempre frito, ni hacerlo siempre con mucho aceite en el horno. Ni tampoco y usar el Fritolín.
2: No, qué cosa más fea el Fritolín.
3: No sé ni en qué parte está el supermercado, no lo sé.
2: Para mí el Fritolín va de la mano como voy a decir la marca del edulcorante, sí. Pero va de la mano del edulcorante. Sí. Son la misma familia. Dijo, voy a hacer algo para freír y voy a hacer algo para endulzar.
3: Sí. No, igual que el polvo para hornear, no lo uso.
5: Ah, bueno, pero eso es otra cosa, porque en realidad es como un agente leudante porque tiene un efecto en particular, pero digo, vos podés hacer cosas sin polvo a hornear y usando estas técnicas, pero lo otro son productos que trajo como la industria dietética, digamos, en pos de que supuestamente había que cambiar siempre todo.
2: Y que terminaron empeorando que mejorando la parte de la cocción, porque no te dan muchas cosas saludables, o sea, no te dan ninguna.
5: Y empeorando también la salud intestinal de las personas.
3: Y en relación a eso, Alué, esto...
2: Lo de los guisos.
3: Yo, por ejemplo, a la noche voy a hacer un guisito de lentejas con Juanita.
2: Qué rico.
3: Pero... Así,
5: contame qué le pones.
3: Un guiso de lentejas, le pongo chorizo colorado.
2: ¿Qué no le pones?
3: Panceta salada, chorizo colorado, roast beef. La batería de verduras que se te ocurra, papa, zanahoria, un poquito de, bueno, para la sofritura.
2: Batatita, una batatita.
3: Batata, para la sofritura uso cebolla de verdeo, ajo, cebolla morada. Y después uso un poquito de calabaza, batata, papa y zanahoria.
5: A ver, si uno quiere hacer una versión más sana o de mejor calidad o hacerlo habitualmente, recomiendo no ponerle los embutidos porque, o sea, una cosa es, no sé, por ejemplo, para, miren, yo para mi cumpleaños fue el otro día mi cumpleaños. Y mi
7: sopa de lentejas.
2: Feliz cumpleaños, feliz cumpleaños, saludos.
7: O taurina, tocaya de signo.
5: Había mucha comida, va a hacerle honor a Tauro.
2: Bien.
5: Y mi hermana hizo un guiso de lentejas y tenía chorizo colorado, bueno, panceta. Pero era un evento especial, ¿no? Entonces digo como, si yo voy a hacer una preparación habitualmente durante el invierno, mi sugerencia es que no tenga esos embutidos que habitualmente, digamos, porque lo hace no solo por esto que decían, si engorda más o tiene más calorías, sino porque también cuesta digerirlo más. Si lo hago de noche, voy al rato me voy a ir a dormir, lo cual no es que voy a gastar esa energía y ni tampoco voy a estar... o sea, me va a costar más digerirlo porque mi cuerpo se está preparando para descansar, ¿no? Entonces puede también alterar mi ritmo circadiano, o sea, mi calidad de sueño, así como siempre muy pesado y muy tarde. Sí. Entonces, a ver, después si quiero disfrutar con mi hija una juntada y comer este guiso, poné lo que quieras. Disfrútalo, no te pienses en nada de esto, pero sí me parece que está bueno como en relación a las comidas de olla de invierno, está bueno pensar en que tengan verduras y consumo carnes y puedo agregarle, buenísimo, eso hace que sea más nutritivo. Tenga alguna legumbre, como las lentejas, los garbanzos, los porotos, mejor. O sea, lo ideal sería consumirlos durante todo el año, pero si eso es un momento más típico para consumirlo, genial. Lo que va a cambiar es después esto, si yo le agrego mucho aceite, le agrego cortes o muy grasos, o le agrego esto, la panceta, el chorizo, o le agrego mucho queso rallado, por ejemplo... Bueno, eso hace que la preparación sea más pesada, más calórica y le cueste más digerir.
2: Alue, ¿cuánto tiempo se puede guardar eso? Porque cada vez que hacemos un guiso, no hacemos para tres platos y se terminó.
7: No.
2: A mí me pasa lo mismo que con el arroz. Yo digo, esto está justito. Y termino comiendo 7 meses arroz después porque le erro siempre. Puedo saber cocinar, pero le erro siempre. Bueno, con los guisos, sí. Si uno hace guiso, llena la ollita. Y llenar la olla... has aconsejado en algún momento congelar lo que queda, pero algunos tienen la tendencia a guardarlo en la heladera y decir, voy a comer mañana al mediodía y voy a comer a la noche. Con tanta cosa que fermenta ahí adentro, ¿cuánto es el máximo que se puede guardar?
5: Va a depender qué tenga esa preparación, pero por ejemplo, si tiene carne o no tiene carne, pero la realidad es que más de 4 o 5 días, si está bien refrigerado,
7: es un montón.
5: No. Es bastante, sí, claro, pero sí. O sea, vos podrías hacer el domingo, como le dicen este meal prep, o sea, hacer una preparación de guiso, una olla grande, y comerlo en diferentes momentos de la semana. Ahora, o sea, de hasta 3-5 días máximo te diría. El tema es, por eso yo dije la aclaración de bien conservado, ¿por qué? Porque si vos hiciste una olla grande y ¿qué hiciste con esa olla después? ¿Cuánto tiempo la dejaste fuera de la heladera? ¿Cómo la guardaste después? ¿La guardaste la olla, la pusiste dentro de la heladera? ¿Pusiste todo junto en un tupper? Eso se tarda mucho en enfriar. Entonces, eso es lo que puede generar que se contamine, digamos, o se desarrolle alguna bacteria que no queremos.
2: Después que ya servimos, ya cenamos, ya lavando los platos, ya se enfrió un poquito lo que está en la olla.
7: Uno se va a lavar los dientes.
2: Ya va directo a la heladera, hay que dejarla un poquito más, no hay que dejar más tiempo que eso porque empieza algún quilombito fuera de la heladera.
5: Me parece clave que acá sí prefiero que tengan mi diablo y mi angelito en estas cosas con orgullo, en el que no dejen las cosas en la olla o en el horno como los argentinos promedio. Las cosas se guardan en la heladera. O sea, no dejarlas tipo, viste, como que bueno, se guarda en el horno la pizza,
2: No, eso no.
5: Bueno. Es muy habitual. Entonces, por más de que no tenga carne, o sea, el guiso igual no se guarda en la olla, no se deja ahí. Si quieren y les hacía acá, lo guardan en la heladera y después lavan el otro día la olla. Pero lo ideal es que no pasen más de 2 horas de la preparación que esté fuera de la heladera. Si yo hice una olla muy, muy, muy grande, lo que puedo hacer es subdividirlo en 2 recipientes, entonces se enfría más lento. Y el frío llega más rápido al centro del alimento.
7: ¿Hay alguna
5: a la heladera. A la heladera, y si no, lo puedo frizar en porciones.
7: ¿Hay algunas alternativas? Porque también culturalmente relacionamos el frío con pegarnos en la pera comiendo. Digo, yo,
5: total.
7: Un día como hoy, tengo ganas de comer ahora al mediodía ravioles con crema. más que un churrasquito.
2: Siempre son cosas pesadas.
7: Siempre son cosas pesadas. ¿Cuál es la alternativa lógica? Porque lo que nosotros implementamos con Juanita el año pasado en casa para no matarnos a la noche era hacer una sopita antes, que ahora las verdulerías venden todas.
2: Qué rico la sopita.
7: La sopita cortada, que la cargas en una bolsita, te la llevas, la pones, además hace lindo olor la comida en la casa. Y después sí, comíamos una milanesa con un poquito de ensalada y ya estábamos con esa sensación de haber ingerido algo caliente.
5: Algo calentito.
7: ¿Cuál sería la amistad nutricional para ahora que arranca el frío?
5: Primero esto de que si compran la verdura en la verdulería así cortada o en bandejita, lávenla, porque la gente tiene la mala costumbre de no lavarla.
7: Bueno, pero la sopa la hierve. La sopa se hierve.
2: No, igual hay que lavar.
5: Yo, sí, pero el,
7: yo la meto en el colador.
2: Todos los mediodías, o ayer mediodía, me voy a la verdulería acá estando en la radio, tomé mi oficina al lado, está justo a la cocina de la radio, me fui a la verdulería. Fui a la verdulería, agarré de las bandejitas, voy a la cocina, cierro con ese taponcito que hay de metal, tiro todo adentro, lavo y vos mirás el agua.
7: Sale oscura.
2: Negra, claro, sí. Negra, absolutamente negra.
7: Sale vino, claro.
5: Bueno, eso es muy importante.
7: Está bueno aclararlo lo que dice Pablo, está bueno aclararlo porque, por ejemplo, yo quizás pienso que con hervirlo solamente...
2: No, pero estás tomando la mugre dentro
7: de la sopa. Sí, pero sabes que mi abuela decía, por ejemplo, no lavaba del todo las papas porque decía que la tierra y el sol era una cosa de viejos que ahora quizás no...
5: Pero vos la papa te la comías con la cáscara.
7: Mi abuela las hacía con las cocinaba con la cáscara porque decía que el sol, la tierra, que entonces la lavaba penitas, sí, y que esa agua con que o sea, lo que hervía mataba todo, ella era la posguerra también. Entonces, su manera de sanitizar era hirviendo, no era lo que tenemos nosotros ahora.
5: Yo creo que claro, eso también tenemos que pensar cómo está nuestro intestino hoy. Y no en esa época, entonces también qué cosas cómo las procesamos o cómo las digerimos y que además esta cosa no pasa nunca hasta que pasa. No, entonces hay cosas que son más riesgosas o en algunas personas son más riesgosas que otras, por ejemplo, lo mismo en niños, en adultos mayores, una persona que está enferma, como que hay cosas que hay que tener más precaución. Ahora, en sí, las verduras sí, ya cortadas, habría que lavarlas, excepto que la bandeja diga que ya está lavada, que esas son las más caras y son las que venden en algunos supermercados, o sea, si no... No están lavadas,
2: digamos. Igual yo te lo lavo igual, ¿eh?
7: Sí, sí.
2: Soy un ser inmundo con esas cosas.
5: Celebro que consuman verduras también en esta época del año. Lo único, aclararía esto de que, en relación a lo que preguntaba antes de la sopa, sí, o sea, la sopa, si es solo de verdura, puede ser como una... Es como si yo comiera el acompañamiento o antes. Pero sí está bueno como incorporar comidas calentitas también, depende en qué parte del país estemos... En qué parte del mundo estemos en relación a la temperatura, si hace mucho frío también necesitamos más energía, entonces digo es lógico, esto sí está bueno tratar de seguir incluyendo, al menos como una recomendación general, seguir incluyendo alimentos integrales, seguir incluyendo frutas, verduras, quizás en versiones calientes como en la sopa o al horno salteado. Una manzana puede ser hecha salteada en la sartén para, en vez de comerme una manzana,
7: rica, la manzana
5: directamente,
7: caliente,
5: ¿no?
7: A mí me gusta.
2: La manzanita, yo te hice unas manzanitas al horno con mermeladita y azúcar y esencia de vainilla. Que

0: poquito más tarde y no dormir, acostarse reventado.
1: Sí, la ideal sería, o sea, como algo que a veces no relacionamos con la nutrición, pero es que es tener lo que es higiene del sueño, o sea, tener presente que todos los hábitos de las últimas cosas que hacemos antes de dormir y las primeras que hacemos al despertar impactan directamente en nuestra salud y también en nuestra digestión, en cómo procesamos también los nutrientes de los alimentos, entonces, o sea, nuestro metabolismo, nuestras hormonas, entonces también pensar en esto de como si yo puedo, obviamente por mi estilo de vida, mi demanda, mis privilegios, como siempre digo, bueno, si yo puedo adelantar mis comidas, tratar de como, si la, cuando baja el sol, uno debería empezar a bajar el ritmo, si es que su actividad laboral lo permite.
0: Eso no, te iba a preguntar.
1: En la casa, bajar las luces.
0: Eso te iba a preguntar, que vengo leyendo mucho sobre cenar cuando se va el sol.
1: Sí. Es una recomendación, lo que pasa es que para nosotros es rarísimo.
0: Es muy difícil, 6 de la tarde, hoy 6 de la tarde, dentro de 15 días, 6 de la tarde ya es de noche.
1: Sí, también esto, ¿a quién se lo decís? ¿Cuál es su estilo de vida? ¿Cuáles son sus actividades?
2: Horario.
1: Pero claro. Sí, lo ideal sería comer más temprano y también empezar a hacer actividades que sean más relajantes, no estar, esto que siempre decimos, ¿no?, de las redes sociales, porque la realidad es que no es lo mismo estar mirando TikTok, y te digo esto, yo también lo hago, a mí también me cuesta, ¿no?, como no lo mismo estar mirando TikTok, Instagram, Twitter, que estás todo el tiempo pegado al celular scrolleando, a mirar una serie, a leer un libro, que obviamente va a ser mejor, ¿no? O como empezar a bajar el ritmo, sí.
0: ¿Dónde puede encontrarte a vos y a tu equipo? Que el otro día estuvimos al aire, a tu psicóloga, una genia total, así que mandale un beso grande, hiper predispuesta, buena onda, muy práctica para contarnos y explicar. Un equipo precioso tenés.
1: Gracias. Lo pueden buscar como @nutriciosa y pueden sacar una consulta conmigo, con el equipo, o en Instagram y en redes como YouTube, TikTok, tenemos más información para aportarles y enseñarles.
0: Y podemos decir, todo el equipo de este programa, que el único que nos quiere en tu familia es tu papá, que nos mandó comida porque tu hermana hizo guiso de lentejas.
2: Acá no llegó.
0: Acá no llegó nada.
2: ¿Papá fue el que mandó la faina?
0: Papá mandó
1: la faina.
0: El postre, el budín, mandó el padre.
1: Mirá como a mí no me reconocen, a mi padre, pero a mí no.
0: Mirá qué celosa es del padre.
2: No sé, vení, ponernos en un compromiso. Vení la semana que viene, traernos algo. Estamos acá, ¿vos te vas a algún lado?
0: No, yo estoy acá todos los martes. ¿Vos estás acá los martes?
2: Damián
0: Zárate.
3: También, sí.
2: Alejandro Barr, le encanta el
1: mate. Bueno, les
0: puedo llevar un guiso con el mate. Vamos, sí, a mí no me corras, porque yo me tomo el guiso con el mate. No tengo ningún problema.
2: Vamos con el ominol al baño después, tranquila. Nos ocupamos nosotros de eso.
0: Un beso grande.
1: Te dejo el almuerzo.
0: Y gracias.
1: Un beso, chicos, gracias.
0: Chao.
4: 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Nuevos sonidos. Lleva puesto un letrero. Eric Larson.
5: Hola gente, ¿cómo están? Soy Eric Larson. Quería mandarle un saludo muy grande a los chicos de Mixtape y a toda la Nacional Rock. Me gustaría presentarles mi nuevo EP Reproducción Extendida, un EP de 4 canciones muy influenciado por el trip hop y el sampling. Me pueden encontrar en todas las plataformas digitales como Eric Larson y también en redes sociales como Eric Larson. Quería dejarles un tema para que puedan escuchar. Llevas puesto un letrero. Un saludo.

El músico nacido en la provincia de Buenos Aires, pero radicado en Nueva Zelanda, tiene editado un disco más titulado Adorno, publicado en 2020. Podés encontrarlo en arroba Erich Larsson. Pollera y tacón, el mundo limón. Canción del nuevo disco de la banda porteña. El álbum se titula Plano Virtual y tiene 8 canciones. Además, este tema fue el primer single del disco. El Mundo Limón tiene editado un álbum, Circo Fantastic People. Además, tiene publicados varios singles y EPs. Podés encontrarlos en arroba el mundo limón.

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Hermoso desastre. Sacatumba. Segundo single de la banda nacida en la ciudad de Buenos Aires. El grupo se formó en 2019. Sacatumba tiene editados dos discos, Una vez iniciado el fuego, de 2024, y Puro Teatro, de 2023. Podés encontrarlos en @

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minutos para las 11 de la mañana, 11:39, 39, 88, 88. Esto es la chancha muda. He visto. Y nos vamos algunos largos años para atrás. Y nos encontramos con los Caballeros de la Quema.

0: Y hay más cosas que pasan en el deporte, sí, además de hacernos mate del mundial y el partido de Boca. Mate y
1: mundialista,
2: sí. Ahora vamos a repasar la agenda de la jornada con el partido de Boca, pero les traje la historia de Neymar hace un ratito. Y traje cuestiones satelitales a Neymar, como la celebración de Marcelo.
3: Marcelinho.
2: Les conté que en los pibes del Santo estaban felices.
3: Santiño.
2: Que lo tienen ahí como faro, como referencia.
3: Faliño.
2: Como espejo.
3: Espejiño.
2: Pero también está la reacción de Neymar.
3: Neymariño.
2: A su propia.
0: No me anima tanto.
4: Conejo de línea.
2: A su propia convocatoria.
3: Convocatoriña.
2: Y hay un video. Tiene la cámara al lado de él.
0: Su él compa. Está esperando. Él está esperando la convocatoria.
2: Claro, porque, reitero, no se filtró la lista de Carleto Ancelotti. No es que. A veces pasa que
3: pero
2: los.
3: Pero tampoco les escriben directamente.
2: A veces los entrenadores te llaman.
0: Che, Ney, que va a estar,
2: Ney está convocado. Paquetá está convocado. Manu está
0: el
2: convocado.
0: El tipo lo dijo y se enteraron todos por la
2: se
0: tele.
2: Se enteraron por el televisor, mirando el tele, quiénes estaban convocados o no. Mirá la reacción, es mucho más gráfico porque Ney lo anuncio, lo spoileo, se emociona. Pero escuchá la reacción cuando dicen su nombre.
0: Estaba en un microestadio. ¿Dónde
2: estaba? Con algunos amigos. Al lado de él está su compañera. De fondo hay como unas barras.
0: Sí, estaba en medio del quilombo.
2: Lo más importante de todo es que, bueno, primero, lo primero que le hace.
0: Trompetas.
2: Se tapa la cara. Después levanta los brazos, pero en un momento se quiebra posta el chabón.
3: Claro.
2: Como que trabajó mucho estos últimos meses en el Santos, que había declarado antes Carleto Ancelotti, porque algunas convocatorias en la eliminatoria no lo llevó. Tiene que jugar un poco más. Venía jugando poco Neymar. Estaba más en la camilla que en el campo de juego. Hay una etapa de los futbolistas que están más lesionados que jugando.
3: ¿Será el último mundial de Neymar?
2: Y si le costó a este, me.
3: Por eso.
2: Me,
0: ya está grande.
2: Ya está.
3: Por eso.
2: No, más ya una de la edad. Sí.
0: Ahora que también creo que 33. Messi y Neymar dejen de jugar mundiales, es importante, ¿eh?
2: Pero por eso la emoción.
0: Y Ronaldo también. Seguramente debe ser el último, Ronaldo.
2: Yo estimo que sí. Ronaldo es una máquina.
0: Es una época. O sea, se termina una época del fútbol.
2: Se termina una época.
3: Che, es re alto Neymar. 1.75, mira.
2: Pensé que era más bajo, sí.
0: Yo pensé que era bajito.
2: Sí. Bajito. Pero tiene 33.
3: Bajinho.
2: 33 tiene.
3: 34.
2: 33.
3: 34.
2: Pero es una superestrella. Está salvado para siempre. Él, sus nietos. Vieron cuando a veces decimos, che, que no se muevan 100% por el dinero. Acá no hay representación económica para Neymar.
3: No,
2: se puede quedar en la casa tomando una caipirinha, muy tranquilo, disfrutando. Y el tipo quiere ir a jugar un mundial.
3: Está bien.
2: Que es 100% lúdico eso. No es que hay.
3: Sí, no, es genuino.
2: Hay un dinero, pero no van por eso. Realmente van por la gloria. Porque Neymar nunca fue campeón del mundo. De hecho, el último campeón del mundo brasileño 2004, es 2002.
5: 2002.
2: Después de ahí es.
5: Alemania.
2: Va camino a los 25 años sin ser campeón, ¿eh?
3: Y bueno, está bien.
5: Alemana, salvo Francia.
3: El cuarto
0: esto,
3: siglo.
0: Todo esto lo opinamos nosotros, que somos argentinos, pero tenemos un oyente en Brasil,
2: ¿sí?
0: Denis,
2: a ver.
0: Que
2: manda,
0: tiene un audio, manda un audio en base a esto que estamos hablando.
6: Hola, habla Denis de Brasil. Ustedes están. Estoy burlando de mí y de Neymar. Sí, toca burlar de Neymar, pero a mí no. Ronaldinho, no se puede hablar Ronaldinho.
3: Es que es la única forma que sea de hablar en portugués.
0: Pero aparte hay un Ronaldo y hay uno que es Ronaldinho.
3: Claro.
2: Es portuñol.
0: La parte.
3: Es portuñol.
2: Aparte, si escuchás todos los días, vos sabés cuál es la tónica del programa. No te podés cabrear por esto.
4: No, dejalo que se cabree, pero no. También es cierto que a nosotros nos dicen, che, boludo.
2: Cuando vos sos un boludo.
4: Cuando se refieren a los argentinos, sí. Como tenemos ese latiguillo de che, boludo, sí. Qué sé yo.
0: Igual el ejemplo que da Denis es cerrado porque hay un jugador que se llama así:
2: Ronaldinho.
0: Ronaldinho.
2: Ronaldinho.
4: Marquinho, Tortino.
2: Bueno, decíamos además que íbamos a repasar la agenda de la jornada y tenemos las quintas fechas. Tanto de Sudamericana como de Libertadores. Hoy juega Platense, un partido muy importante. Lo podría haber conseguido
0: en la vuelta.
2: Más que la vuelta, es la quinta fecha. Ya algunos partidos intragrupos se dieron ida y vuelta. Pues la quinta, tiene que jugar con los tres rivales, reitero, de local y de visitante. En este caso es la vuelta contra Independiente Santa Fe de Colombia.
4: ¿Para el fútbol el 30 de mayo? ¿Cuándo para el fútbol?
2: Lo charlamos ayer con vos.
4: Sí, pero no me quedaba así el 30.
2: Estabas acá.
4: No, pero lo del 30 no me quedaba así.
0: Y quedan cosas pendientes.
2: Por su,
0: quedan cosas pendientes.
2: La Libertadores se va a definir después del
0: Mundial.
2: Después del Mundial. octavos, cuartos, semifinal, quedan del otro lado, porque la Copa Libertadores cambió de formato hace algunos años. Antes se jugaba el primer semestre, la Libertadores, el segundo semestre, primero la Mercosur, antes era la Copa Conmebol y ahora es la Copa Sudamericana.
0: Ahora, a los equipos que vienen, perdón,
2: ¿vienen
0: que puede pasar al revés, ¿eh? Que vienen muy bien, sí, un parate de mundial y retomar. No puede ser que el equipo no juegue tan bien, porque a veces venís con un envión ganador. Se o te puede pasar que venís jugando muy mal, el mundial te viene muy bien para frenar un poquito la espumita.
2: Pero obvio.
0: Y a salir.
2: Y además los brasileños con su billetera gigante tienen bolsillo de payaso, los brasileños. Hacen así.
0: No, no, que nos llama Denis de nuevo, che.
2: No, pero esto es un elogio. Tienen, no sé si es un elogio. Es
0: tienen más plata, tienen plata.
2: Tienen bolsillo plata de payaso. Hacen así, tienen plata. Hacen
4: como
2: así.
4: En algún momento fue México, que en un momento.
2: Claro. Rompe el mercado de después del mundial. El después del mundial. Van a, che, lo revivimos a Pelé y a Maradona y lo contratan.
4: No, lo que pasa
2: tienen
4: lo
2: fortuna
4: que
2: dice, los brasileños.
4: Pablo, también para sumarle, es que en el mundial es anímicamente debe ser fuerte también. Entonces, un equipo que viene súper ganador ahora, qué sé yo, y entra al mundial.
2: Sí.
4: Entra al mundial y capaz que le va mal en el mundial y el jugador ese no viene con el mismo ímpetu.
2: O al revés, ¿no? Lo que decía, o algún jugador que puedes ir a buscar. Bueno, Platense hoy con Independiente Santa Fe. Es un partido muy trascendente porque puede sellar su clasificación rumbo a octavos de final. Juega Central después de lo que fue la caída el otro día en el Monumental a las 7 de la tarde contra Universidad Central. Esos son los dos argentinos que juegan hoy. Y después tenemos a Riestra y a Barracas jugando de visitante contra Montevideo City Torque y Audax Italiano respectivamente.
0: Qué nombre,
2: y sí, creo que está ahí. Ah, no, juega Tigre a las 11 de la noche contra América de Cali en Colombia. Quinta fecha de Copa Sudamericana.

parte. La canción nueva, Basónicos. Nos metemos en un 3x1. Es totalmente diferente. Lo que venía haciendo Basónicos es otra cosa. Está muy bien igual, Está muy bien. 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En vivo hasta las 12 del mediodía con Amnesia. Sí, estamos todos. Nos olvidamos de las cosas todo el tiempo. Estamos grandes, chicos. ¿Qué vamos a hacer?

2011. Vamos a la tercera canción, la primera época de Babasónicos. Qué densos, qué gordos, qué anchos, qué sónicos, dirían otros. Malón, Babasónicos, National Rock.

0: Buenas.
1: Hola, ¿cómo va?
0: Al cuarto, ¿no?
1: No, no.
0: Ah, ¿al sexto?
1: No, al décimo.
0: Ah, perdón.
2: Cada vez que te cruzas al vecino y decís, ¿y este quién es?
3: Ay, casi 11 y 11. Igual la temperatura estuvo 11 y 11 durante un rato largo, largo, largo. Son buenos augurios para lo que pase hoy.
4: Sí.
3: Vamos a sacar a la 1, porque no sacamos ni el 2, ni el 3, ni el 4.
4: ¿Está la 1?
3: Está la 1 de todas. La persona, la mujer que más mira al cielo. La mujer que más decodifica lo que ocurre en las estrellas, en los planetas. La mujer que... Ahí tenemos un debate.
4: A ver.
3: Ella dice que sí, llegaron a la luna por primera vez.
4: Ok.
3: Yo digo que con esa microprocesadora era muy difícil llegar y volver. Esa cafetera que usaba mi abuela a presión. Era muy difícil llegar, volver y todo lo que pasó ahí. Pero esa es una discusión que uno por ahí puede tener jugando un partido de truco y sigue la amistad. Hay cosas más importantes en la vida.
4: Sí.
3: Pero ahora...
4: Dura de cervicales, ¿eh?
3: Sí, pues, también porque está todo el tiempo mirando para arriba, sí. Pero ahora que Trump desclasificó los archivos...
4: Me vuelvo loco.
3: Y dice... Él no dijo, hay ovnis. Él dijo, saquen ustedes sus propias conclusiones. Y postea hace dos días una foto en sus redes sociales. Él... con un extraterrestre al lado. tenemos a nuestra chica del espacio, tenemos a Pilar Lonciem. ¿Cómo me cuesta siempre tu apellido, Pilar? Bienvenida. Porque siempre pienso que lo digo mal.
5: Muchas gracias. ¿Quiere decir mi apellido? Quiere decir el onceavo en francés.
6: Ah.
5: Que eso es más difícil que Lonciem. Decir el onceavo más incómodo.
3: Vos te das cuenta que es la número uno dos veces. Pilar, bueno, ¿qué onda? Porque Trump decodificaron, desclasificaron, abrieron para el público todos los archivos o los que ellos quisieron, que tienen sobre información de otros seres.
5: De objetos no identificados.
3: ¿Y qué hay adentro?
4: Claro.
5: Bueno, no identificado es como dijo Trump, diviértanse. Así que los conspiranoicos van a conspirar. Igual, esta es la primera entrega de muchas. Parece que después va a haber más imágenes con mejor resolución.
3: Sí, porque hay algunas que son medias sacadas. Hoy es muy difícil creer en todo. Hay algunas de las imágenes que mostraron que decís, bueno, tres minutos con una IA la podemos hacer. Igual... es un paso importante que hayan dicho, saquen sus conclusiones y toda esta cosa media ambigua, que hayan mostrado cosas.
5: Exacto. ¿Vos qué conclusiones sacaste?
3: No, siempre creí, siempre sentí y siempre voy a decir que para mí sí hay.
5: Uh-huh.
3: No necesito que Trump me muestre nada para ver, para que me diga lo que yo vi, si lo vi. No una vez, uh-huh, sino cuatro. No solo, sino acompañado de varias personas. Entonces, no necesito que a veces otros me digan lo que yo creo, ¿no? Pero en este caso, hay mucha gente que nunca vio nada y espera que se sienta en la casa y quieren mirar las noticias que le cuenten la realidad de la vida. En otras situaciones, otros hemos visto. Entonces, si Trump dice no existen, para mí siguen existiendo. ¿Vos?
5: Existen esos objetos voladores no identificados. ¿Qué es lo que
3: No sé lo que hay adentro. Claramente mucha gente ni siquiera cree que hay ovnis. Yo, si veo un objeto que en un segundo va de una punta a la otra del cielo, se frena y va para arriba, no hay nada que físicamente pueda hacerlo. No existe nada que pudiera hacerlo. Y estamos con varias personas y dijimos, bueno, esto físicamente es imposible. No hay ninguna nave que vaya de derecha a izquierda. De izquierda a derecha. En un segundo, corra todo el cielo, se frene y vaya vertical para arriba. No existe, no hay nada. Y así varias veces. Ahora, si después Trump venía y dice, no existen, me importa muy poco.
5: En realidad lo que dicen los científicos no es que no existen, porque por algo hay tanto interés en este tema, porque todos estamos esperando que aparezca un alien.
3: Yo no creo que nadie de Avellaneda ni de Wilde está adentro. ni de Los Ángeles, ni de Australia está allá adentro.
6: Yo he visto cada uno por esas.
3: Bueno, hemos visto alguno en la noche que parece medio alien, pero sacando esos, no es muy omnipotente creer, si creemos que hay más planetas, más galaxias, somos los únicos en toda la infinita cantidad de galaxias, sistemas solares, somos los únicos, o sea, de verdad, no es como creernos mucho y muy importantes si somos los únicos.
5: Pero eso que vos estás diciendo dice la mayoría de los científicos. Hay un consenso que en realidad hay una paradoja de por qué si hay tantos exoplanetas, tantas galaxias y tanto por conocer, todavía nadie vino a visitarnos o no tenemos pistas de vida inteligente en otros planetas.
3: Porque yo no visitaría a un vecino medio tarado. Y yo creo que el humano, como roza la boludez la gran mayoría de su vida, seres que están más avanzados dicen, no, perdamos el tiempo, mira lo que son. Mira lo que son estos infelices. Hay un partido de fútbol, uno con una remera blanca y una línea roja. Siguen peleándose esos boludos hace 100 años. 100 años, no, perdamos el tiempo. De verdad, vamos a otro lado. No hay que perder el tiempo con estos inútiles. Yo siento esa que deben pensar
5: de
3: eso.
5: Claro que sí. Esa es una de las teorías.
6: Yo no lo perdería.
3: No, yo no perdería el tiempo.
6: Yo sí. veo un mí.
3: Claro, imagínate, estás en una nave, entendiste todo lo que uno tiene que hacer y no mirar arriba y decir, siguen haciendo lo mismo hace 2500 años, no aprenden más, ¿cuánto necesitas, infelices? Y seguimos haciendo las mismas pavadas.
5: Tampoco vamos a coincidir, porque para mí es al revés, la humanidad está demostrando, a medida que pasa el tiempo, con todos sus déficits, tener grandes capacidades como para, no sé, salir de la Tierra, preguntarse si hay vida en otros planetas, no sé si los aliens son tan súper avanzados, capaz hay unos más avanzados y otros no tanto.
3: Puede ser. Pero menos, bueno. Sí, puede ser menos, pueden ser algunos, como todas las teorías de que algunos son muy malos, otros son muy buenos, otros son normales,
5: claro.
3: Ni malos ni buenos, pero bueno, esas naves es sospechoso, igual es un
5: pero
3: paso.
5: Pero es una pregunta,
3: sí,
5: es
3: sí.
5: Una pregunta, ¿eh?
3: Vamos.
5: Todas estas luces que vos viste, en todas estas experiencias,
3: sí.
5: ¿Por qué los aliens son tan chiquitos?
3: No sé, yo vi...
6: No, porque los vemos a escala.
3: Yo vi las naves,
5: claro,
3: no vi,
5: bueno,
3: o sea, no tengo la menor idea.
5: Están cerca, como que no sé si hay un consenso de eso.
3: Yo no tengo la menor idea cómo son porque nunca los vi. O sea, vi esas luces.
6: Una estrella uno la ve chiquitita, pero sabe que es...
5: No, bueno, pero porque están muy, muy, muy lejos. Pero estas luces que vos viste, ¿vos qué pensás? ¿Que eran de algo que estaba muy cerca o muy lejos?
3: Una tendría que ponerte a mi hijo al micrófono, que era bastante más chico, y estábamos los dos juntos en una zona que se han hecho varios avistajes, que es la zona de Dolores, uh-huh. Y que algo cruza la ruta, para en medio de la ruta, así muy muy de película, ¿eh? Y a mí, de verdad, si el que está del otro lado me dice, se fumó algo, todo, me importa muy poco lo que piensen. Hay momentos en la vida que uno se tiene que acercar a las cosas que ve y te tiene que importar muy poco lo que piense el otro. Y el otro, como claramente, pues yo me encuentro con mi almohada solo y el otro le importa un pepino lo que a uno le pase, me importa muy poco lo que piense vos que está del otro lado diciendo, no vos.
5: No, pero está bien, no.
3: Sino el otro, ¿viste? Porque a veces tenemos esta estupidez humana que pensamos que, uy, ¿qué pensará el otro? ¿Qué me importa lo que piense el otro de mi vida? Pero bueno, sí, me ha sucedido con mi hijo y es una charla que tenemos con mi hijo que siempre le digo lo
7: mismo.
3: ¿Pero
7: qué tamaño tenía?
3: Ah, es como si vieras una luna llena en medio de un lugar que pasa, se frena en un lugar y se va para otro lado y nosotros y lo que estábamos en auto adelante, atrás, hicimos lo mismo, miramos para el mismo lugar. Y entró, o algo que entra, se queda clavado y desaparece en un segundo, como si tuviese la luna arriba mío. Sí.
5: Bueno, dice que
3: decís, ¿qué es? No lo sé, no sé.
7: O sea, tamaño luna.
3: Sí, no era chiquito, no solamente otras que vi lejos. Sí, pero ahora no.
7: Sí, no es para estar midiendo que uno.
3: No. Con un auto de la ruta 2 también iba manejando, pero suerte que tenía un niño al lado.
5: En los archivos estos que desclasificó ahora Trump, hay un caso argentino que fue un piloto en Bariloche, porque después salió en varios lados dando notas, que tuvo una experiencia parecida a la tuya. Dice que duró 17 minutos.
3: Bueno, yo tengo varios pilotos amigos. Tengo camarógrafos de canales que hemos hecho tele juntos, que hicieron varios documentales sobre avistajes en Argentina. Gente amenazada, gente que ha hecho notas. Uno fue a hacer una nota en Avellaneda y cuando salió tenía tres tipos bastante densos que le dijeron terminar con esta investigación, hay que terminar ya. Claramente le dijeron, sabemos dónde da, y le dijeron la de la mafia, ¿eh? ¿Dónde va tu familia, tu hijo, tu mamá, tu tía, tu abuela? Estás wow. tocando temas que no tenés que tocar. Gente densa que se metieron con gente que había sido, en teoría, ¿cómo se dice cuando se los llevan, los traen?
6: Abducidos.
3: Bueno, varias temáticas y que fueron amenazados de verdad y no saben por qué ni por quiénes. Pero bueno, tengo amigos que son pilotos que me dijeron, sí, mil veces, estando en el cielo, vi y no podemos decir nada.
5: Claro, porque a veces estas luces, que es el motivo por el cual también estas imágenes que se difundieron ahora están editadas, tienen mucho que, como son imágenes de radar o de inteligencia, bueno, afecta a la seguridad nacional del país.
3: Entonces, claro, pero esto de verdad, pilotos que me han dicho no podemos decir nada cuando los vemos.
5: Claro.
3: Y que ya dejaron de ser pilotos y me dijeron, vi en esta ruta. Hay rutas, de hecho hace no mucho salió un piloto que estaba en Bariloche. Esa ruta, la que va a Bariloche, se ve mucho. La ruta que va a la costa por el lado de Dolores para Pinamar, también. Bueno, hay otros lugares más que desconozco, pero...
6: O sea que los aliens también...
3: Vacaciones de invierno y verano.
6: En quinto año, Bariló.
3: Sí, no, que es vacaciones de invierno y verano. Pero bueno, hay un montón de teorías. Hay gente que vio, gente que no vio, gente que cree, gente que no cree. Para mí igual siempre lo importante es que se ponga sobre la mesa. Y más allá, que obviamente la información en Estados Unidos se maneja como tienen ganas, que lo hayan puesto sobre la mesa y que hayan hablado de la temática está buenísimo.
5: Está bárbaro, totalmente. Que deje de ser solamente una cuestión relacionada a películas o ciencia ficción. Y que se ponga sobre la mesa también el debate científico que hay, porque creo que hay un consenso que es que tanto los que piensan que estas luces son ovnis como los que no, bueno, queremos saber más y ver qué hay detrás de todo esto, eso seguro.
6: Pilar, ¿cómo te va? Manu te saluda, ¿todo bien?
5: Hola Manu, ¿todo bien?
6: Yo, mientras hablábamos de esto, recién estaba, el otro día vi una nota sobre una tribu brasileña que están prácticamente aislados, con muy poco contacto, permiso que pasó el mate, y les consultaban sobre en algunas representaciones que tenían en esculturas, y estos tipos decían que esta gente no venía del cielo, sino que hace muchos años vivían dentro del bosque, y estos alienígenas grises, con los ojos grandes, dice, cuando le mostraron una foto, dijeron, no, este no está en el espacio, está acá, vive en la selva, es Mancunaguabu, le decían. Hay algo, mi pregunta es, ¿por qué en algún momento, cuál fue el principio por el cual parece que dejamos de creer? Porque en la historia de la humanidad siempre sostuvimos, muchas tribus sostienen que ellos son venidos del cielo. Yo puedo entender la parte de explicar todo, cualquier fenómeno natural, incluso la vida, al no poder explicarse, se explica a través de la religión. Pero también es cierto que hay mucha gente que durante milenios sostuvieron que había un contacto directo con el cielo. ¿Qué pasó? La ciencia, al no poder demostrarlo hoy, quizás lo desestima, lo pone en duda mínimamente. ¿Por qué no hay? ¿Por qué se cortó ese relato? Porque hay pinturas rupestres con tipos de...
3: No, hay pinturas de civilizaciones en continentes diferentes mostrando lo mismo.
6: Mostrando lo mismo, o técnicas de, bueno, qué sé yo, bien alienígenas ancestrales. Pero ¿por qué se corta ese relato?
5: Acá en Argentina, en la provincia del Chaco, está el único parque de meteoritos que se llama Campo del Cielo y que se llama así justamente porque, bueno, caen los meteoritos, cae un fragmento en el planetario acá de la ciudad, porque justamente eran estas rocas que cayeron del cielo. Entonces los tipos algo entendían y, bueno, y el entendimiento humano fue mejorando. Así también fue mejorando la tecnología. Yo no creo que se haya cortado del todo porque, miralo a Pablo.
6: Sí.
5: ¿No? Le discutas la luz que vio, pues se pudre. Entonces,
6: no, está bien, pero él vio una luz. Él no dice que su familia desciende de esa luz o lo que fuere. Yo entiendo por eso la explicación, sí, mirando al cielo sobre lo que no conocemos para algunos.
3: Un sábado a las 3 de la mañana, después de un asado, dos whisky y un Malbec, yo te digo, no vengo de la luz, sí, vengo de todo lado.
6: Sos vos, le
3: sí, claro.
6: No, pero en serio, me interesa saber cómo es esa continuidad, es que o cuán en cuenta se tiene.
5: Se continúan más desde un lado, por ejemplo, tenías a Carl Sagan con su famosa frase, somos polvos de estrellas. Está, para mí está totalmente intacto, tan intacto está que tenemos esta noticia de la que estamos hablando, de esta desclasificación, que algunos, bueno, puede ser un poco en joda, un poco en serio, Trump publicó esta foto, que bueno, es un chiste, pero bueno, a medida también que el ser humano va saliendo y conociendo más acerca del universo, de lo poco que se puede observar, del dicho por los propios científicos, de lo poco que se puede observar del universo que nos rodea, bueno, capaz ese vínculo se da desde otro lado. Y eso no quita que uno, cuando ve las estrellas o los fenómenos cósmicos, se asombre o bueno, no sé, quede enganchado desde otro lado.
3: Yo no recuerdo si murió, recién lo busqué porque tenía miedo de meter la pata en el nombre, sí, y apellido, pero Erich von Däniken, que tiene varios libros, él habló a lo largo de toda, sí, su vida sobre esto.
6: Es muy famoso el libro, que sí.
5: No lo conozco.
3: No, pero es como...
6: Es el que tiene la teoría, es el primero que pone sobre la mesa en contemporáneo que... esto de los alienígenas ancestrales que en un momento estuvieron acá, como los Anunnaki, las maneras de ir a... De
3: dio un paso más allá de lo de Carl Sagan, y dio un pasito más. Pero buscalo, de verdad tiene libros, son increíbles. Y o sea, es como...
5: Dice que los aliens ya estuvieron acá, ¿yo?
6: Estuvieron acá, sí. Recuerdos del futuro pasado se llama el libro de Erich von Däniken.
3: Para mí lo fundamental en todo este tipo de cosas, y que lo decimos con vos muchas veces... Es, más allá de las experiencias personales que uno tiene en la vida, en cualquier cosa de la vida, no te quedes solamente con lo que te cuentan, sino indaga, busca, ¿no? Porque si no, nos guiamos por lo que dice una red social, lo que aparece en la tele, si Trump quiere contar que sí, quiere contar que no, entonces hay gente que dice, ahora sí, ahora no. Entonces no te quedes con eso, sino lee, busca, indaga, viví una experiencia personal, trata de aprender, porque a vos cuando te empezaron a gustar todo lo que tiene que ver con los astros, con las estrellas, con el sol, con la luna, con el universo, había una parte que era una experiencia personal tuya y otra parte que tiene que ver con haber estudiado un montón.
5: Claro, sí, sí, coincido a full. Hay que escuchar distintas voces, pero bueno, también para mí las evidencias o los argumentos también son importantes. Sobre todo a la hora de comunicar, de manera tal que cuando vos veas esta nueva desclasificación, capaz puedas ver una foto y reírte, en vez de asustarte y pensar, no sé, cosas terribles, pero bueno.
3: No, porque aparte después decimos, tenés gente que te dice,
5: su punto de vista.
3: Tenés gente que te dice, es imposible, porque hay algunos que dicen es imposible, y yo te pongo el otro lado y te digo, y bueno, hay un montón que te dicen que sí. Entonces, ¿por qué le tengo que creer, claro, al que no y no le puedo creer al que sí? Porque vos crees que no, le tengo que creer al que no. Pero hay otros que te dicen sí y hay tipos que escribieron que sí. Pero entonces, es una, me parece, es como una discusión eterna, milenaria ya esta.
6: Sí.
5: Claro, sí. Hasta que no aparezca un alien, esta discusión no se corta.
3: Estamos con Zárate casi, ¿eh? De lo más parecido que tenemos un alien es Damián.
6: ¿Hay algún, volviendo, mirando al cielo, hay algún evento astronómico a tener en cuenta?
3: En breve,
6: algo que...
5: En breve.
6: Pero no algo que sea como fácil de asimilar para el público, no, porque entiendo que para ustedes debe ser, no, el HJK21
3: justo pasa por atrás del sol y vos decís, ¿qué? Ahí está nublado, no lo veo. Esos eclipses fulminantes, sí, el eclipse de sol donde íbamos a la costanera, a la costanera y nos poníamos, como no teníamos lentes, nos poníamos una radiografía en la cara para...
5: Claro. Eso es re importante.
3: Lo hice, Manu, sí, lo hice. Sí, llevé una radiografía y me la puse en la cara y la gente decía, ¿qué hace este estúpido con una... ¿Vos te pensás que van a bajar los aliens? Hay un idiota con una radiografía en la cara mirando el sol.
6: Cosas que pasaban cuando la radiografía te la daban física y no por WhatsApp.
3: Claro, tengo viejas, las voy a vender en breve.
6: Sí.
3: Bueno, hay algo así importante que diga, nos tenemos que juntar con nuestros amigos a comer un asado y ver,
6: va a pasar esto.
5: Bueno, mira, vos hace un rato decías que esto lo viste cerca de la costa, esta luz, ¿no?
3: Dolores.
5: en Dolores. Después habíamos hablado de avistajes en Bariloche. Bueno, esos dos lugares coinciden en la franja del próximo eclipse lunar, que se va, el próximo eclipse anular de sol, que va a verse el 6 de febrero, bueno, del año que viene. Así que hay tiempo para planificar el viaje. Bien. Porque la ruta, donde, digamos, lo que es la ruta del eclipse, donde se va a ver el anillo, que hay que verlo con la radiografía o con algún método de nunca mirar directo al sol, va a tener lugar en ese recorrido exactamente que decíamos recién. Va a ser al mediodía.
3: Ahora, yo dejo esto como pregunta y cada uno, todos los que estamos acá, vos y cada uno en su casa. Qué loco, ¿no? Que justo en dos lugares donde se ven ovnis, estas situaciones planetarias ocurran.
6: Claro, ella te diría.
5: No, bueno, pero eso, loco. Esta vez ocurre ahí.
3: No, sin respuesta, sin respuesta. Tiempo, cambio, se terminó el partido.
6: Él quiere ver a los marcianos, ¿entendés? O sea, dice alguien, pero él quiere, todavía quiere decir marciano.
3: Te bajás a comer esos choripanes, esos vacíos en la vuelta de Croto.
6: Yo comiendo un choripán estoy dispuesto a ver cualquier cosa. Claro. Que venga lo que tenga que venir.
3: Pilar, ¿dónde te pueden encontrar nuestros oyentes?
5: Pueden encontrarme en Instagram como La Chica del Espacio.
3: Fácil, más fácil, más fácil imposible.
6: Más fácil que mirar el
3: un beso
6: más
3: grande fácil. Y gracias por estar siempre.
6: Gracias, genial.
5: Gracias a ustedes.
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0: existir a bailar o no existir a bailar.
1: A nuestro invitado de honor, que es Canto Rodado.
2: Me gusta, es un buen personaje. Con Máximo.
1: Es Damián Zárate.
2: Así, aparte con la boina.
1: Es como, no puede ni tallarlo, ¿viste? Es una cosa imposible. Ya no es, vas a bailar, no existe para mí, porque no existe para gente grande. O sea,
0: para
1: una máxima que no dice, es imposible.
0: Pero además, para la audiencia que entienda, dice: bailar, no existe, gente grande, hay que matarlos.
1: Dice, claro. ¿Por qué hay que matar a la gente? Va a bailar.
3: Son ratas infestas.
1: No te tengo por qué.
2: No puede.
1: Aparte, vino, al que va a bailar. Lo agarro del cuello. Claro, estaba él con Manu bailando y lo veo una persona.
2: Y buena danza.
1: Sí, un flan. Un flan se mueve para todos lados.
2: El cuerpo me pide.
1: Michael Jackson murió porque vos estabas a punto de empezar a bailar. Sí. Y le dije, bueno, vas a bailar con Mariel. No, en 11 años no fui nunca. No es algo que yo quiera para jóvenes. Bueno, pero antes.
0: Empieza a poner la S.
1: No, sí. Empieza a ponerse nervioso colorado como un tomate. Parece un pelón. Y
2: ¿por qué no? No es un plan. ¿Cómo decís? ¿Vamos a bailar el fin de semana? No sé ni cómo se dice.
3: No, pero capaz que estás en un barcito el plan, y se arma.
2: El plan es, claro, o puedes ir a comer, puedes ir al cine, puedes ir al teatro, puedes ir a la plaza, pero no es un plan
1: por ahí
2: ir a bailar,
1: dice,
2: no es un plan.
1: ¿Sabes que me gusta la bachata, la música caribeña?
2: Pero se va a aprender eso antes.
1: Por Armenia y por Constitución hay muchos lugares de se baila. Vamos a bailar.
2: Se baila.
1: ¿Qué le dice a Mariel?
2: Que no. Se baila solamente en los cumpleaños de 15 y en los casamientos.
1: O sea, ¿qué tiene que, tu mujer qué tiene que hacer? Poner historias en Instagram, cumpleaños de 15 vamos.
0: No, pero claro, pará.
2: Nos alquilamos para ir a cumpleaños de 15.
0: Pero para quitarle lo de que tiene que ser con tu señora. Nosotros, por ejemplo, a veces vamos a Maquena.
2: Que se baila, pero claro, toca gente,
3: obvio.
2: ¿No? Canta gente.
0: Tres, claro, no, pero es hasta las 2 de la mañana.
3: Pero después tiras unos pasos.
2: Boliche.
0: Y entre banda y banda se pasa música.
1: La última que fui con Manu Maquena era año pasado, Viejas Locas. Sí.
0: Pero después
2: tocó Viejas Locas.
0: Sí, sí, pero después
1: de Viejas Locas, empieza el funk, empieza otra cosa y estamos ahí.
0: Música de los 90, claro. Te ponen. Sí, ¿no bailás?
3: Bailar es una de las expresiones más antiguas y primitivas
2: pero
3: naturales.
2: Ahí lo que yo digo es, no fuiste a bailar, fuiste a ver a Viejas Locas.
0: Pero sabés que vas
2: y después
0: a bailar.
2: El combo es, bueno, baila una pieza.
0: Una pieza.
3: ¿Cómo sería una pieza?
2: Preferiría ir a bailar tango.
3: Te sacás una parte del cuerpo y bailás una pieza.
1: Una pieza.
2: Es mentira, una vez en una noche de los museos.
3: ¡Deja de mentir!
2: En una noche de los museos.
1: Acá.
3: ¿Bailaste?
2: No, en un lugar. Ahí
1: en un museo.
2: En la Manzana de las Luces, que hay un museo divino.
3: Fuimos
2: con Fernunchín también el año pasado, que me había estado trabajando. Creo que estaba acá. Y ahí había en un momento tango. Y ahí un toque de tango bailé.
1: ¿Qué bailaste con tu hijo?
2: No, mezclé.
3: ¿Y cómo fue que bailaste?
2: Y bailé tango.
1: ¿Con May? Pero si estaba acá, dijiste.
2: No, la primera vez.
3: Pero yo quiero saber la parte de los pasos del tango.
2: No, chapucié. Como todo en la vida.
0: No,
2: pero
0: Alejandro Rodríguez. La salsa hay que aprenderla.
2: Claro.
1: No quieras meter a Bodart en tu barro.
2: No, que los periodistas somos un océano.
1: No metas a los demás en tu barro.
2: Tres centímetros de altura.
0: 3 centímetros de profundidad.
2: Pero no. Igual.
3: O sea, fuiste a pasar vergüenza en realidad.
2: El plan no fue ir a bailar. Me choqué con la situación. Y lo desarrollé.
3: Se te vino de frente.
2: Pero no
3: un
2: es que
3: tango
2: yo digo, che, vamos a bailar, no existe.
1: Y si chocas en esa situación, después te quedás continuamente bailando o es una vez sola y te fuiste.
2: No, es un poco.
1: 5 minutos y te fuiste.
2: Es un poco para desarrollarlo de manera lúdica y listo, se termina.
0: Bueno, pero en vistas a que estamos quizás por cumplir el primer aniversario de Albanese.
2: ¿En serio? ¿Cuándo?
0: Y en agosto.
1: Es julio.
2: ¿Ahora julio?
1: Julio, sí.
2: Claro. ¿Cómo pasó, che?
3: Un año, sí. Pasa... chicos, estamos en mayo.
0: No, estamos final. Estamos el 19 de mayo.
1: Pero casi. El primero. 10 meses y medio, vamos.
0: El mundial empieza primero.
1: Bueno, después termina el mundial y...
2: ¿Pero qué día de julio? ¿Tenemos 10 de julio?
1: Bueno, sí, hay un día, pero no me acuerdo, pero lo tenemos.
3: ¿Cuál el otro día de mi cumpleaños?
0: Che,
3: el 21 de julio.
0: ¿A dónde vamos a bailar? ¿A dónde vamos a bailar? ¿En el aniversario
2: voy,
0: de la
2: iglesia? Voy, pero no es que... No es que es un plan...
0: A vos te llamo engañado, que sos como Mario Baracus.
2: No, pero si es solamente a bailar, no voy. Tiene que ser un asado y después bailar. Una cena, aunque sea un carrito.
1: Sos muy difícil.
2: Sí,
1: Sos una rata infesta.
2: Tengo máximas aparte y me cuesta moverme hasta a mí mismo esas máximas.
1: Son muy difícil.
0: Está bien.
3: Te cuesta trasladar.
1: Pero los que tienen información de ayer de los Martín Fierro, porque no fue bien visto por la gente. De hecho, cuando se iba, Janina Latorre ha tirado unos insultos al

0: cielo sobre Guandanara. Guandanara.
1: Y sí, fue.
2: Porque la odian.
3: Se sabía que era la.
4: Hizo una carrera sobre eso, básicamente. Y claro.
5: ¿Pero claro. es real o es ficción?
3: Ambas, ambas hicieron una carrera sobre eso. Era la categoría del grupo de la muerte. Pero es como si el grupo de la muerte te lo gana. Lo tenés, que pasó en el Mundial 2014.
2: Sí.
3: Tenés Italia, Inglaterra, Uruguay y Guatemala.
5: Ah, Guatemala, no, Costa Rica.
3: Costa Rica.
5: Costa Rica.
3: Y el grupo lo gana Costa Rica.
5: Sí. Quedaron afuera Italia e Inglaterra.
3: ¿Cómo pasó esto? ¿Pasó en un Mundial? ¿Por qué no puede pasar en el Martín Fierro?
2: Ganar a quien ganara, se iba a armar.
3: Sí, claro.
0: Eran alternados.
5: Eran siete.
3: Estoy buscando. Eran siete, sí.
5: Estaba Pamela David.
3: Pamela David.
5: Georgina Barbarossa.
2: Sí.
5: Para mí es Barbarossa.
2: Sí, yo también. Pero Barbarossa
5: es como se la rayan.
0: Barbarossa.
5: Barbarossa.
2: Karina.
5: Zampini.
2: No. Ay, se me fue el nombre.
5: Rabolini.
2: No, esta chica Karina divina. Chicas, vimos el vestido recién.
5: Karina, la cantante.
0: Karina Mazzocco.
5: Mazzocco.
3: Mariana Fabiani. Y Moria Kazan.
2: Moria Kazan.
0: Sí. Le quedó la cara chiquitita, sí. ¿Viste?
3: Ayer me quedé sorprendido. La había visto alguna vez, pero no reparé en la cara grande que tiene Silvina Escudero.
2: Sí.
3: La grande que tiene Silvina Escudero.
2: Es
3: impactante. Sí. Impactante, ¿eh? Sí. Pero así grande. Muy, muy grande. Carona, la cara.
0: Es media como Lazy Town. La cara es porta, porque tiene mucha pera.
2: Es como un Lazy Town y una Bratz.
0: Vos ya ves lo que te estoy hablando.
3: Sí, sí, sí. Vi Lazy Town muchos años.
2: Sí. Que se filtró esta terna.
3: ¿Cómo que se filtró?
2: Ayer decían eso.
0: Si yo fuera Brad Pitt, hablo
2: de ayer, antes de que.
3: Moria Kazan, Pamela David, Verónica Lozano, Karina Mazzocco, Mariana Fabiani, Georgina Barbarossa y Guandanara.
2: Fabiani también es getona.
0: Mariana Fabiani. Gentona.
2: Pero tiene la cara cuadrada.
0: No la vi en persona.
2: Sí. Y es desproporcionada la cara en relación a su cuerpo.
4: Es muy hermosa Vero Lozano, la quiero mucho.
5: Ah, Vero también estaba.
2: Sí, sí. Divina, hermosa, más proporcionada.
0: Hermosa persona. Momento, Nabila Nurja tiene.
3: Y bueno, y estábamos cuando se presentó la categoría, cuando empezaron a anunciar, entraron ahí al ladito de mi mesa, entraron
2: a saludarte.
3: No, Francesca e Isabela.
2: Ah.
3: Que son las hijas de Wanda.
2: Bueno, Wanda subió a agradecer.
3: Uno suponía que ya sabían que ganaba, ¿no? No lo van a hacer venir a las hijas. Para que se queden quizás, ahí al costado.
0: Bueno, pero estaba, para que no las vea Icardi, para no dejarlas con Icardi, las lleva a todo
5: Karina
0: lado.
5: Karina Mazzocco estaba con el hijo.
2: Ay, y todos fueron con el hijo.
5: Y perdió.
2: Moria fue con el nieto.
0: Acaba de quedar tu teoría.
3: Nieto. No, yo está bueno, muy bien.
2: Sí.
5: Queremos en el Martín Fierro más que vos. Es increíble.
3: Bueno, muy bien.
2: Francesca estaba con un vestidito blanco tipo comunión, con un corte en B al final y unas botas. E Isabela estaba con un traje azul.
0: ¿Qué edad tiene esa niñas?
2: Nada, 12 y 9, no sé, por ahí.
3: Sí, ¿cuántos años?
2: Y Wanda tenía puesto un vestido que ella después cuando subió a agradecer.
5: Lindo vestido, ¿eh?
2: A mí no me gustó tanto.
5: ¿No?
2: No.
0: Esa voz de camionero sacando la cabeza por el gol, lindo vestido, papi. 11 y 9.
3: 11, Francesca tiene 11. Francesca tiene 11 y Isabela tiene 9.
0: Chiquitas, chicas.
2: Sí, son chicas. Y Wanda cuando se subió a agradecer habló de que ella es una mujer que le gusta volver a Argentina y trabajar en Argentina, de dar trabajo en Argentina, que de hecho usó una marca nacional que se llama Gone. No, porque en realidad es Gon de el nombre del dueño de la
3: Gonzalo Esteves, poner.
2: Sí, una marca nacional que empezó en el 2019, que le está yendo muy bien, y ella eligió un vestido que es como, es todo blanco, con un corte sirena, y como que tiene tules y unos retazos, y es un vestido strapless que no necesita el uso de corpiño.
0: Suena guiso ese, porque es como un rejunte de cosas.
2: Sí, para mí también. Sí. Es como un rejunte de recortes de telas que no, para mí, o sea, a ella le queda bien todo, pero...
0: Lo que le quedaba a Gon.
3: Gonzalo Andrade.
2: Gonzalo Andrade.
5: Gonagón.
2: Sí. Y el punto acá es que había... Estaba muy al borde de mostrar una teta.
5: ¿En serio?
0: De la explosión.
2: Sí.
0: La Chicho.
3: Bueno, sí. No sé si recuerdan el Martín Fierro en el cual gana la Peña de Morphy, como siempre.
2: Sí.
3: Y
2: como
3: y
2: siempre
3: era el año
2: antes.
3: En que había fallecido Gerardo Rocín. Entonces se esperaba que hubiera
0: mesura.
3: mesura y subió Jessica Cirio casi en tetas.
2: Me acuerdo.
3: Se le escapaba y Jessica Cirio estaba sonriente y festejaba. Sí, no estaban todos con una onda calmados. Y ella está, y el productor le dice: estás en bolas. Y ella se da vuelta y se acomoda. Sí. Y no, enfocaban todo el tiempo a Jay Mamón. Qué cosa rara, ¿no? Ayer estuvo nominado Jay Mamón.
2: No, el punto acá es que Wanda en ningún momento hizo alusión a eso. Es una percepción mía, igual. Que también vuelve a la pregunta de en qué momento es necesario usar un corpiño y en qué momento no.
4: Ante la mirada de quién, además, ¿no?
5: A ver.
4: Porque, por ejemplo,
5: sí,
4: el corpiño es reciente.
2: ¿Reciente? ¿Cómo
4: reciente? No es algo...
2: No es milenario.
0: Tiene, no tiene 800 años.
4: Tiene 150 años, 1889. 1889 la generación...
2: Es más joven que la patria.
4: Porque antes lo que se usaba en los siglos XVI y siglo XIX, en esos 300 años, era el corsé, que uno ve a la reina... A las reinas, pero que muy incómodo y lastimaba.
2: Te corta la respiración.
4: Lastimaba,
2: te ajusta las costillas.
4: Porque había que mantener ese estándar de calidad.
0: De hecho, ves en las películas que la tironean de atrás y...
5: Era para estilizarlas.
2: Sí.
4: Era para estilizarlas.
2: Marcarles la cintura.
4: Esas jaulas de canarios dadas vueltas. Sí,
0: igual todo insoportable, es una cosa horrible
4: pero
0: a aguantar.
4: Desde los romanos ponen de moda una...
5: Todos los romanos hicieron, ¿eh?
4: Sí.
5: Cinco siglos.
4: No, lo hicieron los griegos, los romanos chorean bastante de cosas que también habían hecho en las invasiones macedonias de Alejandro a Persia, habían traído muchas cosas de ahí. Usaban unas bandas las mujeres, sí, porque ya era sinónimo de... Por ejemplo, vos ves muchas esculturas greco-romanas de...
2: tienen como
4: la
2: un tul.
4: Del Milo.
2: Sí.
4: Pero empieza a ser sinónimo de sexualidad y de fecundidad.
2: Claro.
4: Es relegado únicamente para las deidades, para las diosas. Entonces cualquier mujer que se le note una teta o se le una teta, estaba ofendiendo directamente... A la diosa, a Minerva, a Afrodita, a la que fuere. Pero es Mary Phelps Jacobs, para darle la derecha en su excelente pronunciación a Alejandro Black, en 1914, es conocida como la madre del sostén, porque es una joven de la alta sociedad que se le hincharon los ovarios de tan apretado que estaba el corset,
2: claro,
4: y dijo, esto se, de última, separémoslo en dos partes.
0: Terminemos con esto, va.
4: Entonces, es el origen incluso de la faja.
2: Claro, porque se dividió el corset.
4: En la faja y arriba la parte de los corpiños. Y en el año 1893, Mary Tussaud diseña un modelo ya con los primeros aros de la historia para enaltecer el busto.
5: Ay, nuevo, nuevo, ¿eh?
2: Claro, ellas son las culpables. Ahora, ¿cómo podemos identificar el corpiño perfecto?
4: Primer tip para cómo elegir un corpiño.
2: Sí, el corpiño ideal.
4: Tener teta.
2: ¿Vos decís?
4: Porque una cosa es como si no...
5: ¿Vos no podés elegir?
4: Boca de gancho. Yo no puedo elegir tu corpiño, por ejemplo.
0: No, es claro, bueno, o sea, que los dos están hablando cómo elegir un corpiño cuando ninguno de los dos va a usar corpiño.
5: No, pero por corpiño,
2: para mí el punto es ese.
4: A mí, en lo personal...
3: Andás a ver, tal vez sí.
0: No, claro, por ahí, claro, por ahí por le gusta meterse con corpiño.
5: Por eso, no tenés, no sabés.
2: Es que el punto es que no todos los corpiños son con aro y hacen... levantan las gomas. Algunos son para sostén.
0: Sí.
2: Algunos
0: son deportivos.
2: Claro.
0: Deportivos.
2: Y, hay hombres que usan...
0: Black Miss venden deportivos.
4: Corpiños de deportivos, tiene unos calzoncillos impresionantes, una remera de Pima, pero no, en arroba shop Black Mist.
2: Ah,
4: son tremendas,
2: sí,
4: ahí si vos. Pero bueno, el corpiño deportivo.
2: Sí,
4: es
2: deportivo.
4: Por otra cosa, es para que a las mujeres les duelen los pechos y saltan, qué sé yo. Pero a mí lo que me gustan son sin aro.
5: ¿Sin aro?
4: Corpiño sin aro. Claro, un cacho de alambre en el pecho. Se sale el aro con los lavados.
5: ¿Es un peligro o no?
2: Y es un arma de doble filo.
4: Es un arma de doble filo. A mí me gusta más.
2: O vos decís que es un peligro sin aro.
5: No, no, el aro se llega a romper.
2: Es que se sale.
5: Se sale.
0: Ojo.
2: Clava.
5: En el mejor de los casos.
2: Clava la glándula.
4: ¿Cómo se llama lo que tiene?
5: Push up.
2: Me gusta saber. Me gusta.
4: ¿Sabes que se probó? No,
2: pero... Ahora que.
5: Pero hizo el.
4: Lo vi.
5: Hizo...
4: Lo vi. Es lo único que me sorprende.
5: Hizo
4: esto.
5: El gesto.
4: Es de lo único que sabe. Es de lo único que sabe. Es lo único que no tienes que googlear. Hace hizo... una columna.
2: Hay una movida.
4: Lo pronuncia en el inglés que va. Dice lo que tiene que decir. Me está preocupando.
3: Pone la manito en cuenco.
4: Pone la mano como si fuese.
5: El que el señor puso la mano como un cuenco.
2: Sí.
5: Y le digo.
2: Es un nicho que no están aprovechando económicamente.
5: ¿Un nicho?
2: Económico, claro.
5: ¿Por qué?
2: ¿Vender corpiños para varones?
5: Pero tiene que haber mercado para eso. Caso, ¿Hay mercado?
2: Ay, ¿vos sos no, no, el claro ejemplo que
4: usted ya está llegando casi el 90, ¿eh?
2: No nos desconozcamos, dame
0: no, no se me tape.
5: Éramos tan pobres.
4: No me hagas pellizcarte, Damián.
0: Decía, si lo vamos a hacer, lo vamos a hacer bien.
5: Esto
4: es una pregunta para Nabila, para yo. Por ejemplo, si en una fiesta entiendo que vos tenés varios tipos de corpiño, con aro, sin aro, push-up, sin coso, con sostén, una lencería que quizás más erótica, qué sé yo. Pero, por ejemplo, ¿va determinado corpiño con determinado vestido que no, por ejemplo?
2: Obvio, de hecho, por ejemplo, el vestido que tenía puesto Wanda, que es con un corset, va sin corpiño.
4: No tenía. Y el que decías de y después que creemos que es la nieta de Macaya.
2: Alguien que acompañó a Macaya, creemos que es la nieta por el rango etario, una chica que se puso un vestidazo con un escote muy pronunciado, recontra balconeando, y se le veía la estirita del corpiño.
5: En un momento estuvo de moda mostrar la estirita del corpiño.
2: Eso en el barrio.
5: Pero estuvo de moda.
4: Hablando
5: en la tele, se veía.
2: En la tele, no.
5: ¿No, nunca?
2: No.
4: Por eso vienen las transparentes.
2: Las tiritas transparentes.
4: Algunas tiritas transparentes.
1: Ahí estoy viendo la...
5: La nieta de Macaya.
2: No creemos que es la nieta, claro, no sabemos.
3: Sí, me gusta lo de balconeando.
4: Balconeando es tremendo. Yo dejo pasar alguna porque no se puede... No, hay que dejar ese camino tranquilo.
2: Bueno, empecé diciendo que era un escote pronunciado.
4: No, pero balconeando a mí me gusta, me gusta. Y no dejo...
2: Balconeando con un sueño.
4: Hoy para mí el highlight fue el dominio de todos los nombres de corpiños y de...
3: La espontaneidad de con lo que lo dije.
4: Damián Zárate, sin dudarlo.
5: Uno solo.
4: No, pero eso es. Y ahora ya sabemos que entre las mujeres, cuando hablan, por ejemplo, Nabila con las amigas, dicen, che, te está balconeando.
0: Está balconeando.
4: A qué se refiere. Sí. Y estuvo con nosotros Nazarena, vamos, Nazarena, los controles. Lalita Rombolán, la producción y coordinación. Vamos, Lalita Rombolán. Bien,
0: Lali, vamos.
4: Dani Dottore.
0: Lo abracé
4: con amor.
0: Sí.
4: Nacho en el estudio de grabación y dedito también. Tincho y Amundo, Pancho Aquino están ahí en la discoteca, las oficinas, pensando con Pinky y Cerebro cómo van a dominar el mundo.
0: Sí, conquistar.
4: Tenemos 90.
0: Ay,
4: 60, 90. Damián Zárate con nosotros.
0: Hice el pasito.
2: Lo de él es como una taza de, en realidad, porque se ensancha en la espalda.
4: Bueno, tenemos a alguien que ha comido de una manera inmunda ayer en los Martín Fierro.
0: Es lo que había.
4: Ale Godard. Gracias.
2: Calavera nochilla, Ale.
4: Entre pochoclo. Manu Campimayer, el abuelo Manu Campimayer, el nono Manu Campimayer, que ya llega gateando a la red con su lord de espalda.
2: En carrito.
4: ¿Y quién?
5: Pará.
4: Qué morocha.
0: ¿Y quién?
4: Ella morocha, nunca va a usar tirita a los corpiños porque es una clase.
2: A la vista.
4: De clase altísima.
2: Claro.
4: Nabila Hatif con nosotros.
0: Amamos a Nabila Nur Hatif.
2: Nunca me verán una tirita.
4: ¿Quién come choripanes y ve luces en la ruta 2? ¿Pablo Javier? Pero
0: claro que sí.
4: Vale.
0: Aguante la luz de la ruta.
4: En la conducción de este maravilloso programa. Nos dejamos con Ceci Elía. Nos vemos mañana, amigos. Pásenla bonito. Adiós.

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Hello, hello, hello. ¿Cómo va? ¿Todo bien? Acá ya comienza un nuevo espacio en Nacional Rock. A partir de este momento y hasta las 4 de la tarde te acompaño. Mi nombre es Cecilia Lía. En los controles, Pablo Abarca. La producción es de Lali Rombola. Nos está dando abracitos hoy también Diego Rodríguez. 11-39-39-88-88. Ahí recibimos tus mensajes. Arrancábamos este espacio con la canción que lentamente se está yendo, que es uno de los hitotes de Los Decadentes, Besándote. Y esto continúa con esta otra canción. ¡Ah, qué maravilla! Aquí están Las Viejas Locas con Nena. Me gustas. Así.

Se iba Hombre al Agua de Soda Stereo. ¿Soy yo o esta canción de Soda Stereo es una de las más lindas canciones de Soda Stereo? Me encanta. Te ponen 3, 2, 1 en clima, ¿no? Se están yendo entonces los Soda Stereo para darle paso a esta canción de Cuentos Borgianos. Esto se llama...

0: cuelgue lo que está sonando en este momento en Nacional Rock. Esta canción se llama Barrio Lindo. Una canción que la banda editó el año pasado.
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0: Che, feliz martes para ti que nos estás escuchando. Feliz tarde de martes para ti. Acá estamos en Nacional Rock transmitiendo en vivo desde la ciudad de Buenos Aires. Per tutti el país. Para todo el país. ¿Se dice así? Mejor me quedo con el español que los domino.
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0: Y ya estamos acá en el sumergidísimos. En el primer 2x1 de esta tarde de martes. Dos canciones pegaditas de la misma banda. La banda es La Portuaria y arrancamos con Devorador de Corazones.

0: La segunda canción de La Portuaria que escuchamos, pues ellos eran los protagonistas del 2x1 que se está yendo. Este tema se llama Amor Artificial y es la última canción que lanzó La Portuaria este mismísimo año. Entiendo, con otra formación. Ahí. Es otra formación. Pero siguen adelante. O Frenkel sigue adelante. Bueno, pues bien, muchísimas gracias. Nosotros ahora nos vamos una tanda y ya seguimos revisando con tanta felicidad temones de nuestro rock nacional.
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cómo está sintiéndolo, ¿no, Miguel Mateos? Atado a un sentimiento se llama este tema. Me encanta. Todo lo dio en esta grabación. Vamos a escucharlo ahora a Páez. Bajamos un poco la espuma del chocolate. Esta canción es Allá sí, el círculo de Baba.

visitantes sonando en esta tarde de Nacional Rock con Big Bapundera. ¿Cómo se va esta canción en Pain? No, tiene un lindo final. Vamos a escucharlo. Ahí no les quiero spoilear, pero después viene un... Ni bien termine Los Visitantes, viene un temazo de tour. Ah. Ansiosa ella. Ay, gracias Palo por tu arte siempre. Uf, estaban ahí arriba y terminaron. Pero esta belleza de tours, ¿qué me dicen?

0: temón de Miranda. Tu gurú se llama. Es una canción viejita de Miranda. Muy bonita, ¿no?
1: Muy bien.
0: Y para acompañar a Miranda, que se está yendo, decidimos poner una banda que a Miranda le encantaría escuchar después de una canción suya, sin lugar a dudas. La banda es Fangoria, una banda española. Son los padres, un poco de Miranda en algún sentido. Miro la vida pasar.

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1: Es la una del es la una del mediodía, dos minutos, y lo vamos a arrancar con reggae music. Can Refuse It.

Son los abuelos de la nada sonando. Sintonía americana se llama. ¿Qué es una sintonía americana? Cierto que la música

0: vamos a un nuevo 2x1.
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0: Ya. Yeah. Somos panroqueros en este espacio en Nacional Rock. Así que felices estamos de escuchar dos pegaditas en esta hora de 2 minutos. Arrancamos para esta belleza, canción de amor.

0: Temazo de dos minutos, todo lo miro se llama. Dos minutos tienen varias fechas. El 6 de junio tocan en Córdoba. 6 de junio en Córdoba. Y el 8 de julio en el Teatro de Flores. Después se van a México, donde son reyes.
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0: Es como, con dos minutos, es tipo los fabulosos Cadillacs. Creo que los Cadillacs un poco más, pero son esas bandas argentinas que en México es como, sí, dioses. Bien por ellos. Ahí se va, dos minutos, y acá entra. Ah. Un cambio de ruta total y absoluto. Vamos a escuchar a Jero Jones. Nos encanta Jero Jones. Es un artista que el año pasado vino a visitarnos. Tiene todo el tiempo, está sacando temas. Toca, pasa música, es DJ. Nos encanta. Esta canción de Jero Jones se llama Tu Bar.

Con eso y harto de verte con otros. Recién decíamos que en México los fabulosos Cadillacs son, no sé, los Stones. Lo que los Stones acá. Vienen los Stones. A mí un fanático de los Stones me dijo que vinieran los Stones. Bueno, eso es un paréntesis. Les decía, dijimos México, los fabulosos Cadillacs, frijolero de Molotov, porque sí, ¿no? Esta canción de Molotov, y tiene varias, bueno, no sé si varias, según yo al menos dos, tres, que no me canso personalmente de escucharlas. Esta es una de ellas, no solo porque es genial la música, sino porque dice una parva de verdades, ¿viste? Que uno defendería con los dientes.

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oyente, a Mixtape de Nacional Rock, también quiero presentarles el primer tema de mi disco que se viene en junio. Este es el track adelanto que sacamos. Es un disco que produjimos con Manu Calmet, mi amigo y productor. Saqueo es un hip hop industrial. También tiene un videoclip hecho con mucho amor. Está en mi canal de YouTube, dirigido por Marina Giancaterino y Nano Benayón. Saqueo habla de la idiosincrasia argentina, de la magia de las redes. Es muy rítmico.

canción del último disco de la artista nacida en Campana. El álbum se titula En la ribera de la noche plutónica. La canción hace referencia a la artista y escritora inglesa, Mina Loy. Este es el segundo disco de Luglas. Además, tiene

0: Podés encontrarla en @looklastdreams. Mixtape. Freak. Jean Luz y Gwen.
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0: Gwen, Clara Truco, reconocida por sus proyectos musicales, Fémina y Hueste, se embarca en la exploración de una nueva alianza artística de la mano de Jean Luz, Gianluca Sonsini, quien comienza su proyecto solista en el año 2018 a través de su primera colaboración con la banda Chancha Vía Circuito. Este es el primer single del dúo oriundo de la Patagonia Argentina.

Podés encontrar a Gwen en arroba wende-gwen y a Gianluz en arroba gianluz-bajo. 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

riff con un clásico del rock nacional. No obstante lo cual, si tuviera una banda y hiciera un cover de riff, sería este, creo. ¿Ah? ¿Quién me preguntó, no? Nadie. Cada tanto pegamos como un respiro y bajamos un poquito. Y lo hacemos para escuchar esta, que es una canción muy linda de Calamaro. Digan si no. Ahí arranca Estadio Azteca.

estaba cantando. Es que es una linda canción de Cerati, esta Crimen. Y esta también me la puedo cantar toda enterita. Y lo voy a hacer. Es una canción muy, muy, muy, muy, muy, muy, muy, muy, muy

0: veces esa es la única conclusión ante un amor difícil. Es un amor difícil. No sé nada más qué decir. Es Daniel Melero con esta belleza, llamada justamente así, Amor Difícil. Nos vamos a ir a las huestes, al barrio, a los pagos de Mano Negra ahora, con un clásico de Mano Negra. Entre casa, Babilón.
1: Vamos para adentro.

0: estás haciendo esperando el milagro. Che, si recién te enganchás, estás escuchando Nacional Rock, bienvenida, bienvenido. Nuestro WhatsApp es el 11 39 39 88 88. Y acá estamos acompañándote a puro rock nacional. ¿A puro rock nacional se puede decir? Ah, esta tarde.
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0: Vamos a escuchar dos canciones pegaditas de Los Enanitos Verdes.
2: Sí.
0: Y arrancamos por esta que se llama Te vi en...

la tenía esa, no es un sampleo eso, ¿qué? Es como el por él, por él. Está bien, con el disco haciendo. Los dos pegados de los Enanitos Verdes acaban de terminar con esta segunda canción Por el Resto. Nos vamos a meter ahora en el mundo de Divididos. Hace mucho que no escuchamos esta canción de Divididos. Es viejita, ¿eh? Pero también esas canciones que podemos escuchar mucho, mucho, mucho, muchas, muchas, muchas veces y siguen funcionando. Seas o no seas fan de Divididos. Mucha presentación no necesita. Intuimos que sos una rockera del otro lado, un rockero, y te la sabes muy bien a esta. Igual lo voy a decir, se llama ¿Qué ves?

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0: Qué temón de los Curiaki, qué discazo de los Curiaki también. Chaco. Bueno, vamos a utilizar estos sintes, estas maquinitas que nos regalan los Curiaki para presentar a nuestro compañero especialista en tecnología que ya está sentado en estos estudios de esta altísima casa de rock and roll.
1: Data warehouse, seguridad informática, biometría, metadata, blockchain, computadora, data center, internet, data transfer, data, data compression, software, hardware, data scrap, data encryption, data breach, data virtual, data normalidad, blockchain. Agustín Camisa, tecnología.
0: ¿Cómo estás, Camisa? ¿Todo bien?
2: ¿Qué tal? ¿Cómo les va? ¿Bien?
0: Bien, muy bien.
2: Bueno, hoy vamos a hablar de una de esas películas de juicios. No al lugar, tú no sabes la verdad.
0: 12 Angry Man.
2: Protesto.
0: ¿Cómo se llamaba la...? Los, 12 hombres...
2: Me salen los 12 del patíbulo, pero esa es otra.
0: En pugna.
2: 12 hombres en pugna, gracias.
0: Ridiculón, sí. Si no lo vieron, la original del 57, después en los 90 se hizo una remake y muy, muy genial también. Que también son como 12 jurados que están deliberando a ver quién es culpable o no.
2: Bueno, esta tiene 12 hombres y mujeres en pugna que les tomó 30 minutos... decidir una demanda que enfrentó a Elon Musk por un lado y a Sam Altman por el otro lado de OpenAI.
0: No me contés cómo terminó, quiero que saber todo, pero todo el chisme lentamente. Tengo todo el tiempo para escuchar a ver qué pasó ahí.
2: Esto fue así.
0: Pochoclos, por favor. ¡Producción!
2: Hace lejos y hace tiempo, Elon Musk fundó, o sea, dio el capital inicial, 30 millones de dólares aproximadamente, 38, para... fundar OpenAI. OpenAI, la empresa de inteligencia artificial que lanzó ChatGPT, la primera. Según Elon Musk, bajo estrictas cláusulas de ser un laboratorio para el beneficio de la humanidad, o sea, no convertirlo en una empresa con fines de lucro, que es lo que es hoy el día, una empresa que está valuada en 850 mil millones de dólares y está por salir a la bolsa. Todavía no salió. Esperan que cuando salga a la bolsa por ahí duplique ese valor. Porque ahí cualquier persona va a poder comprar acciones de la empresa y por ende capitalizarla mucho más. Bueno, en un momento, el año pasado, Elon Musk dijo: bueno, disuelvan la empresa. Y claro, porque me caminaron 38 millones de dólares, está bien. Yo seré una de las personas más ricas del mundo, pero no, me estafaron en mi buena fe.
0: ¿Pero por qué lo estafaron si es una empresa que...
2: Porque él dio ese dinero bajo la... que no podían ser una empresa. Entonces, él los acusa de haber desviado esos fondos, de haberse dado vuelta y decir, ahora vamos a ser una empresa.
0: ¿Qué, al resto de sus accionistas...?
2: A él, que le presté, o sea, él le prestó ese dinero con la condición de que generaran este laboratorio, generaran esta tecnología.
0: Prestó el dinero, no es que su compañía desarrolló eso.
2: No.
0: Él prestó el dinero.
2: Claro, vino Sam Altman y dijo, tengo una idea, vamos a hacer una inteligencia artificial, necesito plata.
0: Bien.
2: Elon Musk le dijo, dale,
0: 38
2: no la
0: millones.
2: Uses para una empresa. Todo esto son los alegatos, no sé qué pasó, de verdad.
0: No, pero ahí se entiende, o sea, está este otro personaje que es el que dijo, va a desarrollar esta idea con una financiación que dio Elon Musk.
2: Y el año pasado, mejor dicho, en 2024, Elon Musk se presenta a juicio cerca ahí de Los Ángeles, de San Francisco, mejor dicho. Ajá. Y dice, bueno, devuelvan esta plata en Oakland, los tribunales de Oakland.
0: Yeah.
2: Y no solo devuelvan esta plata, sino que disuelvan la empresa, o sea, disuelvan los vínculos, porque esto está viciado desde entrada, ¿entendés? Uh-huh. Bueno, 30 minutos tardaron estos 12 hombres y mujeres en pugna en decir, tarde piaste. Tenías 3 años para patalear.
0: A Elon Musk.
2: Claro.
0: ¿Pataleaste al cuarto?
2: Pataleaste al cuarto. O sea, la ley de Estados Unidos dice que tenés 3 años para patalear. Pataleaste al cuarto, no al lugar.
0: Ay, me encanta.
2: Van a apelar, obviamente, los abogados de Elon Musk. Pero por un tecnicismo legal, se quedó por ahora Elon Musk
0: sin la torta.
2: Exactamente. O sea, una victoria clara para OpenAI y Sam Altman.
0: Me encanta que caiga él y todo lo que son como él, uno es el otro, el presidente.
2: El juicio dejó algunos datos interesantes porque durante 11 días comparecieron más Altman, la esposa de Elon Musk, que es una figura súper oculta. Es la persona con la que él tiene 5 hijos in vitro.
0: Pero no es Grimes. se separó de Grimes, la
2: cantante. No.
0: Él tuvo un hijo, la última pareja.
2: Ella se llama Siobhan Sillis.
0: ¿Pero es nueva? Es
2: la madre de los cuatro hijos.
0: Debe haber entonces
2: antes. Sí, porque él nomás tiene muchos hijos.
0: Claro.
2: Pero ella además ocupa un cargo en Neuralink, que es una de las empresas de implantes cerebrales del amigo Musk. Y en ese juicio la acusaban de espía, pero bueno.
0: ¿A ella?
2: Claro, porque como que la plantaron en él. Claro. Y bueno, una relación muy tensa desde el principio. Porque
0: ¿Fueron personalmente?
2: Sí, fueron a testificar.
0: Ok.
2: Como le pasó a
0: Testify.
2: A Mark Zuckerberg cuando tuvo que ir a testificar. Estamos como que... El famoso desfilaron por tribunales. Claro. Bueno, desfilaron por los tribunales.
0: Se los vio en Comodoro Pi.
2: Se los vio en Comodoro Pi, de traje, exactamente, respondiendo a las preguntas de los...
0: Que son muñecos, ¿no?
2: De los abogados.
0: A Elon Musk lo veía, no me acuerdo en qué, estaba haciendo muecas, no me acuerdo qué escena, estaba sentado, una cara de loco, pero desquiciado, pero no loco bien, loco mal. Todo lleno de botox, como tipo, me lo imagino. Debe ser gentes raras para ver en persona, con unas energías, otra que López Herrera.
2: Bueno, ahí hablaban, por ejemplo, de Sam Altman, el director ejecutivo de OpenAI, que subió a testificar y que luego... se quedó presente en todos los alegatos como muy, no sé si ido es la palabra, pero okay, como, viste, esas personas que, cara de póker, poker face como absoluta, no sabes
0: no
2: qué
0: acá,
2: pasa ahí adentro, claro.
0: Mi cuerpo está acá,
2: mi mente
0: allá.
2: Está mucho más allá.
0: Claro.
2: Exactamente.
0: Tuvo que ir así como con la resolución de que iba...
2: Altman,
0: bueno, lo mismo.
2: Sí, sí.
0: O sea, y Altman que ganó también con la misma mirada, claro.
2: Claro, sí, gente. Sí. Bueno, de hecho cuando Elon Musk fue a testificar dice que fue muy ingenuo, que actuó como un buen samaritano. Que se sintió un idiota por haber aportado el nombre del concepto y los empleados clave, porque no solo dio la plata, sino que aportó el equipo, dice que bueno, que llevó gente, etcétera, etcétera.
0: Bueno,
2: y que,
0: te timaron, loco.
2: O sea,
0: timaste a todo el mundo.
2: Pichón. Se sintió un pichón. Sí, estos jóvenes, porque aparte es más joven, toda esta es una generación por ahí
0: más joven
2: ya que
0: él.
2: Tiene nuestra edad, quizás un poco menos.
0: Le hicieron la inspección de billeteras.
2: Y
0: el idiota de los Mac le dio la billetera.
2: Y el jurado le dijo, por ahora no, maestro, anda a apelar a segunda instancia, no tenés pataleo, tarde.
0: Me encanta.
2: No, y sobre todo, porque esto después lo convalida el juez, que efectivamente dijo que sí. Durante el proceso se evidenció, sí, según el fallo, que Elon Musk ya sabía que la empresa iba a ser comercial mucho antes. Entonces, bueno, tuvo muchísimo tiempo antes para presentar la demanda. Y bueno, ahí como hay una especulación por ahí del valor de la empresa, claro, o hacerlo en un momento que está por salir a la bolsa. No sé, no soy abogado, pero claro, más es lo que puedo reponer.
0: Ah, vale. Estos no dan un paso sin un hilo. ¿Cómo es que era el refrán?
2: Sí. Así que bueno, hoy como dicen en Indiana Jones, no da puntada sin hilo.
0: No dan puntada sin hilo.
2: No da puntada sin hilo. Hoy, como dicen en Indiana Jones, te tocó perder. Pero bueno, no significa que te tenga que gustar. Tenés segunda instancia.
0: Sí, tiene varias instancias.
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bueno, se dice así. En castellano es mi error. La tienen en una versión en castellano, pero nos gustan los paralamas en portugués. Es lindo el portugués, como dulce, ¿no? Y ya que estamos en Brasil nos vamos a quedar porque lo que viene, es una banda. Yo creo que estamos en los 60, fines de los 60, 70 como mucho. Yeah. La onda psicodélica que se usaba entonces. La banda es Los Mutantes, una de las primeras, así como reveladoras de la música psicodélica brasileña. Y este tema no lo sé pronunciar, pero es muy lindo. A ver si les gusta.

0: sería en el estudio cuando estaban los piojos. Tipo, bueno, en la última parte ya fue. Le queda con gracia, o sea, te puede gustar más o menos los piojos, pero. Ahí es. Como la... Me quemó la cabeza, amigo. La letra llega acá. Ya ahora sigo en lenguas que no existen más. Ando ganas los piojos.
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0: Lo hace con gracia, Ciro, ¿eh? O sea, no, por favor, no me malinterpreten. Hay que tener gracia para decir. Y que quede bien. Una hora nueva comienza, son las 3 de la tarde y 2 minutos y nosotros tenemos el placer de arrancarla con esta canción viejita del Mató que se llama El Día de Luna.

lindo ese concepto, ¿no? Aunque ya no te vea, me gustás igual. No sé si alguna vez te pasó algo que dejaste de ver a alguien. Que aunque no lo veas o no la veas más,

0: Es un clásico de Árbol, trenes, camiones y tractores. Nosotros estamos listos para entrar en un nuevo 2x1.
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0: Oh yeah. Es Virus, la banda protagonista, y arrancamos con este rockito de Virus. Y después se viene otra, pero primero lo primero. Acá está Carolina.

esta noche hay rock and roll. Suena re antigua, ¿no? Esa frase parece que era... ¿Cómo se llamaba el personaje de Francella que hacía el antiguo? El antiguo. Esta noche hay rock and roll. Pero bueno, es Viticus. Tomamos a Vitico. Vamos a rockear. Queda como, bueno, un poco... Somos una radio que escucha todo el tiempo rock nacional y hay algunas canciones, algunas letras que serán para siempre modernas, poesía moderna, aunque hayan sido escritas en el 60, 70, 80, 90 inclusive. Y hay otras que no tanto. Vamos a rockear, ya es como que quedó medio, ¿no? Bueno. Igual, bueno, es una buena pregunta porque nos vamos a rockear. Se fue Viticus. Y lo que llega, es Juana la Loca. Esta canción se llama Sábado a la Noche.

Gustavo Cerati y Daniel Melero de Colores Santos. Escuchamos Hoy Ya No Soy Yo. Y lo que viene es una de las últimas canciones que editaron los Babasónicos este mismo año. Se llama Revelación, de esa parte.

0: Hola, ¿qué tal, Sebi Baby? ¿Cómo estás? Sebastián Vera está en esta altísima casa de rock. Esta es la sonrisa para vos, esta es la sonrisa para Shakira y el tema del Mundial.
1: No, pero ¿sabes qué? A 23 días, 1 hora y 28 minutos del comienzo del Mundial, escuché la palabra de un periodista que se refería a las canciones también de Qatar de 2022. Decían, estas canciones de las que ya estamos hartos, pero en un par de meses vamos a recordar con nostalgia. Y quizás nos pasa eso, nos va a pasar eso con esta canción de Shakira. Que a hoy ya no la queremos escuchar más. Y si pasan cosas lindas, la recordaremos con nostalgia.
0: Tengo algo para contrarrestar eso que decís. ¿Cuál era la del Mundial pasado?
1: Hyatt, Hyatt.
0: Ok, ¿la recordás? Hyatt, Hyatt.
1: Sí, se llama Hyatt. No, sí, vamos, vamos, creo que vamos, significa.
0: ¿La recordás? ¿La recordás con nostalgia?
1: Sí.
0: ¿En serio?
1: Sí. No, todo lo que tiene que ver con Qatar 2022.
0: Ok, llorás.
1: Sí, me pone sensible. Ok. Pero.
0: Bueno.
1: Me está costando un poco, la verdad, también, tío.
0: Sí.
1: Pero bueno, nada, yo no tengo.
0: Es un
1: no
0: poco
1: soy
0: intrusiva,
1: artista,
0: ¿no? ¿Es un poco intrusiva la canción?
1: Es también genérica. Siento que es cualquier canción de Shakira.
0: Puede ser un tema de Babasónico, genérica e intrusiva.
1: Ahí va.
0: Sí.
1: Está bien. Bueno, entonces, hablando de eso, ¿sabes qué? Ayer, un minuto antes del anuncio de la lista definitiva de los jugadores que irán por parte de Brasil al Mundial. Exactamente. Lo que charlábamos era la posibilidad de Neymar.
0: Sí.
1: Bueno, finalmente sucedió, Carlo
0: Ancelotti.
1: Que sí. Pero no solo eso, hay algo que no anticipé. Es que fue toda una movida del estilo fiesta y show ayer la presentación. Porque no fue que el técnico italiano Carlo Ancelotti se sentó a dar los nombres de los 26 jugadores.
0: ¿Cómo le hicieron?
1: Hicieron batucada fiesta, llamaron a un montón de,
0: ya son
1: de periodistas. En sus corazones.
0: Actitud de campeón.
1: En sus corazones. Y no solo eso, sino que él jugó un poco dando nombre uno por uno y antes de nombrar a Neymar hizo como la pausa más teatresca, ¿no? Suspenso. Exactamente. Claro. Y al mismo tiempo, otra cosa muy del estilo brasilero, los jugadores se filmaban reaccionando a su llamado, ¿no? Como los que.
0: Bueno, por lo menos lo ¿brasileño eso o algo de los tiempos que corren, que están todo el mundo
1: preguntándose
0: la reacción
1: no
0: de cuando tiro un pedo, reacciono?
1: De argentinos no vi, por ejemplo. Okay. Puede ser que, no sé, sí, puede ser más de afuera. No he visto jugadores españoles, por ejemplo, haciendo eso. Lo que sí, Neymar hizo una watch party, se le puede decir, donde vos lo veías en vivo a través de streaming, como él y su familia y sus allegados en el hermoso living que tiene en su casa lleno de trofeos, reaccionaba entonces al anuncio final.
0: Yo sé por, ¿cómo lo sé? La fuente, el periodista debe decirlas. Lo sé porque conozco que es muy le gusta la party a Neymar.
1: No, ¿decís?
0: Yeah, very much.
1: ¿Sí?
0: Sí, de fe,
1: la
0: fe.
1: Joda?
0: Sí,
1: bueno,
0: mucha.
1: Yo te voy a decir un dato hermoso.
0: Sí. Bueno,
1: cuando,
0: ¿quién no?
1: Cuando él jugaba en Europa,
0: sí.
1: En febrero es muy conocido acá que hay mucho carnaval, ¿no? En Río y en distintas ciudades.
0: Ahí, en todos lados.
1: Exactamente, en Brasil. Entonces hay una lesión que le dicen la lesión Neymar, que a Neymar siempre en febrero le agarraba un tirón o se le casaba una hermana, ya no sabemos cuántas hermanas tiene.
0: Claro.
1: Y tenía que venir a hacer la recuperación a Sudamérica, ¿no? Sí, a Brasil.
0: Hermoso.
1: Ahora que ya juega en el Santos, ya no tiene lesión de por medio.
0: Ya está, no me rompa los huevos.
1: Lo resaca.
0: Acá se blanquea, claro.
1: Ya lo blanqueó.
0: Me cae muy bien ese muchacho. No sé por qué me cae bien ese muchacho, pero me cae bien ese muchacho.
1: Así que Neymar formará parte entonces de su tercer mundial.
0: Muy bien, tercero.
1: No, perdón.
0: ¿Cuarto?
1: Porque en el 2014, en el Mundial de Brasil, él lo juega, es lesionado, una lesión que lo lastimó mucho la espalda contra Colombia, lo que le impidió jugar, por ejemplo, las semifinales contra Alemania, ese recordado 7-1 que le propinó a Alemania. En
0: lo recuerdo como si fuera ayer a ese 7-0.
1: Maracanazo. Sí, 7-1.
0: 7-1.
1: Ojo, ese 1,
0: sí,
1: importante.
0: La dignidad.
1: Neymar ese partido, por ejemplo, no lo pudo jugar por lesión. sí formó parte de 2018, donde, bueno, obviamente Brasil no lo fue bien. 2022, donde metió el gol frente a Croacia, pero no pudo mantener la ventaja y quedaron eliminados frente a Croacia. Si pasaba Brasil en ese momento, jugaba contra nosotros. Y no se dio. Y ahora, después de muchas dudas, haber jugado poquitos partidos en eliminatorias de Conmebol, jugó apenas 4 partidos, imagínate. Hubo jugadores que jugaron muchísimo más y no forman parte de los 26 seleccionados.
0: Sí, pero Neymar.
1: Neymar, exactamente. Y hubo mucha felicidad de Brasil en general. Pensá que acá tenemos más como el sentimiento del futbolero del día a día, prefiere a su club por encima de la selección. Y ayer había hinchas de otros clubes que nada que ver, incluso que detestan al Santos, festejando con lágrimas que lo llamen a Neymar para el próximo Mundial. Así que veremos cómo llega.
0: Son muy, ¿cómo decirlos?
1: Patriotas.
0: Sí, patriotas. O sea, los brasileños tienen en la televisión, no sé ahora cómo serán los streams, porque no sé, no los veo, pero sí doy fe de la televisión. Tienen publicidades de que la publicidad es el ser brasileño, ¿entendés? Claro. O sea, es parte de su himno, el orgullo de ser brasileño. O sea, eso está todo el tiempo maquinándoles la cabeza. Tienen mucho orgullo de eso. Son muy patriotas.
1: Sí, y la selección por encima de todo, bien, como decíamos. Cambiando de vereda, nos vamos a la selección argentina, porque estamos a la espera entonces de la confirmación de la lista de Scaloni. Se rumoreaba que en las próximas horas quizás podría llegar a haber noticias. En este momento lo único que presentó Argentina son 55 nombres, del cual, claro, tendrán que bajar a 26. Veremos. El Mundial pasado, Scaloni confirmó la lista una semana y piquito antes del comienzo del Mundial.
0: Ok, eso para que el rival no sepa.
1: No, porque hay dos amistosos en el mismo mes que juega Argentina del que debuta. El 6 y el 9 de junio, Argentina juega sus últimos dos amistosos en Estados Unidos, ya el 16 debuta. O sea, pensá que el último amistoso lo juega 7 días antes del primer partido en la Copa del Mundo. Argentina, obviamente, hay fecha límite, si no me equivoco es el 30 de junio que Argentina puede presentar la lista confirmada de 26. Así que veremos lo que decide Scaloni. Puede ser hoy, mañana. Pero lo que hay mucho.
0: ¿El arquero? ¿Quién están para arqueros?
1: Y pues, bueno, Dibu Martínez, obviamente.
0: Ay, ojalá que venga como más tranquilo y no haga esas cosas, gestos, esos bailes. O sea, me deprime.
1: Pero mientras deprime, gane, ¿qué te importa?
0: ¿Cómo?
1: ¿No? Mientras gane, ¿qué te importa?
0: No, sí, ya que puedo, ahora ya que estoy como envalentonada y puedo pensar que quiero que gane, que vamos a ganar, ya puedo pedir más. Como por ejemplo,
1: que se
0: baile,
1: comporte.
0: Así, que se comporte.
1: Que se comporte como un adulto. Digo, ¿te puedo pedir una sola cosa?
0: Una sola cosa te pido.
1: ¿Puedes demostrar que tenés por encima de 10 años?
0: Por favor.
1: Un ratito. Sí. Bueno, lo importante entonces será, lo que hay mucho que se está haciendo seguido, incluso ya en el Mundial pasado, digamos, es incluso videos de presentación de los 26 nombres. Ayer lo vimos con un show en vivo y obviamente el técnico Ancelotti presentando en vivo la lista de 26, pero también hay otras selecciones como la de Francia que hicieron un video artístico presentando los 26. Escocia también lo hizo lo mismo con la participación de Ewan McGregor, también conocido como Obi-Wan Kenobi en la saga de Star Wars y otras películas más. En Moulin Rouge,
0: guapísimo,
1: por ejemplo.
0: Sí,
1: es escocés y él mismo estuvo presentando.
0: O sea que varios países ya lo están presentando y dale.
1: Dale, Scaloni.
0: Dale, Scaloni, porque lo que pasa es que eso también empieza a formar parte como del sentir el mundial que está más cerca.
1: Sí.
0: ¿No? O sea,
1: sí,
0: avivando las aguas, viste, como avivando las jaulas, como tipo, vamos. Yo siento que lo necesito, saberlo.
1: Sí, o sea, porque hay un sentimiento también en las calles de como que falta como
0: un montón
1: la fiebre mundialista,
0: y
1: ¿no?
0: Sí, claro, o sea, como uno va día a día, ¿viste? Tipo con la plata que no llega a nada, entonces como que estamos más viviendo en el día a día, o sea, me hablas del mundial y me parece que falta una eternidad todavía.
1: La poca plata que me queda la tengo que gastar en la 2 lucas que salen los paquetes de figuritas.
0: ¿Cuántas facturas tengo que pagar de acá al mundial que no sé cómo voy a pagar?
1: Bueno, se ocupe Licha López. Bueno, vamos a entonces a la Copa Libertadores porque...
0: Dale,
1: no, porque esto te interesa. Hoy estás totalmente metida en el asunto. Sí, sí, de la Copa Libertadores porque semana de Copa Libertadores Sudamericana para los equipos argentinos. Definición, partidos muy importantes. Arrancamos por orden cronológico de Copa Libertadores. 7 de la tarde, Rosario Central, después de haber quedado eliminado del torneo argentino, se jugará en busca de quedar primera en su zona. Recibe a Universidad Central de Venezuela.
0: Igual ya están adentro.
1: Ya clasificaron, pero busca el primer lugar que te asegura jugar de local las próximas fases. Platense a las 9 de la noche viaja a Colombia frente a Independiente Santa Fe. Vamos, y el partido, obviamente, de la fecha, 9 y media de la noche en tu barrio,
0: en la
1: República de la Boca. Juega Boca Juniors frente a Cruzeiro, partido vital en busca de clasificar. Boca puede llegar a quedar eliminado hoy. Si pierde frente a Cruzeiro y U Católica gana su partido, queda automáticamente eliminado.
0: No juegan bien.
1: No, obviamente, pero juegan de local contra un equipo que está cuasi eliminado, como es Barcelona de Ecuador. Así que partido vital hoy para incluso jugadores que forman parte de la selección. Tenemos a Leandro Paredes, que probablemente vaya al Mundial si no pasa absolutamente
0: nada inesperado.
1: Bueno, las fatalidades pasan.
0: No seas así, boludo. Es un jugador de elite. O sea, no lo querés jugando a vos, a Paredes.
1: No, yo lo... así, qué sé yo.
0: ¿Qué no lo querés? O sea, yo me tuve que bancar hace 4 años.
1: Era muy gallina.
0: Un seleccionado argentino, muy todo gallina, que vos decís, gallina. Bueno, entre 2-1, todo bien. Pero si pierden, la verdad que
1: me estoy confundida. Está perfecto.
0: Quiero que pierdan. En el fondo de mi corazón decía que sí, porque como vos decías al principio, nosotros tenemos, yo, para mí, mi patria primera es Boca y después vamos viendo.
1: Somos más de los clubes que de la selección.
0: Claro,
1: argentina.
0: Y ver a todos los gallinas ahí, vos decís, bueno, voy a poner contento igual porque ganamos. Pero que lo querés a Paredes, por cómo juega Paredes. ¿Cómo juega Paredes?
1: Yo quiero a mi mamá, a mi papá, a mis hermanos y ¿sabes
0: qué pasa?
1: Más.
0: Ninguno de ellos te quiere a vos, Sebastián.
1: No, eso lo tengo que ver.
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Catupecu Machu sonando en National Rock por una canción muy viejita de Catupecu. Sus primeros discos. Elevador se llama. Creo que ahora lo va a llamar. Tipo, cierren la puerta o algo decía, ¿no? O la flashé yo. No, no la flashé. Hay una desesperación siempre con los elevadores en los edificios. Ahí se va Catupecu. Re loco. Y viene un Boom Kid con esta belleza, Xanadu.

y con banda de turistas lentamente. Me voy despidiendo, ha sido un placer, como siempre lo es, acompañarte durante el mediodía y la primera tardecita acá en Nacional Rock. Mi nombre es Cecilia Lía, nos reencontramos mañana a partir de las 12. En la operación, ahora Sergio Ríos, muchas gracias Sergio, antes Pablo Abarca. La producción es de Lali Rómbola. Nosotros vamos lentamente terminando, nos falta una canción para compartir contigo. Antes que nada, desearte una muy feliz tarde, que estés muy bien, que meriendes rico, que tengas una buena noche cuando llegue la noche. Pequeñas cosas que si salen más o menos bien, está todo un poco mejor, ¿no? Aunque todo esté para el ojete, perdón, aunque todo lo esté también. A partir de las 4 de la tarde en adelante, se quedan con Leo Acevedo en Nacional Rock. Yo me voy, pero... Perdón, quería escuchar. Estaba haciendo, se dieron cuenta, ¿no? Estaba estirando porque quería escuchar el final de esta canción que me parece hermosa. Entran unas maquinitas como muy lindas. Ahora sí. Chau, banda de turistas. Y yo me voy con este tema de Cadena Perpetua. Muy, muy, mucho viejito el tema. Que esté muy bien, vieja. Hasta mañana. Esta canción se llama Como Poder. Chau.

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1: ¿Se acuerdan la escena de Terminator 2 en la que el T-1000 perseguía a John Connor y a Schwarzenegger manejando un camión a toda velocidad por las calles de Los Ángeles? Bueno, parece que esa escena se mudó del cine a la vida real, ya que el estado de California, donde sucede Terminator, autorizó el despliegue comercial de camiones autónomos de gran tamaño. A partir de ahora, en ese estado, los vehículos de más de 4 toneladas pueden empezar a circular sin un conductor humano, en una movida que busca transformar por completo la logística y el transporte de mercaderías, eliminando el error humano de la ecuación en viajes de larga distancia. Sin embargo, para garantizar la seguridad, las empresas tienen que superar fases estrictas, acumulando casi 1 millón de kilómetros de pruebas bajo supervisión estatal antes de poder operar comercialmente. Además, las empresas están obligadas a reportar mensualmente cada frenada brusca o detención imprevista de los camiones. Además, el estado de California podrá, por ejemplo, apagar virtualmente zonas de la ruta si hay una emergencia o un accidente, obligando a los camiones autónomos a desviarse en caso de accidentes, y no podrán transportar materiales peligrosos o cargas sobredimensionadas, ya que esos viajes seguirán necesitando un humano al mando. Mientras las tecnológicas celebran la eficiencia, los trabajadores miran con desconfianza el impacto en el empleo. Al final, California está funcionando una vez más como el laboratorio del mundo. Y si este experimento sale bien, la imagen de un camionero clavándose un chori en un parador podría terminar siendo una postal de otros tiempos en un futuro no muy lejano.
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0: Muchas veces hemos contado aquí historias vinculadas con la puntillosidad de los funcionarios de SADAIC a la hora del registro de las canciones. Muchas veces contamos que si uno iba a registrar una canción con un título y ese título ya estaba registrado por otro artista, ese título quedaba reservado y no había manera de repetirlo. Era algo en lo que los funcionarios de SADAIC se fijaban mucho, eran, insisto, muy puntillosos con eso. Lamentablemente, esa puntillosidad no alcanzaba a algo que a nosotros nos parece muy importante, vital, que es los nombres de los barrios porteños. Porque si alguno de nosotros hubiese sido un funcionario de SADAIC en una ventanilla esperando a los hermanos Pertusi con la partitura de esta canción, le hubiésemos dicho, no muchachos, es Caminando por San Nicolás, porque Microcentro no existe como barrio. Y ahí hubiésemos empezado nuestra campaña por reconocer este barrio con su nombre correspondiente hace muchos, muchos años, cuando los Ataques 77 publicaban su primer disco, Dulce Navidad. Un relato ambientado en un momento histórico completamente diferente, cuando esta zona en la que está el edificio histórico de Radio Nacional era la zona de los cines, sobre todo la peatonal Lavalle. Abre las horas oscuras de hoy Ataque 77 con Caminando por el Microcentro, o mejor dicho, Caminando por San Nicolás.
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0: Porque ya hemos hablado en su momento de Eda Bustamante y su estatura de sex símbolo argentino de las décadas del 80 y por ahí, principios de los 90. Ya hemos hablado de Dulce Navidad, del primer disco de Ataque 77, pero de esto que a nosotros nos parece fundamental, que es mencionar a cada uno de los barrios porteños que, entre paréntesis, no son 100, nunca fueron 100, cierro paréntesis, mencionarlos con su nombre oficial. Con su nombre oficial. Por ejemplo, si alguno de nosotros hubiera sido integrante de Sumo, ya hubiésemos tenido un motivo para estar orgullosos de nuestra vida. Ser integrante de Sumo, imagínate. Algo que todavía nosotros no logramos, esto de tener algún motivo para sentirnos orgullosos. Pero mirá si hubiésemos sido integrantes de Sumo. Ya con eso nos alcanzaba para todo el viaje. Somos Abarca, bajista, Leva Acevedo, guitarrista, ¿no? Ponele. Llega el italiano que canta en nuestra banda con una letra nueva, cuyo título es Mañana en el Abasto. Y Abarca y yo le decimos, ¿qué hace, Tano? ¿No ves que sos pelado y sos salame también? ¿Cómo lo vas a poner Mañana en el Abasto? Es Mañana en Balvanera, viejo. El Abasto como barrio no existe. Ponele, ¿no? Sos integrante de Babasónicos. Estás a punto de publicar las canciones de tu disco infame. Y viene Adrián de Argelos y dice, tengo esta canción nueva, llama 11. ¿Cómo 11? Le decimos. ¿Cómo 11? Le decimos Abarca y yo, bajista y baterista de la banda. ¿Cómo 11? Balvanera. Como mucho Plaza Miserere. Porque la Plaza Miserere se llama así. La Plaza Miserere se llama Plaza Miserere. Pero ¿cómo 11? 11 es un número, le decís. Y cerrás el diálogo y le... listo. Claro, claro. Separás la banda, tal cual. No, no separás la banda. Lo echás a Argelos. Lo vas a tirar de acá. ¿Cómo vas a tener una canción que se llama 11? ¿Cómo se va a llamar 11 una canción? ¿Qué es 11? Es un número. Es una palabra en inglés. Pero no es el nombre de un barrio porteño. Y así, por eso es que Pablo Abarca y yo nunca tocamos en Sumo, por eso es que Pablo Abarca y yo nunca tocamos en Babasónico, y por eso es que Pablo Abarca y yo no tenemos ningún motivo para sentirnos orgullosos en nuestra vida. Por eso, justamente, porque ponemos todo nuestro interés en esta cuestión de nombrar a los barrios porteños con su nombre oficial. Y así nos va. Por eso es que recién hablábamos de Caminando por San Nicolás y no Caminando por el Microcentro. Gran canción, gran hitazo. Creo que uno de los primeros hits de Ataque 77. Para esa época estaban este y Sola en la Cancha como hits, ¿no?, de ese disco. Esto que está comenzando con este discurso así medio sin sentido es otro nuevo episodio de Las Horas Oscuras, este espacio que cubre 4 horas en la programación de Nacional Rock 93.7. Espacio que cuenta con el aporte del ya mencionado Pablo Abarca, ya no como bajista imaginario, ya no como baterista imaginario, sino como un verdadero, como un operador técnico real, hecho y derecho, de carne y hueso. Operador técnico y además, algo que todavía no hemos aprovechado hasta el momento. Ya veremos la manera en que hagamos uso e incluso abuso de su carnet habilitante como locutor nacional. Pablo Abarca es nuestro operador técnico titular. La primera mitad del programa siempre contará con la operación técnica de Pablo Abarca. Después vemos. En la segunda mitad vemos qué pasa, qué tenemos. Pero por lo pronto sabemos, hay algo que es cierto. Si hay una certeza, bueno, quizás no tanto, pero es casi una certeza que la primera mitad siempre lo opera Pablo Abarca. La musicalización por estos días es una tarea que tiene ocupado a Dani Dottore, toda vez que nuestro musicalizador titular, Hernán Espejo, está por estos días guardando reposo. Ya se va a reincorporar, porque está todo bien, ya se va a reincorporar en estos días próximos de nuevo a la musicalización de nuestro espacio, pero por lo pronto, en estos días, Dani Dottore lo está reemplazando y lo bien que lo está haciendo. Este programa cuenta con los aportes que encuentra en sus búsquedas por la internet, por los diarios, los matutinos, por las bibliotecas de la Ciudad de Buenos Aires, Francisco Aquino, nuestro productor adjunto y, nunca está de más recordarlo, ad honorem, ad honorem. Él no cobra ningún estipendio por esta tarea que desarrolla de manera desinteresada. Mi nombre es Leo Acevedo y a mí me toca conducir, algo que disfruto, sobre todo porque me gusta recibir los mensajes, los comentarios, las sugerencias, las críticas constructivas y de las otras, de nuestros oyentes, oyentes que se comunican al 11-3939-8888. Ahí, en ese WhatsApp, esperamos sus mensajes de texto, mensajes de audio e incluso mensajes de video. Y la cosa es bien, pero bien, bien sencilla. De aquí a las 20, compartir un montón de canciones de nuestro rock.
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0: Hace unos días contábamos que Andrés Ciro Martínez, el cantante y líder de Ciro y los Persas, se va a presentar el 26 de junio en Dallas y el 30 de junio en Miami, coincidiendo con las fechas en las que tendrá lugar el Mundial de Estados Unidos, México y Canadá. También queremos contarle a los fans de Ciro, de Andrés Ciro Martínez, no confundir, porque venimos de hablar de Ciro Pertusi hace un ratito y ahora estamos hablando de otro Ciro, que aquellos que hayan visto la primera temporada de la serie Barra Brava sepan que en la segunda temporada tiene lugar el debut actoral de Andrés Ciro Martínez haciendo de abogado en esa serie, en esa ficción argentina. Creo que se ve en Prime Video, si mal no recuerdo. Debut actoral, digo, en el sentido de que por primera vez lo vamos a ver haciendo un personaje en una ficción. El tipo se sabe, es un tiene un background actoral. Se nota cuando uno lo ve en escena que es alguien que ha tomado clases de teatro en su momento, ha sido actor antes de integrar Los Piojos, pero claro, nunca lo habíamos visto actuar más allá de los personajes que desarrolla en los videos de la banda, de sus bandas, de Los Piojos o de Ciro y los Persas. En este caso va a ser un personaje de ficción, va a ser de un abogado en una serie. Así que aquellos que quieran ver qué tal se desempeña Andrés Ciro Martínez como actor de ficción, estén atentos a la segunda temporada de la serie Barra Brava. Y una cosa más, quiero decir, porque sé que es algo que a Andrés Ciro Martínez lo preocupa sobremanera, y es que su público muchas veces, a la hora de cantar esta canción que suena, El Farolito, una producción de los de dos de las tres personas que escuchábamos en el comienzo del bloque, porque la primera canción que sonó en este bloque era Siempre Fuiste Mi Amor, de Hit. Y los productores de este tercer arco son Pablo Guyot y Alfredo Tot. Decía, a Andrés Ciro Martínez le preocupa que cuando sus fans cantan esta canción, muchas veces sucede que no están al tanto de la letra exacta de la canción. De hecho, es algo que él a veces tiene que corregir a través de algún posteo en sus redes sociales, en su cuenta de la red social X, antes conocida como Twitter. Les pedimos por favor a aquellos que están escuchando Las Horas Oscuras y que en algún momento de sus vidas pretendan cantar su propia versión del Farolito, que la canción dice en sus primeros versos, porque así comienza, en sus primeros versos dice wom bamba wom bamba wom bamba wom bamba, no wo papa wo, wom bamba wom. Sí, se escucha. Aparte, si le prestas atención, ahí está. No es wo papa wo, por favor, respiro, porque insisto, esto es algo que a Ciro le preocupa. Es algo, el tipo obviamente, a nadie le gusta escribir una letra y que la gente la cante mal. Porque a partir de cantarla mal, después se producen interpretaciones erróneas. No es lo mismo wo papa wo que wom bamba wom bamba wom bamba wom bamba. Así que por favor, la próxima vez, aquellos que por ahí se dan una vuelta el 26 de junio por Dallas o el 30 de junio en Miami, tienen tiempo para incorporar de una vez y para siempre, porque yo entiendo que puede ser difícil de un día para el otro cambiar lo que uno está cantando, lo que uno ya había incorporado como la letra de la canción, y de repente darte cuenta que decía algo completamente diferente, con un sentido completamente diferente, con un sentido, yo diría hasta opuesto a lo que creías que decía antes. Así que de acá al 26 de junio, aquellos que vayan a Dallas, o al 30 de junio, tienen 4 días de ventaja aquellos que vayan a Miami, por favor. Wom bamba, wom bamba, wom bamba.
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0: de las grandes, grandes canciones incluidas en el disco Mar, aquel segundo disco. Sí, es el segundo disco de Leo García. De hecho, si me apuran, digo que es el tercero, porque el primero es Vital. El primero es Vital, el que tiene el osito panda en la tapa. Hay un disco en el medio que se llama Clap, Clap Beat, que es un disco de música experimental, no es de canciones. Y este es el segundo. El segundo disco de canciones, Mar, pero es el disco que puso a Leo García en el foco de atención allá en los primeros años de este siglo. Decía, una de las grandes canciones de este disco es esta que sonaba hace un ratito, Poesía Rock. Antes, Isla de Caras hacía Trampas.
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Buenas, ¿cómo anda toda la gente? Los oyentes de las horas oscuras. Acá Tom de Bestia Bebé, muy contento, muy feliz de contarles que salió el nuevo disco. Se llama Yendo Rápido a Ningún Lugar y bueno, lo pueden escuchar en todos lados. Así que espero que les guste mucho y que nos vengan a ver. Los quiero mucho. Chau.

0: Primer 2x1 de la tarde, en este caso protagonizado por la banda que publicó la semana pasada el disco Yendo Rápido a Ningún Lugar. Estamos hablando de Bestia de B. De hecho, entre tema y tema apareció ahí Tom Quintanz invitando a los oyentes de las Horas Oscuras a escuchar este nuevo disco. Hace unos días, cuando recorríamos un poquito de algunas canciones de Yendo Rápido a Ningún Lugar, contamos que la banda se embarcaba en estos días en una gira por Europa, con varias fechas en España, en el País Vasco, alguna que otra fecha en Irlanda, en Francia. Y nos preguntábamos, ¿y la presentación acá? ¿Y nosotros? ¿Y para los muchachos nada? ¿Te olvidaste del barrio? Mirá vos. No, mentira. Finalmente se supo cuándo va a tener lugar la presentación oficial de Yendo Rápido a Ningún Lugar acá en la ciudad de Buenos Aires. Va a ser el 24 de julio, viernes 24 de julio, más precisamente el viernes 24 de julio a las 19 horas. Más precisamente el viernes 24 de julio a las 19 horas en el barrio de Chacarita, no, de Villa Crespo, no, de frente al Parque de los Andes. Más precisamente el viernes 24 de julio a las 19 horas en el complejo C Art Media. Ya está, ahí, esas son las coordenadas. Así que después de esa gira, que los va a tener ocupados durante todo el mes de junio y parte del mes de julio, vuelven a la Argentina, los Bestia de B, para presentar su nuevo disco el viernes 24 de julio a las 19 horas en el complejo C Art Media, ahí en la calle, en la avenida Corrientes, casi esquina Dorrego, frente al Parque Los Andes, a pasitos de la estación Villa Crespo del ferrocarril San Martín, a pasitos de la estación Federico Lacroce del ferrocarril Urquiza, frente a la estación Dorrego del subte línea B. ¿Y qué más? ¿Qué otro dato te puedo dar? A pasitos del cementerio de la Chacarita. No sé, ¿qué más querés? Ya, sin. A pasitos de la cancha de Atlanta, a pasitos de la arena de la M de la telefonía celular. Todo eso. Sonaban en este primer 2x1 dos canciones de Bestia de B. Primero, El Atrevido, y cerraba la canción que cuenta con la participación del cantante de la banda española Carolina Durante, Diego Ibáñez. Si me voy, no es porque te quiera menos.
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Tengo una buena y una mala alrededor de Babasónicos, que es lo que suena con Revelaciones Aparte, una de las canciones de Cuerpos Volumen 1, el último disco de la banda. Si querías ir el 25 o el 26 de junio a verlos al Movistar Arena, tengo malas noticias para vos porque están agotadas las entradas. Lamentablemente, si no sacaste tus entradas para el 25 y el 26 de junio, lamentablemente no vas a poder ir. Si fuera por mí, de mil amores, pero lamentablemente no vas a poder ir. Pero te dije, tengo una buena y una mala. Esa era la mala. La buena es que agregaron una fecha el 16 de octubre. Falta, pero bueno. Eso es para darte tiempo a sacar las entradas, porque si no pudiste sacar para el 25-26, es porque te colgaste. Entonces, esta vez, no te cuelgues. Acá para el 16, para ver a Babasónicos en el Movistar Arena, que agregaron una nueva función. Antes de Babasónicos, con Revelaciones Aparte, sonaban Mi Amigo Invencible con La Araña. Al 11-39-39-88-88 se comunican los oyentes de las horas oscuras y dicen cosas como esta. Por ejemplo, nuestro oyente Miguel Ángel. No, Miguel, perdón. Ah, no, Miguel Ángel, sí, Miguel Ángel. Miguel Ángel dice: hola Leo, muy buenas tardes, soy Miguel Ángel desde Villa Crespo. Quisiera escuchar a Crucis con Todo Tiempo Posible para El Rinconcito Progresivo. Saludos y buen programa. El Rinconcito Progresivo está volviendo de a poco. Viste que tuvo un momento así de gloria, por decirlo así. Después medio que nuestro público se olvidó del Rinconcito Progresivo. Y ahora está volviendo de a poco. Como la mismísima música progresiva, es verdad. Tiene sus momentos así altísimos. Década del 70, ponele, 73, 74, 72, 76, Premiata Fornería Marconi, perdón. Weather Report, Return to Forever, Serú Girán. Todos. Compraban un bajo Fine como el de Pedro y le sacaban los trastes así con el alicate. Le sacaban los trastes y tenían un bajo fretless, obviamente los rellenaban con masilla plástica para que no queden los agujeritos. Bueno, vuelve, la música progresiva vuelve, ya sabemos. Todo vuelve. Y nuestro Rinconcito Progresivo también, a pedido de nuestros oyentes. También al 11-39-39-8888 se comunica, en este caso sí, Miguel.

0: Dice, hola Leo, doy el presente. Recién escuché de los nombres correctos del barrio, de los barrios de Buenos Aires. Este que es algo que nosotros nos tiene muy preocupados, el asunto de los barrios y sus nombres oficiales. Dice Miguel, viví hace tiempo en San Nicolás, es decir, acá en este barrio, y ahora estoy en Montserrat. Dice, se los pusieron así por las parroquias de cada barrio. Claro, sí, sí. Tanto el barrio de San Nicolás como el barrio de Montserrat, de la misma manera que el barrio de Balvanera. Son todos nombres de las parroquias que están en esos barrios. Recomiendo seguir el casco histórico de Buenos Aires. Siempre hay guías y eventos que explican en forma gratuita los eventos que se tuvieron y los edificios emblemáticos, dice. Supongo que se referirá a seguirlo en redes sociales. Debe haber una cuenta en alguna red social, supongo yo, Instagram, ponele, que se llama Casco Histórico de Buenos Aires, y ahí te enterás de actividades que tienen que ver justamente con la historia de nuestros barrios. Dice Miguel, te sigo escuchando. Muchas gracias, Miguel, por escuchar. Dice Miguel, y la firma, mirá. Miguel, ahora en el barrio de Montserrat, el barrio en el que nació y murió Manuel Belgrano. Así es, está todavía la casa del bueno de Manuel Belgrano ahí. Una casa muy, muy humilde, muy, muy humilde la que habitó aquí en la ciudad de Buenos Aires, el bueno de Manuel Belgrano, uno de nuestros héroes favoritos, el bueno de Manuel Belgrano, gran héroe nacional. 11-39-39-8888, a ese WhatsApp se comunican los oyentes de Las Horas Oscuras.
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0: Lo que suena cerrando la primera de las horas oscuras es La Renga haciendo Corazón Fugitivo. Y tenemos noticias para los fans de La Renga, pero no los fans de La Renga de acá, de la ciudad de Buenos Aires, no los fans de La Renga del AMBA, del área metropolitana de Buenos Aires, no los fans de La Renga de la provincia de Buenos Aires, ni siquiera los fans de La Renga aquí en la Argentina, sino a los fans de La Renga en las Islas Canarias, que debe haber fans de La Renga. Primero, hay una gran comunidad argentina en las Islas Canarias. Hay muchos argentinos en las Islas Canarias, además de los canarinos propios del lugar. Hay muchos argentinos. Y la banda está tocando, La Renga está tocando en estos días en las Islas Canarias. En un par de días, en realidad, va, en unos días. El 27 de mayo, más precisamente el 27 de mayo a las 5 de la tarde. Y es la noticia que el lugar donde iba a tener lugar el recital de La Renga, en Tenerife, no en Gran Canaria, en la isla más chiquita, la que está enfrente, en Tenerife. Lamentablemente, el recital de La Renga que iban a dar en Tenerife no se va a dar en ese lugar. ¿Por qué? Porque van a un lugar más grande, claro que sí. Van al Hard Rock Hotel Stage, van al escenario del Hard Rock Hotel, ahí en Tenerife. Van a tocar La Renga y Evaristo, que estuvo a punto de venir aquí a la Argentina hace unas semanas. Evaristo, estamos hablando del cantante de La Polla Records, ¿no? Estuvo a punto de venir, ya estaba anunciado Evaristo, venía, carteles, acciones de prensa, viene Evaristo, no vino. A último momento se suspendió la fecha de Evaristo, pero él sigue tocando, de todas maneras, y está tocando allá, en Tenerife, en las Islas Canarias, y toca con La Renga. Y esto va a ser el 27 de mayo a las 5 de la tarde en el Hard Rock Hotel Stage, es decir, en el escenario del hotel del Hard Rock. Ahí dice el comunicado de La Renga, dice: Tenerife, tenemos una gran noticia. Para que esta noche sea todavía más grande, La Renga y Evaristo cambian de venue en Tenerife. El show se traslada al Hard Rock Hotel Stage, un espacio a la altura de una fecha que promete ser histórica. Más capacidad, mejor experiencia y toda la potencia para vivir una noche inolvidable. Así que aquellos que estén dándose una vuelta por las Islas Canarias a finales de mayo, o si estás en España, ¿cuánto será de Madrid, ponele, o de Barcelona, un vuelo a las Islas Canarias? No deben ser muchas horas. 27 de mayo a las 5 de la tarde, entonces La Renga y Evaristo juntos en Tenerife. Nosotros hasta las 20 estamos aquí en las horas oscuras en Nacional Rock 93.7, compartiendo un montón de canciones de nuestro rock.
1: 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Desde 1977, las ondas Voyager 1 y 2 viajan por el espacio, llevando un disco con sonidos y música de la Tierra. Les preguntamos a alguno de nuestros artistas, ¿qué canción elegirían para mostrarle a seres de otros planetas si pudiéramos enviar un disco al espacio? A 1 millón de años luz. 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

0: Sebastián Gutiérrez,
1: para los amigos Juanse,
0: formó su banda Los Ratones Paranoicos en 1984. Desde entonces han publicado más de 20 discos. En 1997 Juanse publicó Expreso Bongo, su primer disco como solista.
2: Soy Juanse, mandar una canción al espacio exterior, mandaría La Balsa de Los Gatos, me parece que es una canción iconográfica nuestra en lo musical y además, en el caso particular mío, la primera vez que escuché la versión comprendí la diferencia que había entre lo que era la música que en aquella época se estilaba escuchar y lo que ya comenzaba a insinuarse como una actitud de vida, ¿no?, en el rock. Yo siempre le puedo la versión, ¿no?, porque me encanta. Totalmente convencido de que esta es la canción.

Lo que suena abriendo la segunda de las horas oscuras son los Ratones Paranoicos haciendo Sucia Estrella. Antes, el propio Juan Sebastián Gutiérrez, eligiendo para enviar al espacio y mostrarle a presuntos seres extraterrestres qué es el rock argentino, la versión original de La Balsa de los Gatos, publicada ya por el mes de julio del año 1967. 3 de julio de 1967. Hace un ratito nomás, nuestro oyente Miguel Ángel abría nuevamente el rinconcito progresivo pidiéndonos una canción de Crucis que se llama Todo Tiempo Posible. Y suena en las horas oscuras, el rinconcito progresivo con Crucis y Todo Tiempo Posible.

0: si me preguntan cuál es mi tema favorito de Invisible, posiblemente mi respuesta sea Perdonado Niño Condenado. Una gran, gran canción incluida en El Jardín de los Presentes. Una canción que, según el propio Luis Alberto Spinetta alguna vez contó, está inspirada en una perrita que ellos tenían, que la familia Spinetta tenía, y que se llamaba Amapola, y que tenía un carácter así tan, tan, tan humano, que él imaginó esta historia de que en una vida pasada esa perra había sido un niño que había sido condenada por el diablo a ser un perro. Pero al mismo tiempo, esa cuestión de dejar de ser una persona, un ser humano, y pasar a ser un perro, lo salvaba de la angustia de la existencia y demás cosas. Un lindo origen el que tiene la canción Perdonado, Niño Condenado, que completaba nuestro rinconcito progresivo después del pedido de nuestro oyente Miguel Ángel de la canción Todo Tiempo Posible de Crucis. Miguel Ángel se comunicaba al 11-3939-8888. A ese WhatsApp se comunica también nuestro amigo Gerardo de Avellaneda, que le están pasando cosas raras a Gerardo de Avellaneda porque no puede mandar audio, dice mi radio. Él siempre nos saluda y nos dice que somos su radio de cabecera, ¿no? Dice, entré, prendí la radio y ahora no puedo mandar audios. Y nos envía un audio donde se escucha la radio, después nos envía un video donde también se escucha la radio. Sí, algo le pasó a la configuración del celular de Gerardo de Avellaneda, esperemos que lo solucione pronto. También se comunica al 11-3939-8888 desde Lima, Perú, nuestra oyente Luna, a quien ni bien entró a saludar, dice Luna, pará. Saludos, Leo, acá conectándome un poco tarde, pero deseando y queriendo siempre que tengan un excelente programa. Entonces, ni bien vi el mensaje de Luna, yo estaba esperando el mensaje o de Luna o de Alex, nuestros oyentes en Perú, porque quería contarles a Luna y a Alex que el viernes, cuando salí de la radio, fui a un recital. Fui a ver a Dum Chica y a Blanco Teta. Pero antes del recital, fui a cenar a un restaurante de comida peruana. Y por primera vez en mi vida comí jalea de pescado en ese restaurante peruano y me encantó. Entonces le quería contar a Luna y a Alex. Alex ya se está comunicando, así que también entonces aprovecho para contarle directamente al aire a ellos dos que me encantó comer jalea de pescado. Me animo, yo quiero contarles también que yo soy medio sonso para las comidas, como dos o tres cosas nomás, entonces no me animé a otras cosas. Ya en su momento, hace unos años, había probado las papas a la huancaína, que es un clásico de la comida peruana, pero la jalea de pescado era como una deuda pendiente que tenía, y ahí la saldé el viernes y me encantó, así que quería contarles eso a nuestros oyentes en Perú, que tienen un nuevo fan de al menos de ese plato peruano aquí en Buenos Aires. Y mirá lo que son las casualidades, me dice Luna, qué curioso el sábado, se ríe, dice, qué curioso, el sábado hubo una expo argentina acá en Lima, mirá qué bueno. Y toda la tarde estuve con amigos metiéndole fuerte al fernet y a las empanadas. Muy bien, pero muy bien, muy bien. ¿Qué otra cosa vas a hacer un sábado en Lima en una feria, en una expo argentina? Tomar fernet y comer empanadas, pero más vale, muy bien. Dice y pregunta Luna, justo iba a comentar si es que allá en Argentina también tienen iniciativas así. Y yo me acuerdo, de hecho le contaba a Luna a través del WhatsApp, que hasta no hace mucho, no sé si todavía sigue sucediendo aquí en la ciudad de Buenos Aires, sobre la Avenida de Mayo, habitualmente, entre la Plaza de Mayo y la 9 de Julio, es decir, unas 5 o 6 cuadras, sobre la Avenida de Mayo, los fines de semana, tenía lugar, organizado por el gobierno de la ciudad, Buenos Aires celebra a, y era Buenos Aires celebra a Colombia, ponele, y entonces tenías todas esas cuadras de música colombiana, comida colombiana, artesanías colombianas, libros de autores colombianos, ropa típica colombiana y así. Buenos Aires celebra a Perú y lo mismo. Puestos y puestos de comidas peruanas, música peruana, artesanías peruanas, arte peruano, todo. Yo no sé si se sigue haciendo, Buenos Aires celebra. Yo me acuerdo haber participado de Buenos Aires celebra a Bolivia, que hubo una especie de carnaval, una especie de carnaval boliviano muy, muy interesante, porque tiene unos personajes muy particulares el carnaval boliviano. Y también estuve en el Buenos Aires celebra Colombia, porque ¿qué iba a haber en el Buenos Aires celebra Colombia? Cumbia, obviamente. Entonces fuimos ahí a bailar un poquito. Pero no me acuerdo haber estado en el Buenos Aires celebra Perú, que seguramente estuvo en ese ciclo, quiero decir. Pero no sé si se sigue haciendo, Buenos Aires celebra a Buenos Aires celebra a. Estaba buenísimo ese ciclo del gobierno de la ciudad. Claro, era en la gestión anterior. Esta gestión me parece que no está muy interesada en ese tipo de cuestiones así, que tienen que ver más con la cultura y demás asuntos. Parece que está más interesada en otras cosas. Pero estaba bueno, estaba muy, muy bueno. Y bueno, de vez en cuando también están las ferias de las colectividades, esas que es una especie de feria itinerante que va por distintas plazas, con ahí sí varias colectividades de varios países, generalmente ferias gastronómicas, ¿no? Con comidas de distintos países. Pero eso no sé el cronograma. Y no sé si se sigue haciendo tampoco, ¿eh? Pero me acuerdo de Buenos Aires celebra a, que estaba muy, muy bueno. Ahí estaba Alex también comunicándose, lo mencionamos, y apareció el tipo y dice: Leo, buenas tardes, jalea de pescado, manjar de dioses, me dice. Sí, la verdad que muy, muy rico, muy, muy rico. Me dice: ¿sabes cómo se prepara? Le digo: no sé cómo se prepara, pero y tampoco sé cómo se preparan las papas a la huancaína, que él dice también son una delicia, no sé cómo se prepara. Me gustaría si Alex tiene la receta, si Alex o Luna tienen la receta, que me pasen esa receta para hacer en casa la jalea de pescado, que insisto, fue una sorpresa, realmente un plato muy, muy rico de la cocina peruana. 11-39-39-8888. A ese WhatsApp se comunican los oyentes de las horas oscuras desde cualquier lugar del mundo.
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1: Lo tengo presente y nunca me lo olvidé ese momento. Fue llegado a la sala de ensayo de Don Cornelio y Claudio Fernández, con quien habíamos armado la banda, el baterista, que iba al Huergo, tenía la otra banda del Huergo. Juntos en el 84, se terminó la secundaria, ¿te acuerdas? Hicimos Don Cornelio y ya en el, más o menos en el 85, llegué a la sala y él dice, mira, tengo esta, una melodía, da, da, da, y tiró la melodía del tema. Yo dije, wow, qué lindo. Pará, qué sé yo, piripipi. Entonces hice, ella vendrá, ¿viste? Y escribí la letra. Con la letra surge la estrofa, como la rarera, una melodía que va jugando con lo que propone Claudio. Y ahí nomás se configura el tema así como track. Y creo que lo habremos grabado, ¿viste? Si no lo grabamos, te lo olvidaba. Lo grabamos y bueno, le dimos curso en la lista. Entró a entrar en la lista. Cuando lo grabamos el tema, cuando decidimos que iba a ir al disco, cuando viene Andrés Calamaro, que fue el productor, era un tema más, estaba ahí. Creo que la versión, la producción de Andrés Calamaro con Mario Breuer en Panda, en el 87, se mezclaba en una consola analógica con, y cinta abierta, digamos, era un disco analógico. Uh-huh. Había samplings, los primeros samplings, se trillaba, tirabas el bombo hacia un circuito con un teclado y un sampling que hacía... Y el terremoto hacía... O sea, eran los 80. Para mezclar este tema nos dejaron afuera. Se quedan afuera. Y se quedaron 10 horas mezclando. Cuando terminaron, abrieron la puerta y dijeron, ahora entren y escuchen. Y estaba listo, y era eso. Es algo tremendo, tremendo lo que logra Andrés con Mario en ese momento. Tenía 27 y había hecho Los Enanitos Verdes, Los Cadillacs y Don Cornelio. Hace esas tres bandas, Andrés. Todos seguimos currando con esos temas, de esas producciones de Andrés. Andrés estaba iluminado en ese momento.
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0: Lo que suena en las horas oscuras es lo nuevo de La Portuaria. 15 años después hay material nuevo de La Portuaria. En su momento lo presentó el propio Diego Frenkel en el aire de este programa. La canción se llama Amor Artificial. Antes sonaba un clásico del rock argentino, Ella Vendrá, de Don Cornelio y La Zona. Y escuchábamos al propio Palo Pandolfo recordando el momento en el que llegaba a la sala de ensayo de la banda y el baterista de la banda, Claudio Fernández, le mostraba los acordes de Ella Vendrá y dijo, qué lindo esto.
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Lo que suena en las horas oscuras es una de las canciones del disco Muta de la banda Morbo y Mambo, publicado allá por el año 2017. La canción se llama Pomán. Y ustedes dirán, pero si Morbo y Mambo era una banda instrumental. De hecho, es la banda que hace la cortina de este programa, o una de las cortinas de este programa. Hay una voz ahí. ¿De quién es esa voz? Me suena conocida esa voz. Sí, claro. Es la voz de Santiago Ariel Barrio Nuevo, también conocido como Santiago Motorizado, también conocido como El Chango, Santiago Corazón, Santiago C. Motorizado, de hecho, figura en algunos lugares. Y hablamos de Santiago Ariel Barrio Nuevo porque un día como hoy, 19 de mayo, pero del año 1980, en la ciudad de La Plata, nacía Santiago Motorizado. Es decir, que está cumpliendo hoy 46 jóvenes años. Le deseamos desde aquí un muy, muy feliz cumpleaños. Y ya que estamos escuchando esta rareza de Santiago Motorizado, esta participación en un disco del año 2017 de la banda Morbo y Mambo, vamos a compartir otra rareza. Por ahí, no tan rara en el sentido de que es más nueva, es más actual, salió hace poquito. De hecho, presentamos este disco aquí. Fuimos presentando cada uno de los volúmenes de Continuará, el disco en solitario de Fer Ruiz Díaz. Un disco en el que Fer Ruiz Díaz presentaba canciones nuevas en plan solista. Según él contaba, grabadas de primera toma, sin retoques. Y algunas reversiones de clásicos de su banda, Catupecu Machu. Vamos a escuchar una nueva versión de A veces vuelvo de Catupecu Machu por Fer Ruiz Díaz y quien cumple hoy 46 años. Feliz cumpleaños, Santiago Ariel. Suena en las horas oscuras A veces vuelvo por Fer Ruiz Díaz y Santiago Motorizado.

0: Lo que suena en las horas oscuras es la banda que nos visitará mañana, OK Pirámides. Mañana se van a dar una vuelta por acá, por el estudio Luis Alberto Spinetta de Nacional Rock 93.7. Y suenan con una canción que no solo menciona en sus primeros versos a Jean y Luna Day, sino que lo hacen aparecer ahí en un par de escenas del clásico Mesa de Noticias. Aquellos que tienen cierta edad se acordarán de ese gran programa de la televisión argentina, Mesa de Noticias, que incluía a ese personaje que hacía Gianni Luna Dei, gran actor argentino. El personaje se llamaba La Nata, De La Nata se llamaba. Bueno, eran parecidos en su temperamento, La Nata y De La Nata, por decirlo de alguna manera. Mañana van a estar los OK Pirámide acá, charlando con nosotros, hablando de Te Llamamos, así se llama el último disco de la banda, de Julián de la Paolera y Lolo Gasparini. Antes de OK Pirámides, con Gianni, Soraba, Gustavo Cerati y Karaoke.
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0: Lo que suena cerrando la segunda de las horas oscuras es la banda antes conocida como De Hojas Secas. Actualmente trabajan bajo el nombre de Hojas por el Barrio. Esta canción se llama Convidé. Yo me acuerdo que los entrevisté cuando eran todavía De Hojas Secas y estaban publicando su disco Báilalo, así con acento al final, a la manera cuartetera de decirlo. Y suena Hojas por el Barrio porque al 11-39-39-8888 se comunicó nuestro amigo Dante, que siempre nos pide bandas nuevas, bandas emergentes. Ayer, por ejemplo, se nos traspapeló un pedido de Dante que era el tema Aquelarre de una banda que se llama Gente Sombra, así todo junto. Pero hoy, hace un ratito nomás, se comunicaba nuevamente y decía: buenas, buenas, Leo, otro día dando el presente en esta tarde, escuchando Las Horas Oscuras. Acabo de enterarme, gracias a ustedes, que es el cumpleaños de Santiago Motorizado. Quería pedir el tema De Hojas Secas, Convidé, que a pesar de que no aparece, porque hay un tema de Hojas Secas en el que aparece Santiago Motorizado, es parte de su sello, el sello Laptra. Saludos, dice Dante. Y es verdad, De Hojas Secas es una de las tantas bandas agrupadas bajo el universo Laptra, junto a 107 Faunos y demás bandas, sobre todo de la ciudad de La Plata. Si mal no recuerdo, los Hojas Secas en realidad son residentes en La Plata, pero creo recordar que son de Junín originalmente, no estoy seguro, pero casi seguro de que eran originarios de Junín, pero residentes en La Plata, como sucede habitualmente, ¿no? Que La Plata, al ser una ciudad universitaria, muchos residentes en La Plata en realidad son de otros lugares y se mudan a esa ciudad para estudiar en la universidad. También al 11-39-39-8888 saluda Virginia, nuestra oyente, que dice: hola Leo, y el saludo vulcano habitual. Dice: buen martes, escuchando firme Las Horas Oscuras como todos los días. Y además del saludo vulcano de ella, nos envía el saludo vulcano original, el del señor Spock, en forma de sticker. Sticker que hemos guardado como corresponde a todo fan de Star Trek que se preside tal. Nosotros hasta las 20 estamos aquí en Las Horas Oscuras compartiendo un montón de canciones de nuestro rock.
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3: Hola, ¿cómo están? ¿Todo bien? Acá Matt Miller. Quería mandarles un saludo muy grande a toda la gente de Mixtape y Nacional Rock. Contarles que acabo de sacar mi primer disco. Se llama Parece que no ha cambiado. 13 canciones muy potentes, unos invitados espectaculares. Ya está disponible en todas las plataformas digitales. Los invito a escucharlos y seguirme en las redes sociales, @elmattmiller. Lo dejo con esta canción que se llama Heum. Hasta el último minuto.

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No estamos solos, Girasol Blues. Canción del último EP de la banda nacida en la provincia de Neuquén. El nuevo EP de 4 temas se llama El cielo está iluminado y es el tema que cierra el trabajo. Girasol Blues tiene editados un EP y un single más. Podés encontrarlos en @girasol.blues.

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Jerez. El artista argentino lanzó otro adelanto de su segundo EP. Produjo el tema junto a Luti B. Jere tiene editados varios singles y EPs. Podés encontrarlo en @jeremiasntg.

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1: En un primer momento los integrantes de los Fabulosos Cadillacs se pusieron contentos. Su manager les había conseguido un contrato para tocar por primera vez en el Estadio Obras. Pero la desilusión y la bronca llegaron cuando se enteraron que el show era en el marco de un festival organizado por la Juventud Radical, como parte de la campaña del diputado Jesús Rodríguez. Los carteles que cubrían toda la ciudad anunciaban también la participación de La Torre, Los Enanitos Verdes y Los Abuelos de la Nada, entre otros. El día anterior al festival tuvo lugar una conferencia de prensa con los artistas, el diputado Jesús Rodríguez y el titular de la Juventud Radical, Andrés Delich. Si bien los Fabulosos Cadillacs era una banda en pleno ascenso, las caras de sus muchos integrantes no eran muy conocidas. Esto les permitió mimetizarse entre el público y los periodistas y evitar sentarse a la mesa junto a los políticos y los demás artistas. Alguien le avisó a Jesús Rodríguez que los Cadillacs se encontraban en el recinto y el diputado les pidió sumarse a la conferencia.
2: Invito a los Fabulosos a compartir nuestra mesa.
1: Fue su frase. Vicentico, desde un costado, le respondió.
2: No nos sentamos en esa mesa porque atrás hay carteles de la Juventud Radical y nosotros no somos radicales. Y porque no compartimos ninguna mesa con quienes votaron la ley de obediencia debida.
1: Mientras tanto, Sergio Rodman repartía fotocopias del comunicado, escrito de puño y letra por el guitarrista Baino, que decía... Los Fabulosos Cadillacs no estamos felices hoy. Por primera vez desearíamos no tener que estar sobre un escenario. Nosotros no queremos tocar para ningún partido político ni que nuestro nombre sea usado con fines partidarios, ya que ninguno representa nuestros ideales de justicia, derechos humanos y libertad. Las razones por las cuales tocamos son la existencia de un contrato irrescindible firmado sin nuestro consentimiento y por consideración a toda la gente que nos viene a ver. Esperamos que quede claro, los Fabulosos Cadillacs. El día del show, los Cadillacs, para pasar desapercibidos, llegaron a Obras en un microescolar. Pero los jóvenes radicales los descubrieron y los recibieron arrojándoles todo tipo de objetos. Lo mismo sucedió durante todo el show de la banda.
2: O mejor dicho, entre tema y tema.
1: El público cantaba todos los hits, pero volvía a la carga cuando la banda terminaba de tocar cada canción. Al poco tiempo, se editaba el segundo disco de los Fabulosos Cadillacs, Yo te avisé, que incluía la canción Yo no me sentaré.

0: Mientras saludamos y le damos la bienvenida a Natalia Bravo, que se hace cargo de los controles por estas dos horas que siguen en la continuidad de las horas oscuras, decimos que aquí, en el barrio de San Nicolás, aquí en el edificio histórico de Radio Nacional, en la calle Maipú 555, cae el sol sobre la ciudad de Buenos Aires, algo que celebra desde Lima nuestro amigo Alex, que cada vez que suena Cae el Sol se pone muy contento. Allá en Lima son dos horas menos, me parece, ¿no? Todavía tienen el sol alto en la ciudad de Lima en este momento, pero aquí ya el sol está cayendo sobre la ciudad y arrancamos la segunda mitad de las horas oscuras, este espacio que cubre cuatro horas en la programación de Nacional Rock 93.7, que además de la operación técnica de Natalia Bravo, cuenta con la musicalización de Dani Dottore, quien se encarga de programar gran parte de las canciones que suenan entre las 16 y las 20 aquí. Hay otra parte que la ponemos nosotros, que elegimos nosotros. Cuando me refiero a nosotros, me refiero a quienes hacemos este espacio y a quienes escuchan, a quienes están ahí al pie de la 93.7 y se comunican al 11-3939-8888 y piden sus canciones, como recién nuestro amigo Dante, que nos pedía una canción de Hojas por el Barrio y cerraba la hora anterior. Este programa cuenta también con los aportes de Francisco Aquino, a quien le hemos dado el título de productor adjunto y ad honorem, ya que él, cada vez que se encuentra con algún material que considera digno de ser compartido con los oyentes de las horas oscuras, nos lo hace llegar. Mi nombre es Leo Acevedo y a mí me toca conducir estas cuatro horas en la programación de Nacional Rock 93.7. Vuelvo a repetir por las dudas nuestra vía de comunicación, el 11-3939-8888. A ese WhatsApp esperamos, en ese WhatsApp esperamos sus mensajes de texto, mensajes de audio, incluso mensajes de video. Esperamos desde aquí que nuestro oyente Gerardo de Avellaneda haya resuelto el problema que tenía con su celular, problema que le impedía enviar mensajes de audio al mismo tiempo que escuchaba la radio. Muy raro lo que le pasaba, rarísimo. Yo le propongo que escuche la radio en la compu o en la radio misma, si es que desde Avellaneda puede sintonizar la 93.7 sin problemas, sin interferencias, y libere el celular de la sintonía de Nacional Rock. Así puede enviarnos su mensaje de audio como hace habitualmente. Nosotros estamos aquí hasta las 20 compartiendo un montón de canciones de nuestro rock.
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0: inspirada en el tren que toma nuestra operadora Natalia Bravo para venir a Radio Nacional. Nada más que ella no hace el recorrido completo de Retiro a Pilar, se sube en Paternal. Hace apenas dos estaciones. Paternal, Palermo, Retiro, y ya llega. Ah, claro, está Villa Crespo en el medio, perdón, claro, Paternal, Villa Crespo, ahí en sobre la avenida Corrientes, una estación que antes estaba a nivel, ahora está ahí arriba, en lo alto. Bueno, la Paternal también está elevada, así muy linda estación. Paternal, Villa Crespo, Palermo, y ya llega a Retiro. Lo que sonaba recién, decía, contando ese recorrido entre Retiro y Pilar, era dividido con Paisano de Hurlingham, otra de las estaciones de ese ferrocarril General San Martín. Antes de Dividido sonaba Sky con Un Fugaz Resplandor y abría este bloque de tres, Alma Fuerte con A Vos Amigo. Al 11-39-39-8888 se comunican los oyentes de las horas oscuras y dicen cosas como esta. Hola.
1: Anduve caminando por calles al azar, por calles vacías, Buenos Aires, Gustavo, Buenos Aires, buen humedad. Una mezcla de Fito Páez con Cerati.
0: Sí, con Cerati. Cerati.
1: El sol está alto en Lima y el peso está bajo en Argentina, ¿no? Las cosas de la vida.
0: Ah, por el sol.
1: El chiste de sonso.
0: Está bien.
1: Leo,
0: bien.
1: Chiste sobre yo después de las 5 de la tarde, 6 de la tarde, estoy libre, bueno, ahora.
0: Ajá.
1: Porque tengo un trabajo nuevo, ¿viste? Que te conté.
0: Contaste.
1: Voy a ir allá a la radio. Hoy anduve por la radio, por ejemplo, cerca ahí por Reconquista, por Alem.
0: ¿Y por qué no avisa?
1: Voy a ir, voy a llevar una guitarra que la vas a tocar vos, porque vos sabés, yo no sé tocar la guitarra, pero yo sé cantar y muy bien. Todos lo saben. Y vamos a hacer un acústico. Te propongo, hablar con las autoridades de la radio, totalmente gratis, ad honorem.
0: Sí.
1: Voy a hacer un show ahí,
0: sí, acá no se puede
1: vivo y interactivo. Javier Estrada, alive.
0: Alive.
1: Sí. O en vivo, porque en vivo. Esto es nuestro rock.
0: Claro,
1: en castellano. Te la tiro, ¿eh? Ensayamos un par de temas, de Cerati, de no sé, de Tour, de Fito Páez, de Calamaro, de Sec, va. Lo que quieras, tocamos.
0: Bueno, no sé. Es raro, porque por un lado dice, voy a llevar la guitarra, no sé qué, sé yo, medio que me compromete, por decir una manera, y después dice, te propongo, pero es una propuesta así medio imperativa, ¿viste? Es como íntimo e imperativo, ¿no? Íntimo e interactivo. Sí, acá no se puede cobrar entrada. Acá, esto es un edificio público, no se puede cobrar entrada en las actividades que tienen lugar aquí, en el Auditorio de Radio Nacional, o en los estudios, o llegado el caso cuando es la noche de los museos, son de entrada gratuita, ¿eh? No se puede cobrar entrada, así que si el interés de Javier es, no, él lo deja claro ahí que es gratarola, ad honorem, como dice él, porque acá, insisto, no se puede cobrar entrada. Yo no sé si tendríamos, bueno, yo voy a iniciar las gestiones, como él dice, con las autoridades de la radio, a ver qué dicen, a ver si están pensando en un ciclo de recitales acústicos, no sé. Yo la voy a copiar este audio, se lo voy a reenviar a las autoridades y a partir de la respuesta de las autoridades veremos si se puede, si existe alguna posibilidad de hacer un acústico así. Por las dudas no voy a adelantar el repertorio, porque él propone, está todo bien que proponga canciones de Cerati, de Fito Páez, de Calamaro, de Turf. De Sec, claro, ahí está el asunto. Yo no sé si da para proponer versiones de Sec, una banda que ya no existe más, además, ¿viste? No. Vamos a ver. Yo no te prometo nada, Javier. No te prometo nada, ¿eh? Pero yo elevo esto a las autoridades de Radio Nacional y vemos. Voluntad tenemos, no vamos a negarnos a esta especie de invitación, compromiso que nos haces al aire, pero bueno. No depende de nosotros. Nosotros vamos a acompañar la iniciativa, se la vamos a presentar a las autoridades y bueno, ellos decidirán, ¿eh? Son las 18:32, es momento de una tanda y después seguimos hasta las 20 aquí en las horas oscuras compartiendo un montón de canciones de nuestro rock.
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0: 2x1, dos canciones al precio de una. En este caso, un 2x1 con lo nuevo de Camionero. Lo presentábamos la semana pasada. El disco se llama Pruebas de Contacto. Esta canción se llama Botón de Pánico. Y la canción que abría este 2x1 se llamaba Mala Suerte, Varón. Tengo una buena y una mala con respecto a Camionero. Ustedes saben que la presentación de Pruebas de Contacto tiene lugar este viernes 23 de mayo en el Teatro de Flores, ahí en Rivadavia, al 7800. La buena es esa, que hay presentación de Pruebas de Contacto. La mala es que están las entradas agotadas. Si no sacaste tu entrada para Caminero, tarde piaste. Pero hay otra buena. Hay otra buena. Y es que existe la posibilidad cierta de que el jueves, es decir, el día anterior, nosotros sorteemos un parcito de entradas. Falta todavía, pero vayan sabiendo que existe la posibilidad. Estamos ahí, gestionando. Tira y afloje, tira y afloje. Dice, no, tengo una. No, dame un par. No, tengo una sola. Dame un par. Bueno, tengo un par, pero... Bueno, vamos a ver si el jueves, en la primera hora aparte, así. En la primera hora... Hacemos el sorteo de un par de entradas para la presentación del viernes 23 de mayo ahí en el Teatro de Flores de Pruebas de Contacto, lo nuevo de Camionero. El jueves, ¿eh? No empiecen a llamar ahora, yo quiero... No, es el jueves. Y aparte va a ser así medio resolución inmediata, tipo una pregunta y el primero la contesta... Por ahí hacemos así. Una pregunta y el primero que la contesta se la lleva, ¿eh? Pero eso va a ser el jueves, es decir, el día anterior a la presentación de lo nuevo de Camionero. 11-3939-8888, ese es nuestro WhatsApp. Hasta las 20 estamos en las horas oscuras compartiendo un montón de canciones de nuestro rock.
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0: Las Oscuras es una de las canciones de para terminar aquel segundo y último disco de Fricción. La canción se llama Enjaulados. Antes sonaba Charly García con una de las canciones del disco Piano Bar, Raros Peinados Nuevos. Hasta las 20 estamos aquí en Las Horas Oscuras compartiendo un montón, pero un montón de canciones de nuestro rock.
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0: Lo que suena casi cerrando esta tercera de las frases oscuras es el Pity al frente de Intoxicados haciendo Está saliendo el sol. Ustedes saben, hace un par de fines de semana el Pity volvió a los escenarios, estuvo tocando en Rosario, más precisamente en el Autódromo Municipal Juan Manuel Fangio ante 25.000 personas ahí en la ciudad de Rosario. Y en ese lugar, en el marco de ese recital en Rosario, anunció su próxima fecha para el sábado 13 de junio en Mendoza. ¿Dónde, se preguntarán? En Mendoza, en el Teatro Griego Frank Romero Day. Teatro Griego Frank Romero Day. ¿Saben dónde es el Frank Romero Day? El Teatro Griego Frank Romero Day es en el Parque San Martín, en Mendoza. ¿Conocen la ciudad de Mendoza? El Parque San Martín es un parque enorme, enorme, enorme y bellísimo de la ciudad. Y el Teatro Griego está frente a las montañas. Es un teatro griego, un anfiteatro, así semicircular, como corresponde a todo anfiteatro, frente a las montañas. Un lugar increíble, ahí frente al Cerro de la Gloria, donde está ese gran monumento del Cerro de la Gloria, en el Parque San Martín, en la capital mendocina. Ahí, en el Teatro Griego Frank Romero Day, el Pity va a dar su próximo recital el 13 de junio en Mendoza. Las entradas se ponen en venta recién el jueves. Todavía no están las entradas, pero ya sabemos que el 13 de junio Pity va a tocar ahí en el Parque San Martín, en el Teatro Griego Frank Romero Day. Así que aquellos que por esos días estén por Mendoza, por San Juan, por algún lugar de Cuyo, sepan que el Pity va a estar tocando el 13 de junio ahí en el Teatro Griego Frank Romero Day, que insisto, es un lugar muy, muy, muy lindo para ir a ver un recital y para verlo al Pity ahí volviendo a los escenarios. Son las 19 en punto, es decir que nos queda una hora para seguir compartiendo un montón de canciones de nuestro rock.
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0: El órgano de la iglesia de San Nicolás de Oberndorf, Austria, se había roto en el momento menos oportuno, justo dos días antes de la Navidad de 1818. En esos días, un service no era cosa sencilla. La iglesia iba a tener que esperar varias semanas hasta que enviaran a alguien desde Viena para repararlo. El cura párroco, Joseph Moore, había escrito unos versos para un villancico y quería estrenarlo en la misa de Nochebuena, pero sin el órgano en condiciones sería imposible ponerles música. Por suerte, el maestro de la escuela del pueblo, Franz Gruber, se daba maña con la guitarra. Así que recibió el encargo de componer la canción que cantarían todos en Navidad. Además, el hecho de cantar acompañado solo de una guitarra quizás le daría a la canción un tono mucho más íntimo, reforzando así el espíritu navideño. Más de 160 años después, la canción sería el número fijo en los shows que la banda argentina Sumo daba llegando al fin de año en Cemento. Esta vez, la banda había preparado todo para registrar las canciones con miras a un disco en vivo. Pero esa noche todo había empezado demasiado tarde y el encargado de apretar Play Rec se había quedado dormido sobre el grabador. Cuando Sumo arrancó con una versión poderosamente punk del villancico, el sonidista se despertó de golpe y alcanzó a poner el grabador en funcionamiento. Le faltaba una vuelta de intro, pero de todas maneras, la canción, con el ruido de la cinta patinando al comienzo, formaría parte de After Chabón, el tercer disco de la banda publicado en 1987. Luca Prodan dejaría este mundo ese mismo año, justo dos días antes de Navidad.

0: día me llamó Papo y me dijo que me fuera a España, donde él estaba con Ciro Fogliatta y su cuñado, Roberto Corre López. Era 1971. Vendí todo lo que tenía y me fui. Viajé desde Ezeiza y cuando el avión hizo escala en el aeropuerto de Brasil, me fui al baño, me fumé un porro y me perdí el vuelo. Pensé que el próximo saldría en media hora, pero me dijeron que recién habría otro a la semana siguiente. Y solo tenía $5 y una pastafrola que había hecho la hermana de Ciro para llevarle de regalo. Me fui del aeropuerto con la pastafrola, la valija y el bajo Hanson de 8 cuerdas que me prestó la esposa de Alberto Lara, de Los Abuelos de la Nada. Me acordé de la palabra aventura, que siempre usaba Papo, y pensé, voy a tener que hacer alguna aventura. Entonces, pedí a un taxista que me llevara al hotel más barato que existiera cerca, y me llevó a un lugar que era realmente un desastre. Tenía un hambre que me moría, pero no quería comer la pastafrola de Ciro, porque di mi palabra. ¡Soy así! Me fumé los cigarrillos del cartón de jockey que llevaba encima, y al otro día decidí ir a la embajada. Me inventé una historia para que me ayudaran, pero al final no la usé porque apenas llegué, me vio un futbolista argentino que me reconoció y me dijo, ¿qué haces acá, David? Le conté que tenía que ir a un festival en España para tocar con Los Gatos, y si no voy vamos a quedar como el culo nosotros y la Argentina. Me llevó a hablar con el cónsul, me presenté como Oscar David León, porque en esa época usaba los dos nombres, y me dijo, ah, yo también me llamo Oscar, entonces debes ser un buen tipo. Levantó el tubo, llamó a Aerolíneas y dijo, me bajan el primer tipo de primera que va a ir este señor. No tuve ni que mostrar el pasaporte. Llegué a Barajas y estaban esperándome Ciro, Papo, Corre y un músico a quien luego le ocupé el lugar en la banda. Nos dio departamento, comida y todo, pero lo echaron y entré yo. Me acuerdo que cuando llegué me sacaron la pastafrola, se la morfaron adelante mío y no me dieron ni un pedazo porque se enteraron de que había viajado en primera clase. Les conté la historia y se cagaban de risa. La cuestión es que al rato no teníamos departamento ni nada de lo que Papo me había contado, era todo mentira. Dormíamos en la Plaza Mayor y a la mañana venían los que lavaban las calles y te mojaban con valija y todo. Mendigábamos, limpiábamos baños y lavábamos platos para vivir. Teníamos un panadero que por suerte nos daba leche. O sea que hacíamos caca blanca porque lo único que comíamos era leche y pan. Teníamos 50 pesos argentinos, que era un montón, pero nadie te los cambiaba. ¿Qué hicimos? Nos fuimos al Rastro, que es un mercado de pulgas, y vendimos unos mocasines de corduroy que estaban como nuevos, un cassette de John Mayall que estaba buenísimo, y otras 2 o 3 cosas más. Con eso nos fuimos a comer una tortilla que te la daban entre 2 panes. Me comí 2 y estaba que vomitaba. Nos cayó mal, porque todos estábamos reflacos y se nos había cerrado el estómago. A todo esto fuimos a parar a un barrio que se llama Santa Ana, que era el peor de Madrid, donde todos se picaban y estaban tirados en la calle, un desastre. Por suerte Papo no paraba de joder, entonces nos reíamos mucho. El único que estaba medio como tirado era Ciro, pero cuando teníamos un show se tocaba todo. En el balcón de enfrente vimos que había 2 chicas yanquis muy bonitas. Entonces Papo me dijo, «Coloño, ¿vamos de aventura?». Las invitamos y salimos a comer al restaurante que había abajo, donde sabíamos que hacían mejillones a la provenzal, porque el olor te mataba. En el medio de la cena les contamos que no teníamos un mango y que veníamos a tocar rock. Le hablé en inglés.
1: We don't have a penny. We don't know what to do. We are hungry. We like to dance. We can take you out tonight.
0: Les contamos la verdad y se recoparon. Nos pagaron todo, comimos y fuimos a bailar. La pasamos bomba y ellas se iban al otro día, así que ni siquiera hubo onda. Volvimos a la madrugada y le llevamos los restos de la cena a Ciro para que comiera algo. Nos cuidábamos mucho entre nosotros. Un día dimos una prueba en un boliche llamado JJ y los músicos españoles se enteraron de que había venido una banda con un americano, o sea, yo. Teníamos un órgano Hammond y 2 amplificadores y parlantes Leslie que no había en España en esa época. La gente iba a vernos por el Hammond. Además, Ciro estaba todo el tiempo con un clavicordio. Sacamos White Room de Cream, temas de Can't Hit y lo primero de Emerson, Lake and Palmer, que al final tenía un arreglito que Papo repetía todo el tiempo e hinchaba las pelotas. Nos contaron que en ese boliche habían tocado George Harrison y un montón de bandas increíbles. Apareció un manager que nos consiguió shows y teníamos que cargar los 2 Leslie y ese ropero inmenso que era el Hammond, porque no había monitores, ni plomos, ni nada. Metíamos las cosas en una camioneta Volkswagen y no sé cómo entraba todo. Hicimos un montón de recitales por casi toda España, menos la costa y Barcelona, donde solo tocamos en una playa. Al final ganamos buena mosca, pero al principio no teníamos ni un mango y comprábamos unas anfetaminas que se llamaban Boostide para no tener hambre. Te tomabas media y estabas una semana sin dormir, llorando y llamando a todo el mundo. Una vez el chofer se tomó una y se puso re loco, así que tuve que conducir yo, que nunca había manejado una combi, y menos por las rutas de montaña. Años más tarde, con Cerú me pasó lo mismo. Estaban todos borrachos y tuve que manejar el micro, pero cada vez que doblaba en una esquina me llevaba puesto un auto de atrás.

0: Lo que suena en las horas oscuras es Serú Girán con autos, jets, aviones, barcos. Antes, el comienzo de La magia de estar aquí, la autobiografía de David Lebón. Y antes, Papos Blues con ¿A dónde está la libertad?
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0: que suena en Nacional Rock 93.7 es la canción que cierra Viva la Devolución, La Paz de los Cementerios, un disco que hemos recorrido por completo en su momento, de la mano de su creador, que mirá qué casualidad, está en este momento aquí presente en el estudio Luis Alberto Spinetta de Nacional Rock. ¿Cómo estás, Benito? Bienvenido.
1: Bien, he vuelto, gracias.
0: Has vuelto por más. Ajá. Tal como lo habíamos prometido en aquel momento. De hecho,
1: estoy insaciable, viste cómo es.
0: Y esta vez no viniste solo, viniste acompañado por la China Roldán. Bienvenida, China, ¿qué tal?
1: China Roldán.
0: Juliana Isas, pianista y violista, respectivamente, de tu banda. Coincide un poco con el lanzamiento de esto que también nos contabas en tu visita anterior, que es este EP de remixes.
1: Exacto.
0: Contame a quiénes convocaste para cada uno de estos remixes, o fueron remixes que te fueron llegando así.
1: No, no, para nada, no, no. En realidad, yo, claro, yo lo que a mí siempre me pasa con mi música es que yo soy una persona que le gusta mucho ir a bailar, ¿viste? Uh-huh. Me gusta mucho escuchar música electrónica, me inspira mucho, pero a la hora de componer nunca me sale por ese lado. Uh-huh. Siempre puedo hacer algo más bailable o más para arriba, pero nunca termina siendo eso
0: 100%. Claro.
1: Entonces, nada, este disco creo que tiene como unos temas bastante de arriba, bastante remixables, y estaba diciendo, bueno, ¿cómo hago para tener en mi catálogo temas que de ese tipo que quería que, nada, que estuviesen, uh-huh, digo, que fuesen parte de un lanzamiento?
0: Sí.
1: Y bueno, en vez de intentar hacerlo yo, digamos, decidí recurrir a DJs y gente que hace este tipo de música para que reversione los temas del disco. Uh-huh. Creo que, por ejemplo, Quiero Tengo es un tema que se acerca bastante a eso. Sí. Entonces, por eso elegí a dos personas distintas que hagan un remix de ese mismo tema. Uh-huh. Lupe y Viole Alegre, que para mí son... Bueno, Lupe me encanta lo que hace, me encantan sus canciones, me encanta ir a verla en vivo, y a Viole la voy a bailar siempre que puedo. Uh-huh. Ella es como más del techno, es más... no sé si dark, pero tiene eso, más de 4 AM, que me gusta mucho. Y después, bueno, Electrochongo, que es alguien que también que es más pop, y La Paz es un tema bastante popero en cierto punto, entonces, y con él estamos haciendo cosas, hicimos temas juntos, me muero de risa con él tiene un sentido del humor muy fino,
0: sí.
1: Y produce muy bien y hace muy bien, nada, eso, como que deja sus temas súper lindos, es como un Pet Shop Boys 2020, y eso me encanta. Y bueno, hizo ese trabajo re lindo también. Y después, nada, pasó que muchos de los invitados, por ejemplo, que están en el disco, lo que hice fue que grabaran todo el tema ellos y después elegíamos qué quedaba.
0: Ah, bien.
1: Bueno, con la China, por ejemplo, en Surmenage pasó eso. Grabó todo el tema.
0: De hecho, cuando estuviste acá nos contaste que había una versión de Surmenage cantado,
1: bueno,
0: solo por ella.
1: Ahora está en ese EP, uh-huh, está el tema cantado por ella. Y además, como quería volver a sacar ese tema con la versión cantada solo por ella, también pensaba en que el tema sea distinto en cierto punto.
0: Claro,
1: entonces,
0: no sea la
1: porque habían algunas cosas de violas acústicas, qué sé yo, que no habían quedado en la versión final porque era como, por ahí ya era mucha data.
0: Uh-huh.
1: Entonces, pero me encantaban. Entonces
0: en
1: era como, claro, entonces volver a activarlas para que aparezcan en esa versión. Entonces, uh-huh, aproveché de hacer como una versión también un poco más acústica, digamos, más distendida.
0: Uh-huh.
1: Bueno, después con Mary, mi idea era tener una versión de Fácil de Mar completamente distinta. O sea, Fácil de Mar es todo electrónico, bueno, hacer algo completamente tocado, Atracción, uh-huh, a Sangre. Y mi idea era hacer un dueto con Mary, y porque yo siempre he cantado ya un par de veces con ella, y siempre que canto es como que siento que hay como, viste, como una, no sé, como una ida y vuelta muy lindo.
0: Uh-huh.
1: Entonces, al principio la idea era que ella, que hagamos un dueto en esa versión más funk, digamos. Y después lo que pasó fue que, bueno, eso, cantó todo, porque yo le dije, canta todo, después yo canto, y cantó todo, y lo cantó tan lindo que quedó ella. Una octava ahí abajo en el momento y ya.
0: Claro.
1: Y bueno, después estoy irdolo, porque...
0: Claro, eso iba, porque cuando viniste a presentar Viva la Devolución nos contabas que gran parte del sonido del disco tenía que ver con referencias al 2000.
1: Sí.
0: Y justamente Teardrop es una canción del año 98.
1: 98, exactamente.
0: De Massive Attack, y tiene que ver también con ese sonido de aquellos años.
1: Es de los primeros temas que recuerdo escuchar. Y para mí eso es muy importante. O sea, quería que fuese algo que tuviese que ver conmigo, que fuese una canción significativa para mí. Yo no suelo grabar covers y,
0: claro,
1: publicarlos, siempre son temas míos. Entonces en este caso lo que hice fue eso, como agarrar un tema así como el inicio, viste, la piedra fundacional de lo que fue para mí, como okay, esto es lo que me gusta, viste, y hacer mi versión. Y de hecho la veníamos tocando en vivo porque para lo que es como los momentos más climáticos del disco, creo que encajaba bastante bien. Y siempre en el vivo era como que me venían a decir, che, qué bueno que incluiste este tema, está buenísimo esto. Entonces dije, bueno, la grabo, viste.
0: Está bien.
1: Y la grabamos con los chicos y bueno, quedó muy lindo. Y después nada, el tema nuevo que quedó fuera del disco porque era como un tema... por ahí más ochentoso en cierto punto volver a empezar y no quedaba tan bien dentro del disco, si bien es un tema muy lindo, no encajaba muy bien con el
0: clima del disco,
1: con el clima que es más pesado, viste, es como más volado ese. Entonces bueno, pero no lo quería dejar afuera, entonces entró también en eso.
0: Y tampoco tenía que ver con lo que viene, porque sabemos que Viva la Evolución es la primera parte de una trilogía.
1: Exacto.
0: Sí. Y este tema que quedaba afuera tampoco tenía que ver con la segunda parte de esa trilogía, o va a ser...
1: No tiene nada que ver, porque la segunda parte de la trilogía sigue un poco lo de la primera. De hecho, es como hasta más agresiva, te diría, la próxima parte.
0: Creo que habías adelantado en una entrevista que diste hace poco en un suplemento dominical que ya tiene título en el Ciber, si mal no recuerdo.
1: Estoy pensando que se puede llamar en el Ciber, sí. Sí. Sí, pero todo puede cambiar, ¿eh? O sea,
0: también algo que remite a los primeros noventas o los...
1: Es que va a seguir 2000. Más o menos en esa temática, pero no voy a hablar tanto de la tecnología. Es más como una cuestión de...
0: ¿Llegaste a ir a un ciber?
1: Sí, obvio. ¿Sí? Ah, bueno. Sí. Yo iba a jugar el Simpsons Hit and Run en el ciber. Sí.
0: Ok.
1: Y al GTA.
0: No en tu casa, sino en el ciber, digamos.
1: Sí. Bien. Pero era un momento social.
0: Está bien. Una canción incluida en Viva la Devolución. Y en un ratito, Benito Cerati y su banda aquí en Plano Acústico.
1: Ahí va.

0: que suena es Quiero Tengo, incluido en Viva la devolución de Benito Cerati. Y aquí está Benito Cerati y su banda para tocar en plan acústico en el...
1: Hola. Estudio.
0: Hola, adelante, pase.
2: Vamos a hacer un tema del disco nuevo llamado Fácil de Amar. Vamos a ver, es un tema muy electrónico. Vamos a ver cómo queda en acústico.

0: Fácil de Amar, una de las canciones de Viva la Devolución en plan acústico. Benito Cerati, Juli Isas y la China Roldán en vivo en el estudio Luis Alberto Spinetta de Nacional Rock. Antes de seguir con otro más, quiero aprovechar, ya que está Juli, que nos expliques qué es y cuál es la diferencia en realidad.
1: De mucho no pasaba esto.
2: Le encanta.
0: Que nos explique la diferencia entre un violín y la viola, que es lo que trajiste vos y que es lo que tocaste, que es tu instrumento, digamos.
2: Bueno, muy buenas noches.
0: ¿Qué tal? Bienvenida.
2: La viola es un instrumento muy... que no es una guitarra. Uh-huh. Es un instrumento de cuerda frotada parecido al violín.
0: ¿Te pasa que cuando decís que tocas la viola te preguntan si...?
2: Me pongo de muy mal humor, pero estoy aprendiéndolo en terapia, que poco a poco.
0: Okay.
2: Take it easy.
0: Que no sos violera, sos violista.
2: Soy violista, claro. Claro. Que además lo dijiste re bien y muchas gracias atentamente. Pero, bueno, el instrumento de cuerda frotada, parecido al violín, que está entre el medio del violín y el violoncello, el violonchero. Uh-huh. Entonces, tiene un registro más grave
0: más
2: que
0: grave,
2: el violín.
0: Más grave, ¿no?
2: Un poquito más grande de tamaño, por lo cual, bueno, es como un chelo portátil, diríamos.
0: Bien, me gusta.
2: Sí.
0: Y también está ahí entre medio de la viola da gamba también, ¿no? Que es un instrumento mucho más antiguo.
2: Sí. Mirá cómo estamos. Uh-huh. Un instrumento barroco, la viola da gamba. Uh-huh. Sí, pero es otra. La viola da gamba es como más un violonchelo.
0: Claro,
2: como
0: claro, se toca así sentado.
2: Con trastes, tiene mucho más cuerdas.
0: Claro, tiene trastes que se mueven, ¿no? Es una cosa medio extraña. Pero bueno, este es un poquito más grave que el violín.
2: Entonces tiene como las tres cuerdas iguales al violín, pero la aguda del violín, que es la cuerda mi, no la tiene, y tiene una más grave, cuerda do.
0: Ah, bien, bien.
2: Es bastante
0: bien.
2: Parecido. Uh-huh. Pero tiene un registro más parecido a la voz humana también, que para acompañar voces es muy bonito.
0: Se lleva mucho mejor con la guitarra, por ejemplo.
2: Con la guitarra, y con las voces humanas también, porque está justo
0: ahí en el medio.
3: Sí, sí. Uh-huh. Sí, sí. Un baritenor.
0: Claro, sí. más o menos. ¿Puede ser otra más?
3: Sí.
0: Creo que tienen, yo en realidad creo que tienen dos más, pero bueno, vamos a pedirle una primero.
4: Teardrop. Oh, no, buenos días.
0: Buenos días.
2: Buenos días.
3: ¿Cuál es de mi disco anterior?
0: Ya sé.
3: Uh-huh.

0: Buenos Días, de Yasei. Yasei es tu primer disco solista.
1: Sí.
0: Y Viva la Devolución es tu segundo disco solista, a pesar de que tenés varios discos en tu haber.
1: Tengo varias cosas hechas.
0: Y la vez anterior que viniste, me quedó pendiente esa pregunta. ¿Cómo fue pasar a hacerte cargo con tu nombre y apellido de tus canciones? ¿Qué fue lo que pasó que te llevó a dejar de ser Zero Kill y pasar a ser directamente Benito Cerati?
1: Confianza, creo. Uh-huh. Como que sentía que ya podía. Esa es la respuesta corta.
0: Pero estaba demostrado que ya podías con Zero Kill también.
1: Sí, sí, pero bueno, hasta que, no sé, para afuera puede ser, pero hasta que yo ahora puedo ser el frontman tranquilamente. Ajá. Pero paradójicamente me pasa que a medida que me siento más seguro con lo que hago, con lo que vengo haciendo y cada vez me gusta más, cada vez tengo menos ganas de ser frontman en un punto. O sea, me pasa que como que siento que me gusta esta cuestión de estar y me encanta cantar, me encanta tocar, me encanta. Pero también, por ejemplo, este disco vino con la idea de que quizás no tengo que estar cantando en todos los temas yo, no tengo que, viste cómo es mi proyecto, pero no necesariamente tengo que ser yo el
0: tipo que esté ahí al frente.
1: Claro, es como que a veces me gusta el trabajo producción, me gusta el trabajo de nada, de darle espacio a otra persona, como que estoy como en ese lugar, ¿no? Uh-huh. Que creo que pareciera que es al revés, pero tiene lógica, porque es como ya no necesito estar como demostrándome nada, ni diciendo como, bueno, acá estoy yo, ¿viste? Como creo que ahora estoy simplemente disfrutando de lo que me va saliendo y me va gustando, y siento que fue un laburo que llevó varios años, como equiparar lo que yo tenía en la cabeza con lo que yo podía terminar hacer, ¿no? Entonces, siento que ahora está re logrado eso. Este disco para mí es como muy clave en ese sentido, ¿eh?
0: En la entrevista esta que te comentaba hace un ratito, que diste para el suplemento de Página 12, decías que estás muy orgulloso de este disco.
1: Estoy muy orgulloso, sí. Mm-hmm. Estoy muy orgulloso y siento que es como medio piedra fundacional para lo que venga, ¿no? Siento que este es el sonido que quiero mantener. Mm-hmm. Y bueno, y nada, y eso, como y de acá en más, digamos, pero me pasa un poco eso, como que también siento que no tengo que estar como eso, como validándome a mí mismo, entonces ya no necesito estar todo el tiempo presente, ¿no? Entonces por eso es la primera etapa que hago que no tiene mi cara, esas cosas. No está buscado, simplemente que ya no viste como
0: suceden así las cosas.
1: Ah, no quiero estar de sesión de fotos, sino me parece un plomo, ¿viste? Como que está todo bien, pero ya no es eso lo que quiero comunicar. O sea, no quiero que mi cara o mi imagen o lo que sea lleve adelante el proyecto, sino más bien la música y lo que pasa, ¿no? Piensen en proyectos como Gorillaz, por ejemplo.
0: Claro.
1: Como sabemos que es de Bon Albarn, pero
0: no, él no aparece. Tal cual.
1: Aparece,
0: sí, claro.
1: Entonces es como que medio que quiero como algo así para mí.
0: Está bien.
1: Para esto.
0: Tenemos un ratito más. ¿Puede ser el cover de Teardrop de Massive Attack?
1: Bueno,
0: recién en la pasada salió.
1: Carlos, ¿no? Hicimos.
2: Vamos a improvisar hoy a pedido del público de Radio Nacional.
0: Ahí está. Teardrop de Massive Attack, grabado originalmente con la voz de Lee Fraser de los Cocteau Twins, en este caso en la versión de Benito Cerati.

0: Do. Ahí va. Benito Cerati en vivo en Nacional Rock 93.7. Muchísimas gracias por la visita. Como siempre, son muy bienvenidos. Nos vamos, recién hablábamos de la canción que había quedado afuera de Viva la Ilusión, que está incluida en el EP de Reversiones. Volver a empezar, ¿te parece?
1: Sí, vamos con esa, dale.

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1: Ya estamos cerca de las 20 y, como sucede cada vez que nos acercamos a esa hora límite, tenemos que decir que nos vamos a ir yendo, no sin antes decir quiénes hicimos estas 4 horas en la programación de Nacional Rock 93.7. En la primera mitad, nuestro operador fue Pablo Abarca. En la segunda mitad, esa tarea estuvo a cargo de Natalia Bravo. La musicalización corrió por cuenta de Hernán Espejo. Mi nombre es Leo Acevedo y a mí me tocó conducir. Nos encontramos mañana a las 16 para otro nuevo episodio de Las Horas Oscuras.
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3: La NASA acaba de lanzar una herramienta interactiva fascinante que nos permite escribir nuestro nombre usando montañas, ríos, cráteres y caminos de lava captados por los satélites. La herramienta se llama Your Name in Landsat y aprovecha más de 50 años de imágenes satelitales para jugar y aprender un poco sobre la geografía de nuestro planeta. El funcionamiento es muy simple, solo tenés que googlear Your Name in Landsat y luego escribir tu nombre o la palabra que quieras y el sistema buscará en su inmenso archivo de imágenes satelitales aquellas formas geográficas que se parecen a las letras del abecedario. Entonces, un río que serpentea por la selva puede ser una S, o un cráter perfecto en medio de un desierto puede formar tu O, y así hasta completar un nombre o una palabra breve. Además, lo mejor de esta plataforma es que no te piden ni siquiera tu mail, solo entras y la usás. Y además, al pasar el cursor sobre cada letra, podés ver las coordenadas exactas y una descripción de qué es lo que estás viendo. Esto convierte la plataforma en una forma brillante de darle uso a los más de 50 años de historia del programa Landsat, que desde 1972 viene registrando cómo cambia la Tierra desde el crecimiento de las ciudades hasta el retroceso de los glaciares. Al final, escribir nuestro nombre con la geografía del mundo es un recordatorio visual de que, aunque a veces nos sintamos ajenos al planeta, somos parte de un paisaje que tiene mucho para decirnos si sabemos cómo mirarlo desde el cielo.
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4: Hola, acá Gonzo, cantante de Los Cristos, banda de Buenos Aires. Quería mandarle un saludo a Mixtape de Nacional Rock. Quería contarles que hace poco salió Perdón, nuestro último single. Forma parte de un EP que va a salir muy pronto y que va a estar disponible en todas las plataformas digitales. Nos pueden buscar en Los Cristos Oficial en Instagram. Les presento Perdón. Espero que les guste. Un saludo muy grande a todos.

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Jugando al Fisura. Gladison Panther. Canción que abre el nuevo EP del rosarino Santino Martín, a.k.a. Gladison Panther. El EP se titula Acero Inolvidable y tiene 4 canciones. Gladison Panther tiene editados 5 discos, varios singles y EPs. Podés encontrarlo en @GladisonPanther.

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Mi voz, Libélulas. Nuevo sencillo del grupo oriundo de la provincia de Chaco. El grupo se formó en 2012 y se caracteriza por fusionar distintos géneros musicales como la electrónica, ritmos latinos y folclore. Libélulas tiene editados 4 discos, varios singles y EPs. Podés encontrarlos en @libélulas_banda.

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